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0: 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Son las 8:30. 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

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Son las 11. 105.

0: 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Son las 11:30.
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0: Son las 12:30.
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0: es la una.
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Son

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0: Elena.
1: Mi amor, por favor, perdóname. Dame otra oportunidad. Hablemos.
0: Ahora no. Lo siento. Tu hora ya pasó.

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Son

0: 5 de la mañana, 8 minutos, 5:08. Buenos días, 21 de julio, martes, comienzo de semana, una nueva semana, labores, ingresar nuevamente al cole hoy, retomar el turno en el trabajo, escuchando Olímpica Estéreo. 5:08, buenos días, ¿cómo están? Saluditos, un abrazo. ¿Cómo me les ha ido? ¿Qué tal de cosas? ¿Cómo estuvo el puente? ¿Qué hicieron? ¿Qué no hicieron? ¿Por dónde la pasaron? ¿Qué comieron? ¿Qué no comieron? ¿Qué hubo? ¿Qué no hubo? ¿Contentos? ¿Felices? ¿Dichosos? ¿Me lo cuentan todo? A través del 321-514-1053, el WhatsApp de Olímpica Estéreo. 5:08 minutos, buenos días, aquí está el gallito madrugador de Olímpica Estéreo. Contento de estar de nuevo con ustedes desde el sábado que no nos escuchábamos. ¿Cómo están? ¿Cómo me les fue este fin de semana que hicieron el sábado en la tarde, domingo, ayer día festivo? Yo escucho Olímpica, gallito madrugador, levantarse 5:09. Fin de semana movidito, pasó lo del mundial, vamos a comentarles, ya ayer agarró el nuevo Congreso de la República, la Cámara de Representantes con presidente nuevo, ¿qué tal es? El nuevo campeón del mundo, notas judiciales, accidentes que pasaron aquí en la ciudad, todo esto vamos a contarlo luego de las 6 de la mañana, en temprano es más bacano. Por ahora me cuentan desde dónde se conectan, cómo están, me dejan los buenos días también, el saludito de buenos días, escuchando Olímpica Estéreo. A ustedes, los mejores oyentes del mundo mundial, los olimpiquistas de corazón y no por presión que dicen, olimpiqueando ando, con Olímpica Estéreo. Yo escucho Olímpica, vamos a revisar si pasó algo ayer. Que espero que no. 7:15 de la noche. No. Luego a las 3:53 de la mañana que llega el primer saludo de buenos días. Para Erika Zavala por acá que deja el saludo. Pedro. Al viejo Richie. El gran Ricardo Guarnizo llega por ahí escuchando Olímpica Estéreo. Anita Hernández también. Buenos días. Ya voy con ustedes, los oyentes. En el 321-514-1053, el WhatsApp de Olímpica. Voy a dejar habilitado también por acá el clima para este inicio de semana, hoy día martes. Escuchando Olímpica Estéreo, la emisora que se metió. Ya del jueves, pa'lante como que cambia la vaina y eso me gusta. Que caliente el sol, solecito un poquito en la linda puerta del llano Villavo, la Villa. Y eso sería el día jueves. 5:10. Buenos días, levantarse. Buenos días, buenos días.
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2: Hola, muy hola, buenos días.
3: Happy. Ayer te envié el saludo a la emisora.
0: Ay, gracias, mi vida.
3: Espero te hayan pechichado. Espero gracias. Te hayan consentido. Dios te bendiga, Freddy.
0: Amén.
3: Y saludos para toda la mesa de trabajo, para todos los queridos oyentes, todos aquellos que nos comunicamos todos los días.
0: Listo, mi vida.
3: Ana Belén, desde Santa Clara, California.
0: Santa Clara, California. Gracias a usted, mi querida Anita, a todos aquellos que me dejaron el saludo en el muro del Facebook. A los que se acordaron y me dejaron el saludito a través de la nota de voz del WhatsApp Olímpica. Mi Dios les pague, les multiplique. Gracias por tanto cariño. Soy de ustedes. Bien, muy bien, en casita. Salimos un rato del desfile, luego el almuerzo aquel. La cena en familia. Y a ustedes teniéndolos ahí presentes con esos saludos, gracias. Se les quiere de gratis. Están ahí sin pagar arriendo. 5:12. Va rapidita la mañana, ¿no? Que ya sé que dije 5:08 y ya suena 5:12, carajo. Sí que vuela. Hola, buenos días. Buenas.
4: Costeñito sabroso.
0: Hola.
4: Buenos días.
0: Buenos días.
4: Deseándoles a todos un feliz y bendecido día, sobre todo a usted, Costeñito Sabrosón.
0: Gracias.
4: Estuvo cumpliendo años. Le deseo mil y mil bendiciones y muchos años más de vida.
0: Amén.
4: Que Dios me lo bendiga y le conceda muchos, pero muchísimos años.
0: Amén, que así sea. Gracias por esos muy buenos deseos. Amén y amén. Yo escucho Olímpica Estéreo, la emisora que se metió. Buenos días, hola. Hola, mi querida Albita.
5: Buenos días,
0: hola.
5: Sandy Luna.
0: ¿Cómo estás?
5: Dios te bendiga. Feliz
0: Amén.
5: Cumpleaños. Que
0: gracias.
5: Dios te bendiga, que te dé muchos años más para que nos sigas alegrando las mañanas como siempre.
0: Gracias.
5: Un abracito.
0: Linda.
5: Saludos acá desde San Martín, como siempre, con Olímpica Estéreo. Saludos a la mesa de trabajo y para el padrecito.
0: Gracias, mi corazón.
5: Dios te bendiga y feliz cumpleaños.
0: Amén.
5: Ya que no te pude dar las felicitaciones ayer, de corazón y con mucho cariño y con mucho respeto. Un abrazo y Dios te bendiga. Felicidades.
0: Amén. Muchas gracias. Mi corazón la recibo con toda la alegría. Que sé que es del corazón. Yo escucho Olímpica Estéreo. Un abracito. Dios me la bendiga. El viejo Migue. Que hay, viejo Migue. Cántala.
6: Buenos días, amigo Freddy.
0: Dímelo.
6: Dios lo bendiga.
0: Amén, hermano.
6: Yo escucho, le invito a escuchar Olímpica Estéreo. Ya usted sabe, se lo dice el viejo Migue.
0: Dele.
6: Saludos.
0: Dele, papito, dele. Muchas gracias. Saludito igual para usted. Feliz semana escuchando Olímpica Estéreo, la emisora que se metió, la dueña de la cinturía. Un abrazo, el viejo Migue, escuchando Olímpica. Hola.
7: Muy buenos días, Frei Luna. ¿Cómo estás?
0: Espero bien.
7: Que estés bien, Frei Luna. Escuchándole aquí en la vereda Santa Rosa de Acacias Meta.
0: Gracias.
7: Un feliz inicio de semana. Que Dios lo bendiga siempre, siempre, Frei Luna. Escuchándolo de acá. De Santa Rosa, Acacias Meta.
0: Acacias
7: se metió.
0: Meta, Santa Rosa, Ana Isabel. Yo muy bien, así como diría el cacique, me siento jovencito y pidiendo.

0: Yo muy bien, mi corazón, bendito Dios. El gran Carlos Arturo Reyes, olímpico conductor de Buseguay. ¿Cómo vamos? Mi hermano, buenos días.
1: Costecito, buenos días.
0: Buenos días.
1: Feliz cumpleaños.
0: Gracias.
1: Yo escucho Olímpica, aquí de la Udetica.
0: Dele.
1: Rumbo hacia Porfía, para trabajar Porfía Reliquia.
0: Porfía Reliquia.
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0: Dale, mi hermanito, muchas gracias por esos buenos deseos. Y bueno, que tenga un excelente turno. Dios me lo bendiga. Cuídese mucho, papá. Cualquier novedad me canta la zona. Y estoy conectado con el 321-514-1053. El WhatsApp de Olímpica Estadio. Yo escucho Olímpica. Chatico, buenos días.
3: Freddy, buenos días. Cumpla muchos años de aquí de Villanueva, Canales.
0: Villanueva.
3: Porque Olímpica se metió.
0: Dale, men, muchas gracias, mi bro. Muchas gracias, mi ya. Buenos días, hola.
4: Buenos días. Happy birthday to you.
0: Gracias.
4: Te deseo un feliz cumpleaños, que Dios te bendiga, que todos los proyectos que se proponga para este nuevo año se le cumplan.
0: Amén.
4: Que Dios le regale mucha lluvia de bendiciones, mucho amor, mucha unión familiar y sobre todo que nos siga acompañando. Un beso de parte de Mari.
0: Amén, mi querida Mari, muchas gracias. Como diría el gran filósofo nacido el 26 de mayo del 57, Diomedes Díaz, que Dios me dé vida y salud. Lo demás lo pongo yo. Lo escucho, Olímpica, buenos días.
5: Olímpica, buenos días.
0: Buenos días.
5: Rey de Luna, feliz cumpleaños, mijito.
0: Gracias.
5: Dios lo bendiga y gracias por tanta alegría, por tanto entusiasmo, su energía incondicional.
0: Dale, manito.
5: Conductores, las mejores, mi Freddy de Luna.
0: Dale, mi llave, cuídate mucho. La buena, mi rey. Un abrazo para ti. Va a tomarme un cafecito por acá. Ah, qué vaina linda. Qué vaina buena. Escuchando Olímpica Estéreo. Buenos días, hola.
6: Muy buenos días.
0: Hola.
6: Aquí, como siempre, escuchándola, la número one, el día Amelia. Uh-huh. Ayer es su cumpleaños. Quiero decirle que Dios te bendiga, que los cumpla muy feliz y que siempre permanezca allí en nuestra queridísima emisora, la número uno, Olímpica Estéreo. Felicidades, mi Freddy. Gracias por estar acá. Gracias por los buenos días. Dios te bendiga. Dios nos bendiga a todos.
0: Amén, gracias a ti, mi querida Lady. Un abrazo, Dios me la bendiga por la sintonía también. Por esos buenos y bonitos deseos. Mi Dios les pague y les multiplique. Yo escucho Olímpica Estéreo. La emisora que se metió, que es lo que llega por acá, 517.
7: Está más a la altura de la curva del manantial. Motocicleta coleccionada en ese momento, digamos ambulancia. Ambulancia carácter urgente, por favor.
0: Verdad.
7: Motociclista domiciliario, está botado ahí carretera.
0: Reporte que llega hasta ahora, 5:17 minutos. Los oyentes al 321-514-1053 con información. A ellos, buenos días, saludos, un abrazo. Los que están conectados con Olímpica informando. Los oyentes que se mueven con la sintonía de Olímpica Estéreo. Yo escucho Olímpica.
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0: Los oyentes que se levantan al ritmo de la mañana de Olímpica, del gallito madrugador, ya viene temprano, es más bacano. Buenos días.
9: Jorge Luna, muy buenos días.
0: Días.
9: Acá desde el Morichal, para felicitarlo. Como dicen los oyentes, no se pudo ayer, pero hoy sí. Que mi Dios lo cuide, lo proteja y le dé más don y sabiduría para que nos sigan acompañando con esa diversión que se manda, ¿oyó?
0: Gracias.
9: Feliz día de sus cumpleaños. Ojalá lo hayan consentido harto.
0: Amén, amén, sí, señora. Los saludos son siempre muy bonitos de su parte, son bien recibidos también. La importancia de tener, bueno, la familia unida, compartir, estar con ellos, recibir el abrazo de mi niño de 5 añitos, que diga feliz cumpleaños, papá, eso no tiene precio. Yo escucho la Índica, buenos días.
10: Buenos días, Freddy Luna, Freddy Luna, el número uno, el mejor de los mejores. Bendiciones para todos los de la mesa de trabajo Olímpica Serio.
0: Gracias, mi rey.
10: Y cuapé a partir de la hora 5:05 por la allá de Villavicencio, Freddy Luna.
0: Dale, mi hermanito, averígüeme ahí el dato de lo que pasó con el domiciliario, qué sabe, qué no sabe. Lo mismo a don que no ha llegado. Eliberto Riaño no ha llegado, ¿no? Vamos a llamar lista a ver. No ha llegado. Cogió la tarde hoy. Ahorita llega. O Lucho Enrique también, que llegue ahorita, al mismo Jason también, a ver si de pronto tienen la info de lo que pasó. ¿Cómo pasó? Que se me hace tan extraño un domicilio a las 5 de la mañana. Caramba. No se ríe, que está bien, en serio. Yo escucho Olímpica, hola.
2: Mi paisano.
0: Manito.
2: Feliz cumpleaños. Buenos días, mi paisano.
0: Dale, mi hermano, un abrazo. Dios me lo bendiga. Amén y amén. Hola, mi Freddy. Saludito. Feliz cumpleaños, mi hermano. Ángel Miguel Hernández, en Ciudad Porfía. Dale, viejo Ángel. Un abrazo, mi rey. Escuchando Olímpica Estéreo, 5 de la mañana con 20 minutos. El clima para hoy. Vamos a revisar por acá. Arrancamos con 21 grados centígrados. La máxima será de 30. Sobre las 2, 3 de la tarde más o menos. Hacia las 8 de la mañana, mayormente nublado. Solecito y voy a dormir a esa hora. Nah. Bueno, ya a las 11 llega la lluvia, tormenta eléctrica dispersa con una probabilidad del 50%. Hacia las 2 de la tarde, mayormente soleado. Eso es rapidito, eso llueve, se recoge y sale el sol. Luego, sobre las 5 de la tarde, probabilidad de chaparrones. A las 8 de la noche, lluvias con una probabilidad alta del 70%. Y a las 11 de la noche, lluvias. O sea que va a llover en la noche. Yo escucho Olímpica. Buenos días.
11: Buenos días, mi Freddy.
0: Hola, mi corazón.
11: Feliz cumpleaños, Freddy. Jehová Dios me lo bendiga y me lo bendiga siempre y muchas bendiciones. Te agradezco mucho, Freddy, por alegrarnos todas las mañanas con ese programa tan bonito que es El Gallito Madrugador. Muchas gracias, Freddy. Un abrazo gigantote aquí en parte de Rosita de Palomas, Puerto Olímpica.
0: ¡Salud! Dale, Rosita, muchas gracias. Un abrazo. Sé que es del corazón. Sé que son muy bonitos esos buenos deseos y son del corazón. Dios me los bendiga, les multiplique, les pague. Muchas gracias. Yo escucho Olímpica, la emisora que se metió, Olímpica Estéreo.
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0: ¡Ay, ay, ay! 5:22. Estoy revisando con mi querido Pedrito por acá. A ver, espérame ahí, mi querido Marlon, con los buenos días, que tengo por acá también novedades. A las 5:22. Buenos días.
13: Muy buenos días, yo escucho Olímpica.
0: Dígame, don Pedro.
13: Este motociclista, ahí bajando en la curva del manantial, bajando.
0: Uh-huh. Sí, la que me reportó.
13: Probablemente está muerto.
0: ¡Ay!
13: Se estrelló contra el poste.
0: Dios mío bendito, sí, don Pedro ya me acaba de enviar por allí, mi querido Ego, la imagen de video a través del 321-514-1053, el WhatsApp de Olímpica Estéreo, listo, señor. Entonces estamos atentos ahí con el despertar, con el amanecer, con la llegada de este nuevo día y del sol. Sabremos qué pasó, si ya lo recogieron, cómo va las cosas, si falleció. En este reporte que envían los oyentes al 321-514-1053, el WhatsApp de Olímpica Estéreo.
14: En tu radio, Mateo.

0: ellos. Muchas gracias a mi querido Ego y a mi querido Don Pedro que están haciendo la información a esta hora de la mañana. Yo escucho Olímpica. 5:23. Se avecinan días lluviosos. Esté atento ahí a la sintonía de Olímpica Estéreo. Hola, buenos días.
1: Hola, Freddy. Hola. Muy buenos días. Dios lo bendiga.
0: Amén.
1: Espero que haya pasado un cumpleaños súper, súper. Dios lo bendiga. Que cumpla muchos, muchos, muchos años más.
0: Muchas gracias.
1: Y que tenga un excelente día.
0: Gracias, gracias a todos por ese cariño. Un abracito, Dios me lo bendiga. Escuchando Olímpica Estéreo, la emisora que se metió. Yo escucho Olímpica. 321-514-1053, el WhatsApp de Olímpica Estéreo. Yo escucho Olímpica. Bueno, ha llegado Eliberto Riaño. Ya lo estaba esperando, mi estimado. ¿Cómo está usted? ¿Cómo amanece? ¿Qué tal de cosas? ¿Cómo me le va? ¿Cómo vamos? Voy a seguirle dando play por acá. Hola, Freddy. Saludo. Feliz cumpleaños. Un abrazo desde el barrio Abel Rey en Puerto López. Escuchando Olímpica, ahí está Heidi. Voy buscando una Heidi. Hola, buenos días, mi querida Lucero.
2: Y Luna,
0: hola.
2: Buenos días. Te invito a tomar un rico y delicioso tinto en compañía de esos cumpleaños que está cumpliendo. Que Dios te bendiga, Dios te guarde, te acompañe, que papito Dios te dé muchos, muchos años más de vida.
0: Amén.
2: Te regale muchas bendiciones para ti, para tu familia, para todos los que te aman, te queremos todos. Dios te bendiga aquí del barrio Pillazón, agradeciendo a tu Dios por un nuevo día, por un amanecer, por un nuevo despertar. Dios te bendiga.
0: Amén.
2: Que te cumplan, que te partan la tortita el día de hoy.
0: Gracias, gracias, mi querida Lucerito Villalobos. Amén, amén. Muchas gracias, Dios me lo bendiga. Hola, Freddy, saluditos, bendiciones. Que cumplas muchos años más, nunca cambies esa vibra tan única. Anima nuestras mañanas, nuestros días desde Madrid, España. Besos. ¿Cómo ha sido la celebración, mi querida Mari, tuya y la gente allá en Madrid? Porque tenemos oyentes en toda España. En toda España. Ahorita se me escapan algunos nombres, pero sí sé que la mayoría del territorio español, tío, vamos. Escucha Olímpica. Oh, no, esta palabra no se dice.
3: Freddy, buenos días.
0: Buen día, manito.
3: Cumpleaños.
0: Gracias, mi bro.
3: Que sean muchas más vueltas al sol.
0: Amén.
3: Un abrazo, mi hermano.
0: Dale mi llave, un abrazo, buenos días, hola.
4: Freddy, Luna, buenos días.
0: Buenos días.
4: Buenos días a todos ustedes.
0: Gracias.
4: Espero que haya pasado un cumpleaños maravilloso y bendecido junto a su hermosa familia.
0: Amén.
4: Que lo hayan consentido mucho. Que mi Dios me lo bendiga, nos los tenga por muchos, muchos años más. Ajá. Alegrándonos la mañana. Que mi Dios me lo bendiga. Feliz cumpleaños.
0: Muchas gracias, Anita Isabel. Dios me la bendiga. Amén y amén. Mil gracias. Se les cree de gratis. 5:26. 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
2: Sí, señor, el original. El gallito madrugador, la mañana del 21 de julio, martes. De Olímpica Estéreo, ayer desfile militar, desfile de bandas cívicas, bandas marciales. En todo el país vi algunas donde hubo concurso, otras más pues que salían con los militares. Bonito, chévere. Muy, muy bello. Yo escucho Olímpica a 5 de la mañana con 30 minutos, 5:30. 5 y media de la mañana. Yo escucho Olímpica, no demora en llegar por ahí el padre Giovanni. Con la oración de la mañana. Para la alegría de este despertar bonito escuchando Olímpica Estéreo. A ustedes muchas gracias, Dios los bendiga por levantarse al ritmo de Olímpica Estéreo, la emisora que se metió con la alegría de los colombianos, Olímpica. Yo escucho Olímpica, a todos un abrazo, los que me van dejando el saludito. Mil gracias, Dios les pague. Son muy amables, muy queridos. Gracias, gracias. Yo escucho Olímpica. Buenos días.
3: Rey Diluna. Señor. Buenos días. Dios los bendiga a la mesa de trabajo de Olímpica. Por aquí saliendo NWN 635 de la vereda de la Unión hacia Villavicencio 55. Buen turno para todos. Dios los bendiga.
2: Dale, hermanito, un abrazo. Dios me lo bendiga.
4: Luna, feliz.
2: Hola.
4: Gracias. Que Dios me lo proteja. Me le dé muchas bendiciones. Saludos a todos de las mesas. Bendiciones. Feliz cumpleaños para ti, Luna.
2: Gracias.
4: Que eres una persona muy.
2: Gracias, gracias.
4: Muy servicial. Que ayuda mucho a la gente, da buenas noticias.
2: Gracias.
4: Música, alegría y todo. Yo, Rey Tinulio, feliz cumpleaños. Dios me lo bendiga.
2: Amén, amén. Muchas gracias. Mi, gracias. Yo escucho Olímpica. Buenos días.
5: Hola,
2: hola, Yoli.
5: Como siempre, que en sintonía en el Parque Centenario. Para desearte un feliz cumpleaños. Que Dios te bendiga a ti, a tu familia, a tus compañeros de trabajo. Y que cumplan muchos, muchos años más de todo corazón. Y que sigas así con esa alegría, dándonos a nosotros también por parte de los vallenatos, de esa emisora, de todo. Dios te lo bendiga. Se metió.
2: Qué linda, muchas gracias. Eso es. Nos encontramos también a las 12 hoy del mediodía con los vallenatos de Olímpica Estéreo. Hola, Freddy, saluditos. Ahí está Claudita Borges. Gracias, Claudia, por tu mensajito. Hola, Freddy, salúdame a mi hermano Juan Camilo Valencia de parte de su familia. Ahí está el gran Joan enviándole el saludillo, escuchando Olímpica Estéreo desde el Remolino. Escuchando Olímpica 532. Buenos días.
6: Buenos días, Freddy.
2: Hola.
6: Muchas felicidades. Que Dios quiera que le haya pasado muy contento. No,
2: amén.
6: De ayer todos los días. Y gracias por regalarme esa chispa de alegría. Me hace reír mucho. Me encanta escucharlo.
2: Dale, dale. Un abracito. Dios me la bendiga. A los oyentes, muchas gracias por tanto cariño. Yo escucho Olímpica. Hola, Freddy. Yo escucho Olímpica Estéreo. Bueno, saluditos acá de María Nubia. Dale, mi querida Mari, un abrazo, Dios me le pague. Muchos besos, abrazos y apapachos hoy, que tenga un excelente día. Hola.
7: Hola. Yo escucho Olímpica acá en el 7 de agosto con Julio Álvarez. Para ver un día. Gracias a Dios por no despertar. Gracias a ustedes por ese hermoso programa.
2: Listo.
7: Esta no me permite trabajar.
2: Bueno, listo. Con toda mi querida Ruby, Dios me la bendiga. Que tenga un excelente turno, que todo le salga muy, muy bien. Que no haya novedades, que todo marche con la bendición del más grande, que tome el control de las cosas, el Señor Jesucristo, el dueño del apartamento azul, el que está arriba y para abajo ve, el que todo le sale y todo lo sabe.
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0: Gracias al Señor Jesucristo, a Él todo honor, toda gloria, toda honra. Gracias, Señor. Padre amado, un nuevo día, un nuevo despertar. Ahí va el Valecita en su carro particular, escuchando Olímpica. Un abrazo, manito. Padre Giovanni, bienvenido. Tome asiento. Vamos a revisar a los oyentes que ya están con nosotros conectados a través del 321-514-1053, el WhatsApp de Olímpica Estéreo. Yo escucho Olímpica. Gracias y mi Señor Jesucristo, a mí por el día de ayer que me regalaste de mi cumpleaños. Arranco un nuevo año, 365 días con tu bendición. Gracias, Señor Jesucristo, nuevo día para con humildad agradecerte, con gratitud en el corazón. Decirte gracias, mi Señor Jesucristo, tú eres grande, tú eres bueno. Quiero entregarte hoy, como siempre, mi vida, ilusiones, mis preocupaciones, para que esa luz divina que tú irradias nos guíe, nos proteja, nos cuide, nos aliente. Gracias, Señor Jesucristo, que seas mi refugio en medio de las tormentas, si las hay hoy, que esperemos que no, que siempre pueda encontrar serenidad en ti, mi Señor Padre Celestial, mi Señor Jesucristo. Por los oyentes, gracias por tanto cariño, a ellos protégelos, bendícelos. Llénalos de lo que necesitan, de lo que buscan cada uno y desean de su corazón, de su mente. Bendice con bienestar cada una de sus vidas. A cada una de los que hacen parte de su vida también, Señor. Amén y amén. Padre, ¿cómo está usted? ¿Cómo me le ha ido? Están ya por acá sus oyentes también, esperándolos muy temprano en la mañana para recibir esa bendición de el Padre de lo Alto. Por acá tengo oyentes, vamos a ubicarlos con el saludo muy temprano en la mañana. Que dicen, yo escucho Olímpica. Algunos muy temprano, bueno, reenvían por acá. Buenos días, mi querido José Monterrey, ¿cómo estamos, hermano?
1: Buenos días. El hombre Frei Luna, ¿cómo
0: amaneció? Señor, bien.
1: Escuchando la número uno Olímpica Estéreo desde Monterrey, Casanare. Uh-huh. Gracias, papito, Dios, por un día más.

0: Sí, que también está por ahí en el Paraíso Jordán. Andrea dice buenos días. Lucerito Villalobos llega también por ahí con el buenos días. Ya te escucho, mi querida Luce. Por acá, Paola. Mi querido Carlos. Escuchando Olímpica Estéreo, la emisora que se metió. Buenos días, hola.
1: Hola, Giovanni. Muy buenos días. Para pedir oración por toda la familia Grajales Villalobos. Salud de Ana Lucero Villalobos. Por la salud de Edgar Wilson Ruiz. Y por la salud de Caterine Celeite, la salud de Jessica Marcela Grajales Villalobos. Papito Dios, doy muchísimas gracias por todas las bendiciones maravillosas que nos da día a día, Señor, por darnos un momento de despertar, de abrir nuestros ojos, de nuestro techo, de la comida, de todo, Señor, Dios mío, Padre amado, gracias, Papito Dios. Por
0: gracias, mi querida Lucerito, Dios me le pague, un abrazo, ahí está a todo Timbal, está sonando pero sabroso Olímpica, y también pues contenta y feliz de la mañana. Un abrazo para Luis Enrique que llega por ahí, mi querida Jovis, un abrazo, Dios me lo bendiga. Me dijo Freddy, le traje algo desde Cartagena. Ay, amén, qué linda, muchas gracias, Dios me le pague, tan linda. Un abrazo. Padre, ¿cómo está usted? ¿Cómo me le ha ido? ¿Qué tal de cosas? ¿Cómo está? Desde el 16 de julio que no lo veía, que estábamos con el evento de la emisora. ¿Cómo amaneció usted? Ya los oyentes por acá, pues, esperando esa bonita oración de la mañana con los buenos días.
2: Freddy, muy buenos días, familia Olímpica Estéreo, buenos días. Llegamos después de haber vivido este puente del 20 de julio a encontrarnos una vez más como familia para depositar toda la confianza en nuestro Creador, encomendar este día. El profeta Miqueas, en el capítulo 7, 14 al 17. Pastoré a tu pueblo, Señor, con tu callado, al rebaño de tu heredad, que anda solo en la espesura, en medio del bosque, que se apaciente como antes en Basán y Galad. Como cuando saliste de Egipto, les haré ver prodigios. ¿Qué Dios hay como tú, capaz de perdonar el pecado, de pasar por alto la falta del resto de tu heredad? Palabra de Dios. Buenos días, mi Padre, mi Dios, mi Señor. Gracias por un nuevo despertar, una nueva vida. Quisiera aprovechar el inicio de esta mañana para pedir tu bendición sobre los hijos, la familia. Te pido por todas las labores que están por emprender, por sus vidas, para que permanezcas en ellos como centro de todo lo que han sido y serán. No dejes que la emoción haga que se olviden de ti, que sean siempre agradecidos por toda la bondad que derramas sobre ellos y todo lo que quieren lograr. Altísimo Dios, aumenta mi fe para creer en todo momento en ti, darte siempre el primer lugar. Esta mañana sea muy provechosa y que esta fe que te pido pueda ser repartida con todos mis hermanos, las personas que reciben esta humilde oración. Y la bendición de Dios Todopoderoso, que es Padre, Hijo y Espíritu Santo, descienda sobre ti y tu familia, tu trabajo los acompañe siempre. Bendecido día para todos, fuerte abrazo en el Señor.
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0: Somos el combo que más se oye. Gracias, padre Giovanni. Un abrazo, nos vemos mañana, Dios mediante. Yo escucho Olímpica, voy por acá con más oyentes que me quedaron pendientes de saludar. Hola, yo escucho Olímpica, buenos días.
1: Hola, viejo Freddy, buenos días.
0: Ay, tú.
1: Dios los bendiga a todos.
0: Amén, Freddy, gracias, señor.
1: Un saludo muy especial ahí para mi esposita hermosa, que la quiero mucho. Marcela, te amo. Y feliz cumpleaños, viejo Freddy.
0: Dale, hermano. Muchas gracias, yo. El gran Nelson Morera. Anda ahí en la sintonía, escuchando Olímpica Estéreo. La gente de la vereda La Balsa, escuchando Olímpica Estéreo también. Un abrazo, mi. Dios los bendiga. Yo escucho Olímpica, hola. Buenos días.
2: Freddy Luna, muy buenos días.
0: Buenos días.
2: Bendiga.
0: Gracias.
2: Freddy Luna, feliz
0: dígame.
2: Cumpleaños. Un poquito tarde, pero bueno.
0: Nunca es tarde.
2: Deseándote feliz cumpleaños. Mil bendiciones.
0: Amén.
2: De aquí desde Veracruz, Meta.
0: Listo.
2: Buen día, Olímpica. Bendiga.
0: Listo, saluditos, mi corazón. Un abrazo. A la gente de Veracruz, escuchando Olímpica Estéreo, yo escucho Olímpica. Hola, Dora, ¿cómo estás? Buenos días.
2: Muy buenos días.
0: Hola,
2: Dios me lo bendiga. Para que hable un feliz cumpleaños.
0: Gracias.
2: Dios me lo bendiga.
0: Amén.
2: Que pase un bendecido día al lado de tu familia, de tus amigos.
0: Gracias.
2: Que sea un día muy bendecido.
0: Amén.
2: Feliz cumpleaños.
0: Gracias, mi corazón.
2: Bendiga, papá.
0: Listo, mi querida Dora. Un abracito, fue ayer, pero lo recibo con todo el gusto del mundo mundial. Chico independiente, nacido un día de independencia, más colombiano pa' dónde. Hola, Freddy, saludos, Dios te bendiga. Carlos Mina, dale, manito, muchas gracias, mi rey, Dios le pague. Escuchando Olímpica Estéreo, la emisora que se metió, hola.
3: Buenos días, Luna.
0: ¿Qué más?
3: Bendecido día para todos.
0: Dale, hermanito, dale, viejo Lucho, Lucho Enrique. Escuchando Olímpica Estéreo, se metió. Yo escucho Olímpica. Por acá hay un saludito, dice Freddy, saludo para mi madre, de una.
4: ¡Taca, taca, taca, taca, taca, taca, taca, taca, taca! ¡Olímpica Estéreo, Olímpica Estéreo, se pegó! ¡Ricardito Guarnizo, hola, hola, hola, Villavicencio! ¡Hola, Olímpica Estéreo, todos los que escuchan! ¡Ricardito Guarnizo desde Orocueca, Sanare, el día de hoy! ¡Saludo especial a mi madre, la señora Alvina, y en la cuarta etapa de la Madrid! Ahí en la esquina, la señora de las florecitas, la viejita, que mi Dios la bendiga, madre, la amo mucho, que hoy sea un día lleno de salud, de bendiciones, de saludos, de besos, de abrazos en el nombre de Jesús. ¡Te amo, mamita! ¡Dios la bendiga! ¡Olímpica Estéreo!
0: ¡Se
4: pegó! ¡Chau, chau, chau, chau, chau!
0: Dale, Dios, Richie, contento, feliz de la vida, dichoso como siempre. Un abrazo, manito mío, para ella, bendiciones, que Dios la siga bendiciendo. Un abrazo, buenos días, escuchando Olímpica Estéreo.
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0: Chances y loterías en resultados. Ayer fue de día festivo, o sea que juegan hoy las loterías, pero si jugó fue el chance, papá, y se lo tengo.
4: ¡Remedio!
0: Con Olímpica Estéreo. Astroluna 1382. Vamos a ver si cayó algún número mío. Vamos a ver, vamos a ver. 1382, Astroluna, signo Capricornio. Vamos a revisarlo uno por uno, al menos a revisar y no mencionarlos y yo les digo. Bueno, en Cash Día puede ser, cayó 205, 25, puede ser como por ahí la vaina. Dorado Tarde, 2332, Sinuano Día, 8926, Paisita 1, 6516. Playford Día 4641. Chontico Día 1912. Antioqueñita 1 4037. Dorado Día 4343. Vaya, vaya. Yo escucho Olímpica 5 de la mañana con 49 minutos. Casi 5:50 ya. Ya viene temprano, es más bacano, ¿eh? Esto continúa, esto no se detiene sin dejarla caer, sin bajar una línea. Con toda la información del fin de semana, del puente festivo, con Olímpica Estéreo. Conectarse también con redes sociales, arroba Olímpica Villavo nuestro Instagram, Olímpica Estéreo Villavo nuestro fanpage. Olímpica.Villavo nuestro TikTok, arroba Freddy Luna, mi cuenta oficial, si desean seguirme por allí, dejarme el saludito. En esta nueva mañana, ya hoy es día martes, escuchando Olímpica Estéreo. Escucho Olímpica. Revisamos, cargamos el WhatsApp de nuevo. Ya lo tenemos por acá habilitado. A ver, Ricardito Guarnizo, bueno, que dice gracias. El gran Freddy Páez que anda por ahí en la sintonía. Los oyentes que se levantan en la sintonía. Germán Sepúlveda, escuchando Olímpica Estéreo. Dice, yo escucho la alegría del primer. Buenos días.
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1: Las 5 de Olímpica, 53 minutos, 5:53. 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
2: Nosotros podemos querer muchas cosas, pero el único que sabe lo que realmente nos conviene es Dios. Dios a todos nos dio libre albedrío. Dios jamás coacciona nuestra facultad de decidir. Sin embargo, debemos, escuchen bien, tener en cuenta que nuestras elecciones no son 100% seguras. Todos estamos propensos a fallar y equivocarnos. Quien toma decisiones sin tener en cuenta a Dios no es libre, sino esclavo de su propia voluntad. Quien a Dios no le rinde su voluntad seguirá siendo esclavo de su carnalidad. Hacer la voluntad de Dios no es fácil, pero es lo mejor que podemos hacer. Mi amiga, mi amigo, siempre de la mano de Dios. Con Dios todo, sin Dios nada. Que Dios te bendiga inmensamente y que tengas un hermoso día agarrado de la bendición de Dios. Recuerda que Dios es bueno, Dios es grande.
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1: Ya que estamos madrugando para el martes 21, ya pasó el 20 de julio, señores, guarden la banderita hasta el 7 de agosto, la batalla Boyacá.
2: Así.
1: Hay que guardar la bandera. Dejémosla ahí, ¿no? Dejémosla hasta el 7 de agosto.
2: En agosto la batalla y en septiembre va a Colombia.
1: Yeah. ¿Sí?
3: Ay, sí. Yo
1: la... ¿Amistoso?
2: Sí.
1: ¿Y llaman a James? No.
2: Eso va, claro, mientras buscan, mientras encuentran.
1: Bueno, este mes pasaron varias cosas. Estrenamos festivo, que fue el 13, Chiti, ese festivo nuevo. Lo pegamos con el festivo de ayer, o sea, dos seguidos parecidos a los 2 de junio, el 8 y el 15. Vuelve el festivo de... al revés, sí, que es al revés, 7 de agosto.
2: Arranca un viernes, ¿no?
1: Arranca un viernes y termina pues el lunes ya a trabajar todos, o sea, que trabajan hasta el viernes los que descansan los festivos. Sí, el viernes ya no lo harían. El 17 cae otro festivo, que ese sí es el típico festivo normal, de lunes festivo. Y después septiembre sí con sus no festivos, declarado totalmente. Vamos a ver si el presidente del Congreso inventa algo para el septiembre.
2: El Día del Amor y la Amistad.
1: Bueno, no, pero ni festivo tiene el Día del Amor y la Amistad, ni festivo. Octubre tiene un festivo, el del 12, que el descubrimiento de América.
2: Sí. Día de la Raza.
1: O noviembre tiene dos separados por una semana. Tiene dos pegados, pero separados por una semana. Diciembre pues tiene, no tiene, tiene festivos, pero de celebraciones que ya conocemos.
2: Sí, velita,
1: el festivo,
2: sí.
1: El festivo de diciembre caerá al revés también. El 25 nos queda un viernes. Chévere, ¿no? Fin de semana.
2: O sea, no un jueves.
3: El 25 de viernes. ¿Qué? ¿Un viernes? O sea, cae un puente como quebrado.
1: Como sí, al revés. Yo le digo al revés.
2: Sí. Puente invertido.
1: Invertido. Bueno, tenemos campeón del mundo. ¿Quién dijo que ganaba España?
3: Yo dije que ganaba España. Yo iba por eso.
2: ¿Quién dijo que ganaba? Sí, a mí también. Yo me corre sangre española.
1: Ah, claro, pero poca, ¿no? Pero poquita.
2: Se me quedó. Ya me la sacaron.
1: Andrés, que quería que ganara Inglaterra porque.
4: Sí, él es inglés. Yo siempre. Pues cuando era contra Argentina, sí, pero siempre creí que Francia era la que iba a quedar campeona. La verdad no tenía España en...
1: El radar.
4: Estaba como favorita, pero yo decía, o sea, no los veía tan sí. Contundentes como Francia, pero bueno, ahí ese es el bueno, fútbol.
2: No, y esos dos partidos de Francia, uy, no.
1: Bueno, yo iba por Argentina, pero es que igualmente Argentina como cosa rara destapando su comportamiento, ¿no?
3: Qué malos perdedores, uy, semejante. No, y antes,
1: sí, que golpeando, metiendo la pata brava, no, un poco de cosas feas, pero bueno, ahí está. Entonces tenemos campeón del mundo que es España, tenemos posesión del nuevo Congreso, los que entraron nuevos, los que repiten, la disparidad, la cosa rara, la cosa extraña, la unión del pacto histórico con el Centro Democrático de Uribe por elegir el presidente del Congreso, algo que dio de qué hablar todos estos días, criticando fuertemente sobre todo al Centro Democrático del presidente Uribe. Igualmente pues lograron lo que querían y tenían su presidente por un año en el Congreso, y pues debajo de la mesa pues se hablan que cuadraron muchas cosas que pues ellos sabrán, o los grandes conocedores de la política colombiana sabrán cuál es el negocio entre estos dos que le celebraron ayer fuertemente el nuevo presidente del Congreso, que fue una batalla, una que pierde el Tigre, pero que igualmente pues espera a ver qué suceda en este año que comienza de gobierno del Congreso, ahora que le aprueben la posesión presidencial en una guarnición militar, que él decía que sea en el Cauca, en Popayán, pues me imagino que no va a haber problema para eso, ¿no? Igual me imagino. ¿Con qué más amanecemos hoy?
2: Novedades, viejo Matius.
1: ¿Novedades?
2: Sí, un accidente que reportaron los oyentes.
1: ¿Cómo fue el rollo de un mensajero?
2: En la mañana, sí, señor. Escuchamos al 321-514-1053.
5: Muy buenos días, yo escucho Olímpica Estéreo. Accidente de motociclista ahí bajando la curva del manantial, bajando. Probablemente está muerto. Se estrelló contra el poste.
2: Yes. Dios bendito.
1: Bueno, ¿un motociclista o era mensajero o era...?
2: Él dice motociclista, otros dicen ya que era un domiciliario. Correcto.
1: Bueno, esperemos a ver más adelante qué fue lo que sucedió con este joven, que a las 4:00 de la mañana, casi a las 5:00, ya estaban reportando el al parecer el fallecimiento de este joven en este accidente. El saludo para todos los madrugadores que se levantan con Olímpica Estéreo, que despiertan con Olímpica Estéreo, que sacaron la bandera ayer, escucharon los especiales del 20 de julio, este puente festivo que se lo tomó Olímpica en todos los hogares de Villavicencio. La verdad sale uno por ahí a caminar, a pasear los perros y por ahí. ¡Olímpica! ¡Olímpica! ¡No metió!
2: El pisador solo, ¿sí?
1: El pisador solito ahí. Y pues la realidad, ya los pelados en los colegios, ¿no, Chiti? Ahora sí ya uno ve recorridos por todo lado. Ya estamos viendo.
3: Ya,
1: pues,
3: nuevamente los niños ingresaron.
1: Ya. Pues sí, los universitarios también creo que ya hoy oficialmente. Sí, ya. Uh-huh. Los pelados de privados se empezaron unos antes, otros después, pero ya creo que ya hay bastante recorrido por ahí, moviendo el tráfico de la ciudad, moviendo pues la parte económica de vial que también mueve y hace parte de la ciudad de Villavicencio. Saludo para todos ustedes, los escuchan Olímpica Estéreo, que se levanten a esta hora y nos acompañen en el madrugón que se llama el gallito madrugador y este espacio ya que comienza informativo de temprano más bacano, la encuesta olímpica.
2: Yo escucho Olímpica, 321-514-1053 y los oyentes también conectados y reportando cualquier novedad.
0: La encuesta olímpica, esto opinan nuestros oyentes.
2: Encuesta Olímpica, Andrés Cardona, bueno, con los buenos días, ¿cómo está?
1: Esta encuesta tiene que ver de acuerdo a como al 20 de julio, ¿no? Como para ambientar un poquitico lo del 20 de julio, porque pues Colombia es un país, ajá, donde todos tenemos como un acento. Mm. Se va a la costa y hablan así.
2: Sí, copiado.
1: Va al eje cafetero y hablan así. Los del llano, los del meta, pues los no paisas. Tanto los del meta, sino como ya los araucanos y toda esta gente, pariente, que todo eso. Sí. Entonces, pues resulta que para muchos dentro del mismo país y para algunos extranjeros, se vio mucho, sobre todo en el Mundial, si ustedes vieron cuando Colombia llegó a Guadalajara, México, se veía como las mexicanas enamoradas del acento paisa. Uh-huh. Y para los extranjeros, todos los colombianos hablamos paisa.
2: Y los hombres también, ¿de qué clase? Eso, que solo las mujeres,
1: papacito, yo se lo estoy queriendo mucho. Eso fue una de las anécdotas que dejó el Mundial. Cuando entrevistaron a una mexicana, a un colombiano, el colombiano, pues relativamente la mayoría, pues, que viajaron, no sé, se hablaban paisa, o se hacían pasar por paisas. Pero para el extranjero creen que todo Colombia
2: habla paisa,
1: ¿sí o no? Tiene todo Colombia habla paisa y encantadas con eso. Y dentro de nuestra misma región, de nuestro mismo país, también hay que destacar que muchas mujeres les gusta cómo hablan los de otras regiones. Esa es la pregunta hoy, Andrés.
4: Sí, Mateus y oyentes, ¿cuál es el acento colombiano que más le gusta? Las cuatro opciones eran paisa, costeño, caleño, santandereano u otro.
2: Uh-huh. Listo, resultados Olímpica.
0: Este es el resultado de la encuesta Olímpica.
2: Dígalo.
4: Con el 55% paisa.
2: Ah, veo, es que aquí también.
1: No, sí, paisas, hombre.
4: Seguido por el 19% santandereano u otro.
1: Uy, santandereano.
4: Ah, y bueno, empatado con el 13% costeño y caleño.
1: Costeño, bueno, y caleño empatados.
2: Ajá. Sí, amor.
1: ¿Usted ha salido con alguna caleña, algún costeño, alguna paisa, Andrés?
4: Paisa.
2: ¿Sí?
1: Sí. Ah, sí, porque usted es de esa zona también, ¿no?
2: Sí.
1: Costeño, pues con costeños.
2: Sí, sí, claro.
1: ¿Y ganó el país entonces?
4: Sí, señor, con el...
1: Ganó el país.
4: Yo 55%.
1: Oiga, ¿qué acento se quedó por ahí, verdad? Está el costeño, paisa, santander... Ah, el tolimense, nos faltó ese, ¿no? El
4: huilense, tolimense, el pastuso...
1: El pastuso faltó. Bueno, ahí entre el otro,
2: sí,
1: ¿no?
2: Entre el otro, sí.
1: Entre el otro, ahí queda.
4: Está el barranquillero, el...
1: No, pero eso es costeño.
4: El montejano, el guajiro.
2: El guajiro, el vallenato.
1: Sí, y ese que hablan tienen mucho dialecto.
2: ¿No? El cucuteño.
1: Por eso se dan cuenta cuando uno llega a un sitio. Ah, usted no es de acá, ¿cierto?
4: El llanero.
1: Sí. El llanero, también. Sí. Mm. Porque el de Villado sí habla. Creo que el de Villado
2: ¿neutro?
1: Es muy neutro, ¿no?
2: Neutro.
1: Mm. El de Villado es muy neutro.
4: Y hay otros que hablan paja.
1: Ah, eso sí, también.
2: Sí, sí.
1: Ah,
2: claro.
1: Nomás ve ayer en el
4: comienzo. Como ese. 2 horas ayer hablando
1: paja. Ay, María. Oiga, hay información. Hay reporteros olímpicas que pasó este fin de semana. Hubo un señor que falleció. Otro, creo que en la vereda del Carmen, se esforzó demasiado y falleció al parecer por un infarto. Ya han sucedido varios casos en esta vereda. La vereda pues no tiene nada que ver. Si van allá a hacer deporte y a veces se esfuerzan demasiado, como dicen los médicos, no haga tanto es que hacer ejercicio de salud, pero ojo como lo hace. Si usted ya tiene antecedentes cardiovasculares, si tiene antecedentes de salud, de colesterol, de triglicéridos, eso no es de mamonazo irse a caminar un poco, de meterse al gimnasio como loco, de hacer pesas como loco, de caminar mucho. Eso es paulatinamente, despacio. Y pues no se sabe qué pudo haber pasado con algunas personas que han fallecido así de esta manera insofacta, haciendo un tipo de ejercicio. Soy de mucho cuidado, eso no es de es que hoy sí me voy a poner las pilas a hacer ejercicio y empezó como si ya fuera un profesional. Eso es delicado. Más información, los reporteros olímpicos, la movilidad la tienen también, lo que pasó el fin de semana, lo que pasa en la madrugada y lo que está sucediendo ahora a través del Olympi WhatsApp, 321-514-1053. Olympi WhatsApp informativo, 321-514-1053. En instantes, más noticias olímpicas.

0: dicho Olímpica Estéreo. Vamos con los deportes, con las noticias, con lo local, lo nacional, lo viral, todo reunido en esta información de Temprano Más Bacano a través de los 105.3 FM. El saludo para ustedes que se conectan a esta hora, que ya están conectados hace rato, a través del Olimpi WhatsApp. 321-514-1053. 321-514-1053. Que te acompaña Olímpica, te informa.
1: Sí, señor. 6:23 de la mañana. Los oyentes también conectados a través del 321-514-1053. El WhatsApp de Olímpica Estéreo. Están reportando a esta hora a Neblina, el batallón de Apiay, hacia Puerto López.
0: Neblina.
1: Pendientes ahí los olimpiconductores en la juega.
0: Un vehículo tipo taxi. Estamos hablando como el recorrido de lo que pasó este fin de semana. Uno de ellos fue este que en el sector de frente al centro comercial único, eso parece que estuviera dulcecito para que se volquen ahí los carros, ¿no? ¿Recuerdan una vez que volcaron una buseta y les tocó sacar a la gente por un lado? Una vaina tremenda. Pues frente al centro comercial único, un aparatoso accidente de tránsito se registró en la madrugada del domingo, en la avenida Puerto López, junto al único outlet. Un taxi de placa WDS-585 terminó volcado tras un impacto por vehículo particular. De acuerdo con la información, el conductor del automóvil, presuntamente en estado de alicoramiento, habría provocado el siniestro por imprudencia al volante, tocando al taxista, haciendo que este perdiera el control de su vehículo y se volcara. Quedó el carro totalmente llantas arriba, pero totalmente y destrozado. Eso en la madrugada del domingo. Cositas que ocurrieron y que se las viene contando en Olímpica Estéreo. 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
1: Y es que venimos de un puente con información. Los oyentes también están compartiendo a través del 321-514-1053 lo que pasa en la mañana. 6:24.
2: También se confirmó el fallecimiento de una niña de 14 años en el municipio de Granada. Está de luto Granada. Se confirmó el fallecimiento de Emily Tatiana Morales Hoyos, estudiante del Colegio Adventista de Granada, quien murió luego de resultar gravemente herida en un hecho de violencia ocurrido la noche del domingo en el sector del Recreo La Morena. De acuerdo con la información que tenemos, la adolescente fue trasladada de urgencia al Hospital Departamental de Granada, donde el personal médico intentó salvarle la vida. Sin embargo, debido a la gravedad de las lesiones, falleció horas después. El Colegio Adventista de Granada lamentó públicamente la muerte de su estudiante y expresó sus condolencias a la familia mediante un mensaje en el que pidió fortaleza para sus seres queridos. De manera preliminar, han surgido versiones que señalan que la presunta responsable sería otra menor de edad de 12 años. Eso es lo que dice la gente de Granada, que hubo una riña entre dos niñas, una de 12 y una de 14. La de 12 la ataca con puñal y esa niña de 14 años es la víctima fatal. Aunque pues oficialmente no es confirmado, pero eso es lo que nos cuenta la gente de Granada.
0: La menor de 12.
2: Sí, mata a la de 14.
0: A la de 14. Al parecer, según dicen acá en redes sociales y demás, lo que se viene publicando sobre esta discusión que tuvieron estas menores, y que no sabemos, Chiti, si había más compañeritos ahí o algún mayor de edad sabía o cómo fue.
2: O sea, yo no sé cómo los colegios, claro, ¿no? Si hay un caso de matoneo, de maltrato, o sea, y si eso ya estaba en conocimiento, digo yo, ¿no? Porque ¿por qué más se pueden agarrar dos niños menores de edad, sí? O sea, ¿por qué más pueden pelear?
0: Y lo que usted dice, ¿alguien sabía, algún conocimiento de algún adulto que vio, o sea, sabía que habían citado para algo? ¿Dónde fue la pelea? ¿Cómo fue? ¿Con qué le pegó que fue tan duro?
3: No.
0: ¿O fue una sola? ¿Fueron varios que le pegaron a ella? ¿O cómo fue? Interesante y preocupante.
2: Pues tristeza entre la familia, compañeros, docentes y habitantes de Granada, quienes hoy lamentan la pérdida de una niña de tan solo 14 años. O sea, acá la situación es, digamos, grave, en el sentido de que si es verdad que hubo esta riña donde termina muerta una adolescente de 14 años, o sea que la otra niña debe estar en poder del bienestar familiar, porque también estamos hablando de otra niña involucrada en esta muerte.
0: ¿Sabe usted dónde están sus hijos en este momento? ¿Qué están haciendo sus hijos después de que salen de clase? ¿A qué lugar van sus hijos cuando le piden permiso? ¡A carajo!
2: ¿Qué problemas tienen sus hijos en el colegio?
0: Exacto,
2: ¿sí?
0: también.
2: ¿Con quién tiene diferencias? ¿Con quién pelea? ¿Cómo lo están tratando? ¿Sí? A veces los niños no cuentan cómo es el trato de los
0: papás. No los escuchan, ¿no, Chiti?
1: Llegan se mamá,
0: ahorita me cuenta que mire.
2: Sí, a veces es más importante el boletín y las calificaciones que la salud mental de un niño, ¿sí? De cómo le están tratando sus compañeritos.
0: Es verdad. A las 6:27 con los Olympi reporteros. A esta hora, 321-514-1053. También otro accidente en el sector de La Paz. Funeraria La Paz también se presentó este fin de semana, donde un choque vehicular en el semáforo frente a la Funeraria La Paz, dos motociclistas que se movilizan por la vía Casillas pues resultaron heridos ahí. El equipo médico de emergencia llegó para atender y trasladar a cada uno a su centro clínico. No se reportaron víctimas fatales, pero sí pues una serie de trancón debido al golpe que recibieron, y mientras llegaban las autoridades y la parte médica de socorro a levantar pues estos señores y llevarlos a darles atención médica. 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Olimpi reporteros, ¿qué sucede hasta ahora? Nos dejan el audio, el video, las imágenes al WhatsApp de la emisora, que siempre está disponible para ustedes, ¿no? 321-514-105.3.
1: Yo escucho Olímpica, oyentes, buenos días.
3: Sí, buenos días, Olímpica.
1: Buenos días.
3: Un favor, esta alcantarilla está destapada hace como una semana aquí en el anillo vial, como cuando usted viene de la brigada, pero antes de llegar a la Chevrolet. Eso es un peligro, no falta que alguien se accidente. Pronto el acueducto nos ayuda con eso. Gracias.
1: Listo, mi estimado. Reporte de los oyentes. 6:28. Yo escucho Olímpica.
2: Un nuevo hecho de violencia pues sacudió a la comunidad del barrio La Esperanza. En la noche del 20 de julio, o esta madrugada, fue ultimada a disparos en inmediaciones del polideportivo que queda ubicado en la cuarta etapa de La Esperanza, es decir, por detrás de la biblioteca Germán Arciniegas. Las autoridades llegaron para hacer el levantamiento del cuerpo de una mujer. La víctima fue interceptada por desconocidos armados que le dispararon en repetidas ocasiones, causándole la muerte en el lugar de los hechos antes de darse a la fuga. Hasta el momento, pues, la mujer no ha sido identificada por las autoridades.
0: ¿Dónde fue?
2: En el polideportivo de la cuarta etapa de La Esperanza, ahí detrás de la Germán Arciniegas. ¿Te acuerdas? Donde sí. Han venido denunciando de que hay marihuaneros en ese sector, donde nos contaban que...
0: Muy delicado esa zona.
2: La garita del celador está terrible. ¿Se acuerda que la semana pasada hablamos de...?
0: ¿Será que el celador renunció ya? Dijo, no, yo no me aguanto esto y peor empieza a pasar más cosas ahí.
2: Pues los vecinos escucharon la detonación, los disparos, dieron aviso a las autoridades, quienes acudieron al sitio para acordonar el área, adelantar la inspección técnica del cuerpo e iniciar las investigaciones que permitan esclarecer los móviles del crimen e identificar a los responsables. Entonces estamos hablando de un asesinato de una mujer ahí en el barrio La Esperanza. Eso fue, pues digamos que conocimos la noticia en horas de la madrugada. No tengo el dato exacto a qué hora fue la muerte de esta mujer, si fue en la noche o ya en la madrugada.
0: Andrés Cardona con el pico y placa para hoy. Los que siempre tienen pico y placa los lunes y caen festivos se pegan una salvada.
1: Sí. Durante todo el año se salva.
0: Claro, sí, durante todo el año. O escasamente cuando cae un viernes, ¿no? Los que tienen el viernes, pero es más festivo los lunes que los viernes. Y para los del martes, arrancando semana de martes, miércoles, jueves y viernes, semanas laborales, de días laborales, pues está el pico y placa para hoy.
1: Y corresponde para los vehículos particulares hoy martes, que termina la placa en 7 y 8. 7 y 8 tienen restricción hoy en Villavicencio. Recuerden que los horarios de la restricción es de 6:30 a 9:30 de la mañana y de 5 de la tarde a 8 de la noche. Placas terminadas en 7 y 8 tienen restricción hoy martes en Villavicencio. Los Olimpia Amarillitos hoy tienen restricción en las placas que terminan en 6. Yo escucho Olímpica, 6:31. Muchas gracias, Andrés Cardona. Estamos pendientes acá de los oyentes que nos siguen enviando información de lo que pasó esta mañana. Buenos días.
4: Olímpica, vea, eso sucedió anoche. Los dueños de esta motocicleta le hurtaron un celular a un domiciliario por ahí en la parte de la rotonda de Postobón. Salieron huyendo y el muchacho andaba en otra moto también, en una NKE, y se les pegó. Y resulta que fueron y se estrellaron allá en el semáforo de Fresilandia contra un carro.
5: 7 y 8 tienen restricción hoy en Villavicencio.
4: Y ahí les quedó esa motocicleta vuelta nada. Dejaron la moto botada y salieron huyendo. Uno salió todo cojeando, yo creo que jodió. Vea, estas son las plaquetas de la motocicleta.
1: Listo, mi estimado, comparte imágenes también.
0: Este es diferente este es diferente al otro.
1: Sí, claro, este es un atraco que hicieron, lo persiguieron, okay. Se cayeron, se estrellaron y
0: las ratas se estrellan y les toca irse a pie y dejar la moto tirada por robar un celular. Varios asesinatos este fin de semana en Villavicencio, en San Marcos, barrio San Marcos. Una persona fue atacada con arma de fuego en plena vía pública. La Policía Nacional, lógicamente, pues llegó, la Dijín, a adelantar la inspección judicial del cadáver y buscar las evidencias que vieran por qué lo asesinaron. En las primeras versiones, los presuntos responsables se movilizaban en una motocicleta y escaparon inmediatamente después de cometer el ataque. Esto fue en el sector del barrio San Marcos. El barrio San Marcos, ahí dejaron la persona tirada. También identificaron a la mujer que la semana pasada hablamos de ella, la joven, la señora que murió también en el barrio Villa Suárez, deja dos niños. No sabemos qué problemas antecedentes tenía esta
2: señora. Tenía antecedentes, sí, tenía anotaciones la señora, eso es lo que nos hemos enterado.
0: Pues ella tenía 31 años, también con arma de fuego, Chiti, eso fue en el barrio Villa Suárez, ya está confirmada, la víctima era madre de dos niños, hecho que generó pues dolor en este lugar, y están investigando pues el homicidio de esta señora, identificada como Gisette Malady Rincón. Gisette Malady Rincón, Dios quiera, no andaba por ahí en malos pasos o lo demás. Llegaron a su casa y le propinaron varios impactos de bala. Ella fue la mujer del Villa Suárez que fue asesinada prácticamente en la puerta de su casa. A las 6:33 con Olímpica Estéreo que te acompaña. 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
2: Bueno, otra persona fue atacada, pero se salvó de milagros, como dicen los abuelos, no le tocaba todavía. Un barbero conocido con el nombre, o identificado más bien con el nombre de Daniel Aroca, bueno, estuvo muy cerca de la muerte, fue atacado con arma de fuego en el barrio La Reliquia, acá en Villavicencio. Personal médico del Centro de Salud del Recreo logró salvarlo para poder remitirlo a un centro asistencial de mayor complejidad. Eso fue lo que sucedió ayer en este ataque sicarial a este joven en el barrio La Reliquia. Este fue un nuevo caso, pues porque dicen todavía no le tocaba, ¿no?
0: Pero imagínense.
1: ¿Qué era, barbero?
2: Barbero, sí.
1: O sea, se salvó por un pelo.
0: Pues sí, los sicarios iban a darle a matarlo. Pero vea, gracias a Dios, pues
2: sí,
0: sabio para contar el susto que le pasó y empezar a averiguar por cuenta del que lo que estaban haciendo por ahí, porque estos ajustes como de cuentas, ¿no? Dios. Como de cuentas en todos estos asesinatos, usted habla con la policía y la policía, yo creo que inmediatamente después de las investigaciones miran que alguna persona que es violentada con arma de fuego, a veces son venganzas o cosas de esas, en su mayoría. 6:34 con los reporteros, mañana de martes, es la mañana que tenemos a esta hora en el taxi, en el colectivo, los que van en recorrido escolar, quienes viajan por carretera, quienes están en sus hogares tomando cafecito, escuchando Olímpica Estéreo, pues los estamos informando, un resumen de la semana y de lo que venga ocurriendo en estas primeras horas de este martes 21
1: sí, señor. De julio, martes 21. De contraste, viejo Matius, acá está brillando el sol, en Porfía hay neblina y en otros sectores también.
0: Sí, ya está saliendo el sol, por lo menos en el centro de Villao, en la parte urbana de la ciudad de Villavicencio.
1: ¿Qué metropolitana?
0: ¿Qué dice la gente que escucha?
6: Buenos días, señores Olímpica. Mateus, ahí para informarle a los señores motociclistas o a los carros que tengan mucho cuidado ahí en el lavadero Los Tigres, que hay unas cuerdas muy bajitas. En cualquier momento un motociclista se puede enredar con esas cuerdas o un carro llevárselas por delante, que tengan precaución ahí en el semáforo del lavadero Los Tigres.
0: Sí, ese semáforo que queda en el CDA, que queda al lado, ¿cómo se llama el CDA? Que son amigos de la Casa Olímpica y ponen la emisora harto. Ese CDA que hemos estado transmitiendo. Sí, CDA
1: Carllanos.
0: Carllanos. Carllanos, esa es la información que nos da el señor para que tengan en cuenta. Se ha visto mucho cable en el suelo, ¿verdad? En este fin de semana, por el suelo. También en la avenida Maraco, Chiti, en la esquina, para voltear a la derecha y agarrar hacia la central de abastos y derecho sigue el terminal, había unos cables ahí tirados de unos postes. O sea, algunos se nota que no son eléctricos, son como de telefonía o algo así. Esta vaina de fibra óptica y todo esto,
1: sí.
0: Pues yo no sé, la cantidad de agua que cae en la ciudad cuando llueve, los dejan mal colocados, se caen, o los raticas se suben a robar cable, no sabemos, pero mucho cable, además de que esos postes de Villao están llenos, amarrados de cable por todo lado.
1: Le estaba mostrando ahorita a Andrea, de aquí enfrente, está que no le cabe un cable.
0: Yo no sé cómo aguantan los postes, acá quien aguanta más un poste, me madre postes ahí con esa mano de cable.
1: Le sirve a los pajaritos que hacen nido nada más.
0: Dentro de la accidentalidad nos pueden informar cómo anda la ciudad, la vía Bogotá-Villavicencio, esperemos que bien, porque un accidente de tránsito también involucró seis vehículos. En la vía Bogotá-Villavicencio, a la altura del kilómetro 25+700, eso pues detuvo el tráfico bastante preciso en el puente, ¿no? Y de acuerdo a la información...

0: motores. Uno dice, pero ¿por qué se dice? Claro, se viene esta volqueta, este tractocamión, afecta a los demás vehículos, se los lleva por delante. Al parecer no hubo daños, gracias a Dios, de vidas humanas.
1: Oiga, yo iba pasando por ahí de Bogotá.
0: Sí.
1: Eso acaba de pasar, sí. Yo iba pasando y eso acaba de suceder. Y yo veía a la gente de esos carros particulares, cómo lloraban. O sea, nunca entendí, pues, decir.
0: Primero el susto, ¿no?
1: El susto, sí.
0: El segundo, pues, cómo quedaron los carros. Después que los que no tengan seguro.
1: Y la gente ahí, pues uno, usted sabe que como buen colombiano, uno va, pues baja la velocidad para chismosear. Pero da a ver las personas ahí llorando.
0: Ahí pasaba la Chiti grabó eso.
2: ¿Eso lo envió la Chiti?
0: No, una amiga.
1: Ahí la... Amor, le dice
2: amor, sí, amiga. Entonces sí es amiga.
0: Oiga, y después para reclamar seguros y eso, peleas y no sé qué. Ay, no, qué pereza, Dios mío. Y sin buscarse ellos eso, ¿no?
2: Sí.
0: La vía Bogotá-Villavicencio definitivamente.
2: Bueno, todo tranquilo a viajar.
0: Dios mío. Bueno, varios desbordamientos de ríos. El río Güéjar inundado esta semana, Vista Hermosa, la verdad, totalmente inundada. El puente que se cayó, ¿cuál fue, Chiti? El puente que habían dicho que se iba a caer.
1: El Castillo y el Dorado.
0: Hasta que se cayó.
1: Se llama el puente de la Amistad.
2: De la Amistad.
1: Se vio afectado por la creciente súbita del río Ariari y se presentó ahí la socavación afectando pues el viaducto.
0: Ya tienen que meterle mano a eso. Pues imagínense. ¿Eso comunica qué zona?
1: O sea, el Dorado con
2: Cumaral.
1: El Dorado con el Castillo. Cumaral no, Cumaral es Restrepo. Cumaral es para Restrepo, es okay, la Ariari.
2: No escribieron ese día.
1: No. Restrepo es Restrepo y Cumaral.
0: Le mamá el costeño como no es de acá.
2: No, gente que se desubica y yo
1: lo desubica. Sí, regalarle el mapa del meta al costeño. Ya 4 años acá y no aprende los municipios.
2: No, le aprende menos, sí, sino que no sé dónde están.
1: Lo mismo.
2: Y la Chiti no lo saca uno ni para. Chiti le pone la llamada. Ahorita sí, lo van a llamar. Lo van a llamar, espera ahí. Yo, pero ¿quién me va a llamar?
0: Bueno, usted como no quiso venir a trabajar ayer la cantidad de saludos que tuve
2: cumpleaños,
0: hermano, sí. Nos saludan costeño, feliz happy. Viene el gallito madrugador, usted dio cuenta, ¿no?
2: Sí, costeño, sí, claro. Le dije, Andrés, déjeme los mensajitos que yo lo escucho mañana.
0: Happy.
2: Sí.
0: Hoy prepárese para comer tortica.
2: Era Cubarral, Chiti, Cubarral.
0: ¿Qué hizo usted?
2: Cubarral y el Dorado, es la que comunica.
0: Ajá. No, pero ¿qué hizo el puente de cumpleaños suyo?
2: No, ayer
1: salimos. Hizo fieros que se iba a ir para Puerto López y no
0: sí,
1: fue.
0: Sí, ¿cierto?
2: Sí, no, nada.
1: Lo
2: no,
1: llevaron.
2: No. No aguanto más. Ayer en la casa, bien. Nada, almuercito, luego salimos a ver el desfile. En la mañana el desfile de militar. Luego el almuercito, en la tarde Unicentro, que había un concurso de bandas que me gusta. Y ya, recógenos.
1: Oiga, la gente aburrida que lo citaron bien temprano y el desfile empezó bien tarde, ¿no? Sí, el desfile militar ahí que estaba frente a la 40. Bueno, a la 40 no, a la gobernación. Pero digamos que habían quejas de la gente que madrugaron con los niños a ver el desfile y como que hora y media de retraso.
2: Sí.
0: Pero si Petro llegó qué tarde al Congreso, qué
2: pena. No saben esperar, no aguantan nada.
0: Ayer falleció un trabajador en la vereda de la Argentina.
2: ¿Qué pasó? Cristian
0: David Rengifo Maicha fue identificado el ingeniero,
2: ¿qué pasó?
0: Un ingeniero
3: ¿qué
0: forestal.
3: ¿Qué pasó?
0: Vea pues.
3: ¿Qué pasó? ¿Qué fue lo que pasó?
0: Ahí se lo contamos en Olímpica, trabajador del condominio Monte Llano, falleció tras ser encontrado suspendido a aproximadamente 8 metros de altura en un árbol ubicado en la vereda de la Argentina. Se hizo las maniobras de rescate para lograr su descenso, sin embargo, pues tras la oración inicial, la toma de signos vitales, se confirmó que no presentaba signos vitales, estaba muerto el señor.
2: ¿Ay?
0: En la vereda La Argentina, un ingeniero forestal. Ahí quedó, pues, lastimosamente su vida. También es viral un tipo en una moto de alto cilindraje. Cómo roba una señora, inclusive la moto la oletearon por todo lado, ¿no? KTM Duke. Sí, se dice así, Andrés. KTM Duke.
2: Sí, señor.
0: De placas TTY70G. TTY70G. Habría arrollado a una mujer para luego hurtarle sus pertenencias. La tumbó y la robó en el sector de la azotea.
2: No, hombre.
0: El tipo sale como si nada. Una moto muy chimba, o sí. Motos que usan para robar ahora. No andan en cualquier lagaña moto, mijo. Sí. Para robar se van en full
2: motocicleta. Con estilo.
0: Sí, sí, sí. Ahí está, pues, denuncia. La señora queda tendida en el suelo y el hombre, pues, le roba su bolsito. Se le lleva las cositas. 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También agarraron en un video viral. Enviado a diferentes medios informativos de redes, cuentan como seguidores de un video el momento en que dos mujeres se movilizaban en una motocicleta, mujeres, fueron detenidas e increpadas por varias personas, entonces empezaron a grabar, ¿sí? ¿Pero por qué? ¿Qué pasó ahí? ¿Cuál es el rollo? Así como

0: cuando la chica Bogotá y vio el carro estrellado, entonces uno también para, ¿qué pasó ahí? Bueno, porque están agarradas las mujeres. Y cuando hay pelea de mujeres, pues es muy más bulla, ¿no? Ajá. Pues resulta que estas mujeres eran señaladas presuntamente de haber cometido un robo. En medio de la tensión fueron empujadas por algunas de las personas que las rodeaban mientras eran acusadas de haber participado en un supuesto robo. Una de las mujeres logra zafar de la multitud que la estaba enfrentando. Ahí se voló. Y en las publicaciones de Olímpica Exterior, si quieren entrar, si quieren revisar Olímpica Villavo en Instagram, si vio, Andrés, el video que usted subió de una caravana, Chiti, ni en la Virgen del Carmen dejan de pelear. Iban dos haciéndoles recorrido a la Virgen del Carmen unos camioneros. Uno trata de adelantar a otro, Chiti, le pega sutilmente, pero igual tocó el carro al otro camión por adelantar. Y se arma la pelea del siglo.
1: Lo que pasa es que según lo que vi en las redes sociales y lo que se habla de ese incidente es que el que iba encabezando la caravana de la Virgen del Carmen venía haciendo como zigzag en una vía nacional.
0: Ah, mal hecho.
1: Y resulta que pues iban otros buses que pues le estaban pidiendo compito que los dejara pasar. En un momento de que pasó uno, iba a pasar el segundo, y el que venía encabezando la caravana con toda la parafernalia de la Virgen del Carmen le cerró. Como para trancarlo ahí y dejarlo ahí parado. Entonces se bajaron y se dieron, diría Freddy, tronco de muñequera.
0: Bueno, tronco de muñequera, pero más que todo veo como el conductor que iba liderando la ruta de la Virgen del Carmen fue el que, él no llegó a alegar ni nada. De una vez le pegó al señor Chiti y lo botó por un puente hacia abajo. Un pedazo de puente esos pequeños. O sea, lo pudo haber matado.
1: No.
0: Lo cogió del cuello, lo empujó, lo cogió desprevenido.
1: A lo Leandro Paredes.
0: Sí, lo cogió desprevenido porque uno debe estar como atento si la persona es muy agresiva para defenderse. Este señor desprevenido lo agarró y lo tumbó allá. Ya después no pudo defenderse los golpes, me imagino, y se armó la pelea entre todos ahí. En plena ceremonia de la Virgen del Carmen. ¿Quieren ver el video? Está en Instagram.
2: Otro hecho así como viral en redes sociales también es el caso de un señor en Yopal, Casanare, ¿cómo les parece? Que murió, se fueron a beber con unos compañeros, ¿no?
0: Uh-huh. Sí.
2: Y resulta que terminaron esto con escopolamina. Es un asesor, como decir acá, es un abogado, pero es como un asesor de Idermeta, por decirlo, allá tiene otro nombre, ¿no? De la gobernación. Okay. Pues resulta que se fue a tomar este señor, este abogado, con un exconcejal de Yopal. Se fueron a un bar, ahí los vieron disfrutando, luego se fueron para una casa y iban con dos mujeres que conocieron en el bar, y resulta que el abogado se mete a una habitación con la dama. Al ver los compañeros que no salían, se van a buscarlo y lo encuentran muerto. Muere asesor jurídico de Indercas, acá sí, Idermeta, ya se llama Indercas. Las autoridades investigan las causas del deceso. Fue Yopal Casanare, el abogado Dagoberto Amezquita Rincón, asesor jurídico de la gobernación. Falleció en la madrugada este 20 de julio en la clínica Casanare, luego de ser trasladado desde una vivienda del barrio El Oasis. Como les decía, él estaba compartiendo con varias personas en un bar. Luego se dirigieron a una residencia. Minutos después de ingresar a una habitación, sus acompañantes lo encontraron inconsciente y solicitaron ayuda de la policía. Amezquita fue trasladado de urgencia a un centro asistencial donde los médicos confirmaron su fallecimiento. Claro que ya iba muy mal, o sea, como sin signos vitales, ¿no? De manera preliminar, las autoridades informaron que el cuerpo no presentaba signos visibles de violencia y las causas de la muerte serán establecidas por medicina legal. En los mismos hechos también resultaron afectados Ronald Wilcher Torres, que es exconcejal de Yopal, y el hermano del concejal Roger Wilcher, quienes permanecen hospitalizados y, bueno, evolucionan favorablemente. Pero lo que se dice acá es que al parecer fueron drogados, ¿no? Conocieron estas damiselas en un bar y se las llevaron para una casa. ¡Qué belleza! ¿No?
0: Oiga, ayer se posicionó entre todas la belleza de Amaranta Hank, ¿no?
2: Ahí. Estaba en el Congreso.
0: La actriz porno, sí.
1: Ah, bueno.
0: Claro, y estaba hablando y contenta porque no quedó el presidente del Congreso que quería hablar de las priellas y que es lo que habla.
1: Yo la apoyo desde siempre.
3: Gracias a los votos del PAN. Tuvimos que decidir votar por eso para poder tener garantías dentro del Senado. Porque si hablar de las priellas lograba esa presidencia, pues básicamente podía seguir adelante con su plan de destripar a la izquierda. Eso da.
0: Ahora es periodista, es analista política.
1: No, ya antes de hacer porno ya era periodista.
0: Ya era periodista. Vuelve a ser periodista.
1: Ahora viene el micrófono.
4: Sí.
0: Pues.
4: ¿Cómo es el nombre de ella real? Alejandra Omaña.
0: Increíble que, o sea.
4: Amoranta. ¿Se viene video?
0: O sea, ¿se acuerda cuando el fue el concejal, ¿no? El Lucho Ilustrador.
4: Lucho, ah, sí.
0: El que no, así como. Sí, a veces uno dice que hay cariño de la gente por la gente humilde, porque la mayoría de políticos llegan allá ya con plata.
1: Sí.
0: Y el que no llega con plata llega con, tiene mucho roce social con políticos y de alguna manera lo acomodan y lo suben y ha hecho campañas y se ha pegado desde abajo a meterse en esta rosca política.
1: Besos.
0: Como hay gente que cae como en paracaídas, por X o Y razón, por ese tipo de listas, ¿no? ¿Cuál es la lista que arrastra a todo el mundo, Chiti?
1: La cerrada. Lanza,
0: ¿esa?
1: Sí, señor.
0: Esa es una lista ahí que un poco de gente que ni las conocen y el de arriba sí lo conocen, entonces se arrastra el resto
1: todos,
0: y lo sube y ese por qué fue que ganó. Entonces, pues esta señora no creo que haya ganado por sus películas pornográficas, sino por estar en un tipo de lista de estas. ¿Y qué le produce al país algunos congresistas que realmente no conocen nada de la política, del dolor humano?
2: Esa señora,
0: de la gente.
2: No, pero ya no es senadora, es representante de la Cámara, sí, por Bogotá.
0: Está
2: ¿sí?
0: Representante de la
2: Cámara. Por Cundinamarca.
1: Está en el Senado, sí.
0: Pero está en el Congreso.
2: Sí,
0: en
2: no,
0: Congreso,
2: sí.
0: Pero...
2: Bueno, pero muchas cosas que llamaron la atención ayer, bueno, que Petro abandonó la instalación del Congreso luego de un discurso de 2 horas y no escuchó la réplica de la oposición. ¿Cómo
1: le? Sí, es senadora.
0: Ella es senadora.
2: Ella es senadora.
1: Sí,
2: senadora.
1: Sí, claro, es senadora.
2: Ella es senadora, yo pensé que era representante a la Cámara.
0: Y como tal, estaba ya ayer se posicionaban pues representantes y senadores, entonces pues...
1: El título dice, del cine para adultos al Senado, Amaranta Han logró...
0: Que nunca en todos los...
1: Hay un título que dice, Alejandra aterriza en el Senado con polémicas posiciones.
0: Pero sí, hay muchos que de verdad no dicen, Dios mío, cómo están ahí, sí. Dios santo.
2: Y lo que nunca llegamos a pensar, ¿no? Petro uribismo, ¿no? Se pusieron de acuerdo.
0: Menudo amiguis.
1: ¿Sí?
2: Sí,
0: hijito,
2: claro.
0: No confunda, pero no ofenda.
5: Usted conmigo nos unimos ayer.
2: Pues
5: y tenemos nuevo presidente del Congreso.
2: Sí, señor. Primera derrota para Abelardo. Honorio Enríquez, el candidato del Centro Democrático y respaldado por el Pacto Histórico, fue elegido nuevo presidente del Senado. Dio la sorpresa con 56 votos a favor, mientras que Alfredo de Luque, el candidato que apoyaba al presidente Abelardo, obtuvo 45 votos, o sea, 56 contra 45. Y vea lo que dijo Uribe.
5: Jamás serán vencidos.
2: Mire lo que dice Uribe.
5: Centro Histórico se llama ahora.
2: El Senado eligió presidente a Honorio Enríquez, ciudadano mesurado, transparente, garantía para el correcto discurrir democrático. Muchas gracias a todos quienes confiaron en él y le hará bien a Colombia. Eso fue lo que celebró Álvaro Uribe, el líder del Centro Democrático.
5: Yo repito, le copié el tuit y lo mandé igual. El Centro Histórico es nacional.
1: Sí, ahora es una nueva.
5: Centro Histórico.
1: Centro.
2: La cara que hacía la vicepresidenta ayer, ¿no?
5: No, pues yo le dije.
2: En ese discurso de aburrida la doctora Francia Márquez.
5: Somos unos blancos y negros y la toqué a ella y
1: le pegué la cara, esa señora no quiere a Petro.
2: No, evidentemente no.
1: No lo quiere. No, Petro.
0: La pregunta es quién lo quiere a usted.
5: No, pues, mire ayer cómo derrumbaron todo para verme.
2: Oiga, pero increíble lo que pasó, ¿no? O sea, el triunfo de ese senador uribista se logró luego de esa alianza entre el Centro Democrático y el Pacto Histórico. Así es la política.
0: Así
2: dos
0: la política.
2: Sectores políticos que militan en orillas distintas.
0: No, y que sean
2: y se aliaron, increíble, se aliaron para atravesarse a los planes de Abelardo.
1: Todo lo que hace Abelardo, ¿no?
0: Es la posición de Abelardo en no trabajar con este tipo de políticos, pues la mantiene firme. Uh-huh. Lo mantiene firme. Y hablan del temor de que asuma Abelardo la total derecha del país y a la final quede comandando pues la derecha de él y no Uribe, que ya pues está en su más allá que acá en el sentido político. Y de edad también, lógico. Y de poder. Pero sin embargo sigue moviendo muchos hilos. Pero que la juventud, la estrategia que utiliza Abelardo de las Predias sus 4 años para consolidar su partido y unir gente, pues puede ser el nuevo líder de la derecha total en el país. El nuevo líder. Así como relativamente pues respeto.
2: Pues si lo deja, porque mire lo que.
0: Pues vamos a ver qué pasa.
2: Que
0: dicen que eso es una unión provisional, ¿no? Querían sacar al presidente del Senado, pues es un añito que dura nada más. Por intereses
2: ¿solo es
0: personales.
2: Un año,
1: sí, los presidentes cada año.
0: Cada 20 de julio los cambian, ¿no?
2: ¿Ah, sí?
0: Entonces hablan que bajo de la mesa pues habían intereses de tanto de Uribe como de Petro, de los dos, y eso obligó a que se unieran, y pues a Abelardo le hicieron el feo.
2: Oiga, ¿y si vieron en las imágenes al exalcalde de Villao, a Harman allá?
0: Sí, dicen que él es el interlocutor de todo
2: eso.
0: Oiga, pues, ahí está. Ahí está, pues, veamos qué sucede. Ya solo resta que el presidente Abelardo de la Espriella se posicione el próximo 7 de agosto en una guarnición militar, que eso se ve que va a ser aprobado, especialmente en Popayán, donde está el orden público muy terrible toda la vida, y que de la presidenta de la República pues empiecen a gestionar y a trabajar, especialmente por lo más criticado de este gobierno, que fue la paz total, que no hubo paz total. A las 6:52, yo escucho Olímpica, reporteros, accidentalidad, lo que tengan durante el día, nos lo cuentan a través del Olimpiwasap informativo. Tendremos el numeral de la mañana, ya vienen los cumpleaños, estaremos hablando de las actividades que vamos a hacer próximamente para los oyentes de Olímpica Estéreo. Ya terminó el mundial, terminaron los marcadores, antiguamente llamado pollas, y vamos a ver qué vamos a hacer en este cierre de julio, comienzo de agosto, y por supuesto muy cerquita también se siente septiembre, y ustedes ya saben qué pasa en septiembre. 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

0: 7 de la mañana con 3 minutos, 7-3, sol bello, radiante, 21 de julio, comienzo de semana. 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
1: Para
0: que cantemos.
1: Para que cantemos.
0: Llega por acá mi querido Matius. Bueno, pero quiero más información porque una foto X y dice accidente vía Puerto López. Congestión total, pero no nos da información de qué es el accidente, quién contra quién, a la altura de qué, por favor. En el 321-514-1053, el WhatsApp de Olímpica. 7 de la mañana con 4 minutos. ¿Qué día se celebra hoy? El dato lo tiene mi querido Matius.
2: Estamos celebrando hoy el día de el perro. Hoy es el día del perro.
0: ¿Le pongo cómprese un perro?
2: Sí, cómprese un perro.
0: ¿El baile del perrito?
2: Sí, el día del perro. Saludo a todos los perrunos, mis parceros. La Chita, ¿en la vida ha tenido un perro? ¿En la vida?
3: Sí, en mi casa, en Restrepo, siempre mi mamá. Lo que pasa es que yo vi sufrir mucho a mi hermano porque se murió Pinina, se llamaba la perra.
0: Uy.
3: Y entonces...
2: Se llamaba la perra.
3: Entonces, no, eso para mí, y nosotros la queríamos mucho. De ahí dije, yo no vuelvo a tener perros, porque eso, digamos, el sufrimiento cuando muere un perrito es muy...
2: Sí, a mí yo lloré.
0: Y casualmente viene el señor de los perros, sí.
2: Oye, claro, hoy más que nunca vendrá don Fernando, ¿se llama?
0: Luis Carlos, ¿cómo se llama?
2: Luis Carlos.
0: Sí, Luis Carlos.
2: Estar escuchando otras. Hoy que viene a traer la Chita y perro caliente.
0: Sí. Día que se conmemora a nivel mundial al mejor amigo del hombre. Sí, ese es el mejor amigo. Un animal de compañía que ha dado su amor incondicional a muchas personas. ¡El perro!
2: Día mundial del gazpacho.
0: Ah, sabroso.
2: No sé qué será eso.
0: O nada, como una sopa de tomate.
2: Día universal del derecho.
0: ¿Del derecho o derecho?
2: Día mundial, que es como una sopa fría.
0: Sí.
2: El gazpacho, ese es una sopa fría. Uh-huh. Día mundial, en Estados Unidos, día de la comida chatarra.
0: ¡Ay, hoy! Por eso es que día del perro, claro.
2: ¿Sí?
0: Hot dog. Sí.
2: Es un día para comer descomunalmente lo que quiera comer en cuanto a porquerías.
0: Y como allá no comen de eso.
2: Bueno, ¿ustedes qué les gusta de comida chatarra? O sea, Andrés, hamburguesa, papa, pizza, salchipapa, hot dog,
4: donuts. Salchipapa.
2: ¿Usted es salchipapa? Pero
4: te comí una salchipapa.
3: Una salchipapa.
2: Y yo crecí alto. La salchipapa me dio vitamina. Chite, ¿qué comida rápida le gusta más a usted?
3: A mí la salchipapa.
2: Voy anotando acá.
0: Se anote ahí para hoy, más tarde.
3: Para hoy el cumpleaños, la fiesta que le va a hacer usted el costeñito. Entonces, por favor.
2: Costeño, ¿qué es pizza de hot dog? ¿De qué es usted?
0: Sí, no, también una salchipapa costeña que lleve butifarra.
2: No, pero ya puso exigente.
0: No, pero
2: ya.
0: Pero ¿qué es que conseguí? La butifarra de Pacho.
2: Yo soy más de hamburguesita.
0: ¿Usted es hamburguesero?
2: Yo soy más de hamburguesa.
0: ¿De triple, de esta de primera cita?
2: No, esa no. No. No, dice, si me la piden y hay algo, pues yo la doy. Vamos a ver, eso me cobro. Entonces, hoy es el día de la hamburguesa, de la papa frita, de la pizza, sí, del hot dogs, de las donas, de los pasteles, de la salchipapa. Día, bueno, en Estados Unidos, no acá.
0: Sí, allá venden.
2: Comida chatarra.
0: Los nuggets también.
2: Cantidad de comida chatarra que uno come. Uno solo ve comida chatarra, la hamburguesa, el perro, y mentiras que eso de los nuggets y todas esas cositas que uno ya, el salchichón, todo eso, eso es embutidos.
0: Sí, señores.
2: Pues con este día del perro, el día de la comida chatarra en Estados Unidos y el día internacional del perrito, saludamos a primero que todo al costeño que nos fue ayer de cumpleaños. ¿Cuántos cumple?
0: 40.
2: ¿Sí? Ya pasó por
0: 41,
2: la
0: 41.
5: Ya llegó el momento que después de los 40 uno siempre dice 40. 40.
0: Estoy como el chavo, siempre cumplo 8.
2: Costeño,
0: 41.
2: Cumple
0: 1985, el 20 de julio, pegó el grito de independencia de mi mamá.
2: Este no lo veía venir. Uh-huh. Bueno, felicitaciones.
0: Gracias, Direk.
2: Hoy se va de todo.
0: ¿Quién más me va a saludar?
3: Ay, conseñito, qué pena.
0: Andrés también.
3: No.
4: Yo ya lo había saludado.
0: Ah, sí, ayer.
3: Pero dígale al aire, ahí le sube
4: mejor. Ayer al aire por la tarde lo saludé.
3: Es un compañero favorito.
0: Siempre me defiende, yo ahora no me saludo.
4: Yo ayer por la tarde lo saludé.
0: Sí, claro.
4: Me hizo otra cosa.
0: Y me hizo llegar, sí.
2: ¿Me hizo venir?
0: Llegarla.
2: Ah, ya.
0: Efectivo.
3: Sobre todo.
2: Feliz día, conseño.
3: Feliz día, conseñito.
0: Gracias, Chiti.
2: Que Dios lo bendiga.
3: Feliz cumpleaños, que Dios le dé larga vida, que le dé lo más importante, que es la salud, unión familiar, que se case pronto, que
2: compre una motico para que le motico.
3: Que siga siendo ese buen compañero de trabajo, alegre, ese Gastón. Buen papá, marido, no sé, pero bueno.
0: Gastón.
2: Creo que es buen marido porque a las 7:59 ya está lleno.
3: Uy, se le pica, ¿no?
2: Sí, ya cerrado y se va.
0: Yo ya le tengo el desayuno, mi amor, ya viene.
2: Vuela, pa'.
0: Que Dios le dé larga vida, dijo la Chitillo. Larga vida, tengo vida, sí. También.
2: ¿Usted nació dónde?
0: ¿En dónde?
2: Sí, y se crió en la costa, algo así.
0: Sí, yo nací en Puerto Wilches.
2: Puerto Wilches. Ah, pero es
0: Puerto Magdalena Medio.
2: Magdalena Medio. Pues usted también es.
4: Soy costeño de Agua Dulce.
0: Sí, de todo. No, yo me crié por fuera. Ahí nací porque mi mamá le atacó la. Era un día de independencia, no había carro, tú sabes. Entonces, sí.
2: Medio víctima de la violencia,
0: sí. Sí, yo soy desmovilizado.
2: Desmovilizado.
3: ¿Y Puerto Wilches de qué departamento es?
0: Santander.
2: Santander, pero ahí hablan costeño.
0: Mi papá es santandereano y mi mamá es costeña. Pues ya. Yo soy más costeño, yo me crié fue allá comiendo pescado, bocachico, sí. Butibarra.
2: En sus 40 años, a nuestro 41. Compañero, 41 años que cumplió 41. El día de ayer nuestro costeño querido, el costeño sí. Sabrosón, como yo le puse, el costeño sabrosón.
0: El propio
2: y está de happy, ayer estaba de happy happy, pues feliz día compadre, que Dios lo bendiga. ¿Quién sigue de cumpleaños? De
0: aquí en para su allá. Orden, ¿quién viene? ¿Andrés?
2: ¿Agosto?
0: ¿Quién viene?
2: No. ¿Septiembre la Chiti? No.
0: No, la Chiti en abril.
2: Yo sigo en diciembre.
0: ¿Viene usted, creo?
2: Sí, yo.
0: ¿Andrés cuándo cumple? ¿En octubre?
2: En octubre, entonces viene Andrés.
0: Sí.
2: Viene
0: Andrés. Yo estoy de vacaciones. ¿Cuándo es Andrés? ¿El 12?
4: ¿El cumpleaños? Sí. El 22.
0: No, 22. Te voy de vacaciones, la compañero. De allá la envío.
2: La Chiti va a romper ese día la marrana para comprar algo.
0: De allá la envío. Yo estoy de vacaciones. Yo voy el 15, Dios mediante.
2: Erling Haaland está cumpliendo años.
0: Ay, está cumpliendo años.
4: Prepara la canción. Prepara la canción.
0: Espere.
4: Erling Braut Haaland.
3: ¿Cuántos años está cumpliendo?
0: Moscú.
2: 26, 27.
4: Nacido en Leeds, Inglaterra, Reino Unido, pero nacionalizado noruego.
0: Ahora sí.
4: Cumpliendo hoy 26 años.
3: Me encanta él. O sea, no lo físico, sino lo que él transmite, lo masculino. O sea, es genuino,
0: sí,
3: es un
0: sí, campeón. Tiene masculino.
2: Masculino.
3: Ay, no,
2: masculino
3: que no. Del mundial solo extraño a Bocinha, a Jara. Sí.
0: Óigalo.
6: Estaba cumpliendo años hoy, 26 añitos soy. Alan, Alan.
2: Erling Braut Haaland.
0: Erling Braut.
2: El niño hombre, el androide, la bestia. Demon.
4: El Braut es el apellido. En Noruega primero va el apellido de la mamá.
0: De la mamá, Braut.
4: Y el Braut es de la mamá. Y el Haaland es del papá.
2: Ya, pero no nació en. Dices que nació.
0: No, porque el papá jugaba en el City.
4: Él nació en Inglaterra.
0: Sí, porque el papá jugaba en el City.
4: Pero es nacionalizado. Dijo, pues mis padres son de allá, yo a jugar para Noruega.
0: Claro.
4: O sea, se identifica más con Noruega que con Inglaterra.
2: Y los papás le dijeron, juegue para Noruega. O sea, eso es que sido de Inglaterra.
4: Por eso es que la pronunciación es diferente. En Inglaterra dicen normal, debería ser Haaland, pero sí. Dicen es Haaland, pero en noruego la doble A suena como una O.
0: Haaland.
4: Haaland.
0: Erling Haaland.
4: Erling Haaland.
2: O sea, en el mundo del fútbol todavía relativamente está joven. No sí, tan está joven, sí, claro. Pero está joven.
4: No, pero esa forma de meter goles, si ya en este metió, ¿cuánto fue? ¿Siete goles?
2: Claro. Loco.
4: Imagínense, si clasifican para el próximo mundial.
0: Que yo creo que sí.
2: Sí, 64 equipos confirmados ya. Ya confirmado, papi.
3: Ya viene a cambiar las reglas, ¿no?
0: Venezuela. O Bolivia versus no sé qué.
2: Oiga, Chiti, imposible que con 64 equipos no esté Venezuela.
4: Es que yo creo que aquí vamos a ir todos, aquí en Sudamérica sí. Van a ir todos porque ya están clasificados Argentina, Brasil, Uruguay y Paraguay, que son las sedes, o sea, no sedes, va a haber como unos partidos especiales iniciando el Mundial por la conmemoración de los
2: 100 años.
4: De los 100 años del Mundial.
0: Se viene Bolivia, Cabo Verde, partidazo.
2: Ajá. Se imagina por allá Uzbekistán, Perú. Ucha, madre.
0: Uy, no, eso te... Toque madrugar.
2: Yo sí estoy
4: están diciendo que este fin de semana por fin Bolivia tuvo salida al mar.
0: Sí.
4: Al mar de lágrimas de Argentina, como que han pegado.
2: Ay, sí, ¿verdad?
0: Ay, hombre.
2: Pero
0: no
2: bueno,
0: sea así.
2: Cumpleañeros, ahí seguimos nombrando los famosos, como ustedes.
0: Como yo.
4: Oiga, ¿será que ¿cómo estarán en la vereda de la Argentina?
0: ¿Qué pasó?
2: ¿Por qué?
4: ¿Estarán tristes?
0: Perdieron, no, sí. No, ahí hay vereda Barcelona también.
4: También.
0: Sí.
2: Bueno.
0: Hostia, tío, una por otra, vamos.
2: Y los cumpleañeros lo cantan en la Olímpica con alegría. 7:11 de la mañana, despierta Colombia, despierta Villavicencio.
4: Ahí salió fue un meme que los de la Madrid en por fin estaban celebrando también.
2: Los de la Madrid. Bueno, Villado celebraron los de la Madrid que ganó España.
0: Sí.
2: Los de la vereda Barcelona que ganó España.
0: La Madrid con Dinamarca.
2: En Villado así que más otro barrio así como español que.
0: Como que sea hostias. No hay Sevilla, no hay.
2: Sevilla,
0: sí, Villarreal.
2: Que hay parques de Sevilla también celebraron.
0: Sí, claro.
2: A las 7:12, ¿quién está de Happy Happy? Déjalo al aire cantado. Fuertemente los que nacieron el 21 de julio.
3: Espera, oigo, porque el domingo estábamos celebrando que ganaba España y al otro día, el 20 de julio, que nos independizamos de los España. Españoles. Sí. ¿Quién nos entiende, no?
4: Como celebrando.
0: Que, si Simón Bolívar nos hubiese puesto pesado, tendríamos dos estrellas.
7: Para que me regales un saludito de cumpleaños al compadre William Segura.
0: Padre.
7: Allá en Porfía, que los cumpla muy, muy, muy feliz, que sabe que acá en Cumaral tiene una familia que lo quiere mucho. Bueno, un abracito y feliz día.
0: Saluda,
7: que
0: compadre.
7: La pase muy contento.
0: Ahí está el gallito madrugador.
8: Aló, muy buenos días. Escucho Olímpica Estéreo desde el barrio Estero.
0: Ajá.
8: Desde el supermercado JG.
0: Bueno.
8: Para desearle un feliz cumpleaños a mi nieta Zoe, hoy que está cumpliendo un año. Mil bendiciones para mi querida princesa. Te amamos demasiado, mi Zoe.
0: Saludos a Zoe.
2: Yo creo que las personas como yo que la primera vez escucharon de pronto a Romeo Santos cantar y los que hasta ahorita lo escuchan de pronto adolescentes, ¿quién es? Pensarán que era una mujer que cantaba.
4: Es que hay un dicho que dice: me llaman Romeo y canto como Julieta.
2: Hoy está de cumpleaños.
9: ¿Tu Romeo?
2: 45 años cumple hoy.
4: Anthony Santos.
2: Anthony Santos.
9: ¿Tu Romeo, pa?
2: El rey de la bachata, el chico de las poesías, de King.
0: Sí.
2: Nació en el Bronx.
0: ¿Cuál es la primera? La obsesión, ¿no?
4: Obsesión fue la, sí, con la primera. Que se dio a conocer, sí.
2: Sí,
0: esa sí, sí, ahí era Ventura. Y era Anthony Santos, no era ni Romeo.
4: En el 2002.
0: Cuando era Ventura.
2: Anthony Santos.
0: Con Judy Santos. ¿El qué? ¿La hermana era?
4: Los primos eran primos.
0: Ah, primos.
2: Tiene cuatro hijos, ¿no?
0: ¿Aló?
2: Damián, Valentino, Solano y Milano.
9: Solo escuchas.
2: Todos pegados. El primero lo tuvo en el 2000, luego de payas seguiditos. Valentino, Solano.
1: Oiga.
2: La voz tenor, por eso canta así. La voz tenor.
4: Jessica Cedillo apareció en uno de los videos de él.
0: Sí. Yo me he hecho el corte.
2: Salió
0: de
2: Anthony Rápido y Furioso también.
0: Sí, el, y de las más pegadas, yo creo ella y yo, ¿no? Ah, sí, Aventura con John Omar.
2: Feliz cumpleaños para el rey de la bachata.
4: Hoy,
2: Romeo Santos.
4: Hoy también está de cumpleaños, bueno, ya falleció, pero el contrario a lo que la vez pasada dijo la Chiti, hoy está cumpliendo Robin Williams, el actor.
2: El que murió, la amiga de la Chiti.
3: Yo no fui la que dije, fue una amiga.
0: La amiga. Ay, sí, la Chiti no se equivoca, compañero. No, diga
3: eso. Ella dijo, ay, su amigo revivió
2: a Robin Williams.
0: Que lo viene, Ah, sí, Mateo dijo que iba a estar. Saludos. Hola, Colombia.
2: Sí, y el que yo nombré fue Robbie Williams.
4: Sí, el que cantó.
2: Inclusive estuvo ahorita en la final.
4: En la previa.
0: Estuvo Speed también cantando, yo vea. Hoy también está de cumpleaños. ¿Cuánto está cumpliendo año, mi querido?
4: Estaría cumpliendo, no, pues no dicen, 63 años. Oye, o sea, tenía 63 cuando falleció en el 2014.
0: Hoy está de cumpleaños, 53 años.
9: Eres azúcar amargo.
2: Ya tiene eso, ya.
0: Sí.
2: Siempre tuvo cara señora ella, ¿no? Sí. Pues sí. El señor más, o sea, ya mayor de la edad que siempre ha tenido.
4: María Fernanda Blázquez Gil.
2: María Fernanda.
0: ¿Conocía como qué? ¿Cómo Fey?
2: Fey.
0: No Frey, no. Fey.
2: Frey.
0: Más conocida como Fey.
2: Más cumpleaños, buenos días.
0: Yo escucho Olímpica, nota de voz de los oyentes. Son muchos, vamos con ellos. Buenos días, yo escucho Olímpica Estéreo, la emisora que se metió. Hola.
10: Los invito a escuchar Olímpica para felicitar a Marley González, que está cumpliendo años hoy. Que me dio la bendiga de parte de su tía Zenaida. Que la pase feliz como una perdiz y que le partan el bizcocho.
0: Eso es seguro. Yo escucho Olímpica, que hoy comen tortica. Oyentes celebrando cumpleaños, buenos días.
11: Hola, buenos días.
0: Hola.
11: Escucho Olímpica. Amigos, mira, uy, no sé por qué tránsito, sabiendo que ahí al frente el único está esa discoteca, que eso es hasta las 7, 8 de la mañana. Uno a esta hora sale a llevar los niños al colegio y es un trancón que se forma ahí, un despelote, toda esa gente saliendo y la policía brilla por su ausencia. Tránsito igual.
2: Sí, bastante denuncia de estos frente al único chiquen donde están estos bares que son amanecederos. Parece que son amanecederos porque ahí amanecen. Tomando, y pues ya ha pasado accidentes, ya quitaron un negocio de la esquina, pero fue solamente porque al parecer le vendían licor a menores de edad. El resto siguió funcionando igual y tienen su licencia de funcionamiento y todo, pero la parte del aspecto y del orden que hacen estos bares ahí, pues ha dejado mucho que pensar para los ciudadanos que diariamente transitan por ahí y que han visto cómo pasan peleas, salen borrachos, las motos atravesadas que ellos usan para manejar, o sea que salen tomados de borrachos a manejar moto, y al parecer la policía pues no hace mucho. No, que pueden hacer pedir documentos del local o detener algún tipo que vaya borracho o las autoridades de tránsito madruguen más a hacer operativos. Pero eso sí ya depende más que todo de movilidad y de la alcaldía de Villavicencio, creo yo, frente al Centro Comercial Único, donde hay algunos bares que tienen pues su derecho a funcionar, pero el orden o el desorden más bien que manifiesta la gente que pasa ahí es tenaz cada día. Uf. A las 7:17, escuchando Olímpica, los cumpleañeros.
12: Olímpica, muy buenos días. Un saludito muy especial para mi esposo Alexander Contreras Aldana, que cumplió años el 19 de julio. También para mi hijo John Alexander Contreras Franklin y para mi sobrina Ángela Sofía Herrera Franklin, que están de cumpleaños en el día de hoy. Dios y mamita María les conceda muchísimos años más de vida. Los queremos mucho, los amo. Feliz día.
0: Listo, saluditos.
13: Muy buenos días, Olímpica. Es para enviarle un saludo a Freddy, que Dios lo bendiga y que lo proteja y que cumpla muchos años más de vida, aunque eran ayer, pero bueno, que Dios lo guarde y lo proteja,
0: ¿sí?
13: Y que tenga muchas bendiciones.
0: Amén.
13: Y que Dios le dé mucha salud para que todos sus proyectos sean de de mucha prosperidad.
0: Amén, muchas gracias por ese cariño a los oyentes. Buenos días.
13: Buenos días,
0: Olivia. Buenos días.
13: Un feliz cumpleaños para Jonathan Fernando Romero, parte de su mamá, que dijo, feliz cumpleaños, Dios me lo bendiga, que siga cumpliendo muchos años más, la pase súper el día de hoy. Y que lo quiero mucho.
0: Listo, saluditos. Escuchando
2: Olímpica. Un día como hoy fallecía Pacho Galán.
0: Sí, ahí le tengo ya. Ay, cosita linda, mamá. El merecumbé. Él fue el que inventó el merecumbé.
2: Claro. Cosita a los linda. 81 años, barranquillero él, con esta cantidad de canciones bonitas, Francisco Galán Blanco, conocido como Pacho Galán.
0: Pacho.
2: Se nos iba de la tierra dejando este legado musical bonito, sabroso. Oiga. Ganador de Congos de Oro, no, ay María, el famoso, la orquesta de Pacho Galán.
0: Sí.
2: No, sí, la orquesta del hombre. Cumpleaños a las 7:18, escuchando Olímpica.
0: Nota de voz, buenos días, yo escucho Olímpica, ¿quién anda celebrando cumpleaños y en dónde? ¿De parte de quién? Hola.
14: Buenos días, escucho Olímpica Estéreo, para saludar a la niña Neji Valeria Viuche Morales, que hoy está cumpliendo... ¡Felices 11 añitos!
2: ¡Eso!
14: Que mi Dios la bendiga, que los cumpla muy feliz, que la amo mucho, que siga siendo esa niña inteligente, cariñosa, siempre cuenta conmigo, de parte de su tía Lady y
0: ¿listo?
14: Su tía madrina.
0: Su tía madrina. Está de cumpleaños Marcelo Bielsa, ya no es entrenador de...
2: Y no creo que llegue a más equipos porque...
0: esas rabietas que coge, ¿no?
2: Complicado el señor, ¿no?
0: Sí, esas rayetas que coge.
2: ¿Cuántos años?
0: 1951, viejo Matius. Andrés, ¿a qué me da la cuenta? Por favor, es tan amable. Yo voy por acá con más oyentes. Buenos días, Solá.
15: Buenos días, muchachos.
0: ¿Qué pasa?
15: Para hacer un súper feliz cumpleaños, aunque fue ayer, a nuestro amigo Freddy Luna, el DJ de la gozadera, el DJ del costeñito sabrosón, como le hace llamar él. Que Dios lo bendiga, mi perrito, que cumpla mil años más.
2: Perrito,
15: que
2: ojalá
15: le haya soplado a Javela. Y que le quiere mucho mi perro de la buena.
2: Mi perro de la buena, perro.
0: My doggy.
2: Uy, perro de la buena.
0: Uy, sonaron las campanas.
2: Saludos para todos los perritos de Colombia, hombre. En ese día.
0: Hoy día del perro, sí. Salud. Hoy es el día del dog.
3: Y saludo para mis amigos, los divorciados. Feliz día de la independencia.
0: Ah. Sí, también. Yo escucho Olímpica. ¿Quién anda celebrando el cumpleaños? Buenos días, hola.
16: Hija, buenos días.
0: Buenos días.
16: Un feliz día para ustedes.
0: Uy.
16: Olímpica, para desearle un feliz cumpleaños a Dylan Calderón en Acacia, en Guamal, de parte de la abuelita Lucelina de Acacias, que cumpla muchos años más de vida, que Dios lo bendiga, sus 13 añitos de vida. Besitos y abrazos.
0: Listo, saluditos, un abrazo ahí, celebrando con Olímpica, los oyentes, 321-514-1053. Nota de voz de los oyentes, vamos con más por acá. Yo escucho Olímpica, buenos días.
17: Yo escucho Olímpica Estéreo y los invito a escuchar Olímpica Estéreo. Para desear un feliz cumpleaños a mi hijo Cristian Fabián de Hernández, decirle que Dios te ayude a seguir cumpliendo sus metas, te ayude a crecer en sabiduría, inteligencia, que eres la bendición que Dios me regaló, eres mi orgullo. Que en este día te deseo que cumplan muchos más, muchas bendiciones, que te llenes de alegría, de bendiciones. Te amo, hijo, te amo con todo mi corazón.
2: Estamos ¿listo? De cumpleaños, la ñapita, la ñapita, la ñapita. Buenos días, buenos
3: oiga,
2: días.
3: Oiga, se sintieron aludidos los separados y acá, un separado. Pues Chito, y feliz día de la independencia a todas esas mamás solteras. No, o sí, también.
0: También.
2: Claro, es más. Que sigan así, así van.
3: Pues bien. Mejor estar sola que mal acompañada, ¿no?
0: Claro. Independencia grita.
2: El mundo americano.
16: ¿Tú escuchas mi castigo que se metió? Bueno, yo paro a saludar a Freddy Luna.
0: A María.
16: Al costeñito sabroso, que feliz cumpleaños. Pues fue ayer, pero no importa, igual es su mes. Y que Dios lo bendiga, que siga para adelante, que todos los anhelos de su corazón se cumplan. Y sobre todo, que por favor, que no cambie esa energía tan bacana que siempre nos transmite cuando pues lo escuchamos en los vallenatos y en la programación de Olímpica.
0: ¡Listo!
16: Bendiciones. Happy birthday to you.
0: Ahí está.
2: Después lea su pedazo de todo.
0: Detalle.
2: A las 7:22, gracias a pues todos los cumpleañeros disfrutando con Olímpica 105.3. Que te acompaña, Olímpica te informa y te regala el cumpleaños. Los que nacieron un día como hoy.
0: ¿Cuál ponemos?
2: ¡Feliz, feliz cumpleaños!
0: ¿Qué quiere Fe?
3: ¿Una que le gusta a usted?
0: ¿Qué quiere Fe? Ah, no, el mío vallenato.
3: Por eso colóquese una, hoy tiene derecho a cambiar la...
2: Hoy, a ponerse
3: ¿cuál es el vallenato que a usted, como decimos acá en el llano, le pela la billetera? ¿Cuál?
2: Con el que se acuerda de la moza.
0: ¿Sí? ¿De la moza?
2: Sí, de la moza.
0: De la moza. Aquí lloramos todo, ¿no?
2: Sí, sí.
3: ¿Verdad? Sí, sí, aquí lloramos todo.
0: Sí, para la moza, donde quiera que se encuentre, carajo.
2: Se acuerda de ese amor.
3: Venga, imposible.
0: Sí, óigalo, óigalo.
2: No, jodas, ese le
3: mueve el sentimiento. Uy, ese es cortavena.
2: ¿El sentimiento?
0: Sí. De las únicas canciones que he dedicado.
3: Ah, sí.
0: Estaba yo polluelo.
2: La primera novia que tuve.
0: Cuando no rompía corazones ya.
2: Ahora rompe panelas.
0: Rompe bolsillo.

0: Yo escucho Olímpica 727, ya viene el numeral de la mañana, pendientes ahí para saber qué nos dejó el Mundial 2026 y que ya se está hablando del próximo, que será en el 2030. Yo escucho Olímpica, Masgan es el energizante del amor. 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

0: No son buenas las noticias de movilidad, ¿no? Accidente, viejo Matthew.
1: Pero pues estaban preguntando, pero póngame la cortina de noticias ahí.
2: De
1: noticias,
2: una.
1: Estaban preguntando sobre el por qué el trancón en la vía a Puerto López. Uh-huh. Pues, ¿cómo les parece que un accidente? Señoras y señores, el aparatoso choque entre una motocicleta y una buseta.
2: Ah, caramba.
1: Informan que se presentó, ya debe estar el tránsito normal. Yo creo que los oyentes nos pueden reportar si ya está el tránsito normal entre una motocicleta y un bus de transporte público. No se reportaron víctimas. Esperamos que la víctima, que pudo haber sido el de la motocicleta, que siempre recibe los golpes más fuertes, no haya tenido ninguna herida de gravedad. Pero sí se espera que, por favor, parece que la buseta pues estaba haciendo su recorrido normal. No se sabe qué fue lo que le pasó al de la moto, por afanado, por adelantar mal, en una vía que es un solo carril que se comparte entre dos. No, recuerden que la vía Puerto López no es que tenga doble calzada, es solo una vía muy angosta que se comparte entre dos. Algunos vehículos de tamaño grande como las busetas ocupan todo el espacio mientras van andando, y a veces por el afán de algunos, entre ellos los motociclistas, pues no prevén que puede caber o no caber por algún punto, y este le pega esquineado al de la buseta. Deja destrozada totalmente la parte de la esquina derecha de la cola de la buseta y cae la motocicleta y el motociclista. Pues el golpe fue fuerte. Para ver la buseta así como está destrozada, pues el golpe debió haber sido fuerte. Entonces ahí está, eso fue hace pocos minutos.
0: El trancón sigue, viejo.
1: El trancón sigue, sí, el trancón. Uh-huh. Ya viene el numeral de la mañana. Ya, vamos. En temprano es más bacano.
0: ¿Ya? ¿De una? De una, pues. También me llega por acá, viejo Matthews. Atención, oyentes que andan por ahí en la sintonía, escuchando Olímpica. Otro accidente, vía Restrepo, Villavicencio, cerca al colegio del Puente Amarillo. Dos motos, estaba el señor tirado en el piso. No alcancé a tomar fotos, dice la oyente.
1: Prepárense para la información noticiosa de la accidentalidad moto, y vamos a tocar una por una. Qué cosa tan impresionante.
0: Ay, Dios mío.
1: Tengan cuidado, por favor, cuando andan en moto. Empieza la temporada ya escolar, empieza ya el tráfico a volverse más lento, más tráfico en la ciudad de Villavicencio, y empiezan a ocurrir más accidentes también. Eso hay que tener mucho cuidado. Usted sale, tiene hijos en la casa, deja familia. Por favor, amigos de las motos, más cuidado. 7:35, escuchando Olímpica.
3: Pues vamos a hablar de las cosas mundialistas. Este mundial nos dejó varios momentos que guardamos por siempre. Entonces vamos a hablar de esas cositas que llamaron poderosamente la atención.
1: Sobre todo la final, chicos.
0: Para bien.
3: Sí, sí, no, digamos que vamos a tratar de hacer un recorrido, y si ustedes se acuerdan, por favor, vayan ahí como hablando, ¿no?
0: Ajá.
3: Lo mejor que nos dejó el mundial. La celebración, ay, esto me parece divino, la celebración del hermanito de Lamin Yamal, ¿no?
1: Ayer.
3: No, todo el campeonato, porque
1: todo el
3: se robó.
1: Lo enfocaban,
3: sí,
1: ¿no?
3: Claro, todo el tiempo lo enfocaban.
1: Una donde lloró, ¿por qué? Si siempre ganaban.
0: No sé.
1: Una donde lo enfocaban y dijo, llorá. Yo creo que quería ir para la casa ya, ¿o qué?
0: Yo bien decía.
4: ¿Es el mismo del tía Paola?
0: No.
1: Se parece, ¿no?
3: Tía Paola. Sí.
0: No.
3: Pero ese niño se volvió famoso, se volvió una de las figuras que más ponchaban durante los partidos donde jugaba su hermano. Cuando terminaban de jugar, el niño celebraba en la cancha.
1: Ganaron el mundial, ya lo dieron una imagen abrazando la Copa del Mundo y todo.
3: Sí, no, tiene bastantes fotos, todos los fotógrafos del mundo pues tratando de seguirlo. La segunda, la sonrisa de Ronaldo en la presentación con Madonna y Ronaldinho.
1: ¿Sonrisa?
3: ¿Usted no vio el intermedio cuando Madonna cantó? Salió con Ronaldo y Ronaldinho.
1: Ah, ¿sí?
3: En el show, sí.
0: Ronaldo es gordo.
3: Y dicen que tuvieron que meterlo en el show de medio tiempo para que la gente pusiera cuidado a Madonna, ¿no?
1: No, Madonna.
0: El show de medio tiempo no lo vi, pero
1: Madonna,
0: también.
1: Madonna es como la Lenita Vargas de Colombia, pero allá cuando está todavía en vida.
0: Ya, pero vi que salió una imagen de uno como una cerdita, que es viral en televisión, yo veo.
1: Sí, la de Plaza Sésamo. La de los Muppets.
0: Los Muppets.
1: Sí, porque salió la rana René también, salió hablando con Tom Cruise.
0: Ah, wea.
1: Tom Cruise también se presentó ahí. Daticos curiosos, imágenes que dejaron el mundial, muchas.
0: Uy, demasiadas.
1: Muchas.
0: Y personajes también, ¿no?
1: Sí, la cantidad de famosos que iban a... ¿Sabes qué es lo curioso, Chiti, que me pareció a mí? Cómo los periodistas deportivos, igual no tienen que saberlo, pero por cultura general, en el sentido general, no cultura de saber muchos datos históricos ni nada en general, pues uno sabe qué tipo de famoso está en un estadio. Ponchaban a Will Farrell y no sabían que era Will Farrell. Ponchaban a Javier Bardem, que ha hecho tantas películas, y no sabían quién era Javier Bardem.
0: No.
1: Al rato era que decían, ahí estaba ponchado tal fulano.
0: Sí.
1: Solo sabían cuando ponchaban a David Beckham, a algún jugador de baloncesto o algo, pero también hay que tener conocimiento.

0: ¿Saben quién era mí? Yo creo que en estos partidos, en estos mundiales donde hay mucho famoso, porque son de allá, especialmente en Estados Unidos,
1: o viven,
0: les van a tocar llevar un comentarista, ¿sabes?, de farándula. Porque...
2: Y el Mick Jagger es como una mofa de Inglaterra. Dicen que las veces que Mick Jagger estuvo en el palco viendo a Inglaterra, siempre perdían. Y sí, se dio ahí contra
0: Mick Jagger, cantante de los Rolling Stones, una banda de toda la vida.
3: Por ejemplo, ya no tendremos que escuchar a los relatores de, ¿cómo se llama el canal? ¿ESPN?
2: DirecTV y ESPN, son solo argentinos.
3: Sí, repetir cada 2 minutos que la tiene el campeón del mundo. Hay falta contra el campeón del mundo. Sí. O gol del campeón del mundo. Cada vez que un argentino toca la pelota.
2: Pero nos...
3: Oiga, qué cosa tan aburrida.
2: Nos salvamos de 4 años, porque es que venían desde el 2002, de que, por ejemplo, en el Liverpool la cogió el campeón del mundo McAllister. O, por ejemplo, en el Atlético de Madrid, el Spider-Man Álvarez, el campeón del mundo.
1: Ya vamos a descansar con...
3: Bueno, otra cosas mundialistas, la celebración vikinga de Noruega, ¿no? Cuando tocaron
2: Incluso en el entretiempo, cuando estaba la sinfónica, después de que Madonna cantó, sacaron el pam pam, el golpe de los tambores de ellos en una pantalla grande, como darle como una transición a lo que ya seguía, y sonó bastante bacano. Fue algo muy que vistió muy bien a la Copa del Mundo.
3: Bueno, otra cosa que llamó poderosamente la atención, el amor por Cabo Verde y Bocinha, ¿no? Lo que despertó Bocinha fue increíble. Bueno, muchos lo daban de pronto como el guante de oro, ¿es que se dice?
2: Sí, el guante de oro.
3: Bueno, que estuvo ahí como nominado, bueno, pero...
1: Casi siempre lo gana el que es campeón.
2: Sí, los que llegan a la final, porque por ejemplo en el 2014 Messi no quedó campeón y le dieron el balón de oro del Mundial.
3: Bueno, los que se robaron el corazón, obviamente Erling Haaland, Bellingham, ¿no?
1: Sí, Bellingham.
3: Dicen que son los dos más, como que...
0: ¿El que más?
1: ¿Simpáticos?
3: No. Los que se robaron como el corazón de la hinchada.
0: Ay, qué lástima que lo eliminaron.
3: Sí, tal cual. Ay,
1: pobre, sí.
0: Haaland. Para mí más Haaland.
1: No, Haaland, claro, sí. Pues, Haaland fue de la nada. Vale.
0: Disparado se jalan.
3: No sé si ustedes tienen más datos que más.
2: Es que yo creo que también los memes, todo lo que dio los memes, todo lo que pasaba en el mundial.
0: Las lágrimas de
2: todo.
0: Messi.
2: Por ejemplo, salió un meme donde decía Messi, 47 copas en 22 años. Cristian Galván, 47 copas en una hora.
1: O sea, que ¿quién levanta más?
3: Oiga, y lo que muchos decían era que en esa final, por primera vez, o sea, como eran muchos artistas, ¿no? Van a cantar más que en una película de Disney, ¿no? O sea, es que de verdad cantaron mucho. Muchos artistas, ¿no?
1: Por ahí que Shakira, y ya la congelaron. 4 años vuelve a salir.
2: Venga, es
1: igual que el meme de
0: María. Están haciendo meme a Shakira congelada en
2: es que es el más o menos el mismo meme de María Carey en inglés.
0: De Mariah Carey.
1: Mariah Carey.
2: Ajá. Que las congela para diciembre.
0: Para diciembre con
1: y el checo acosta.
2: Merry Christmas. Esa señora hizo esa canción y se fue a acostar a dormir toda la vida y no hacer nada, y le llega plata.
1: Ya están descongelando a Pastor López.
0: Nosotros estamos descongelando a Pastor López totalmente. Para con las más navideñas desde septiembre. Y lo de Shakira, sí, no creo que para el otro mundial entre Shakira otra vez, no creo. Ya
1: tiene, ¿cuánto tiene Shakira? 50
0: años. Shakira, ¿sí? 50.
2: Cada 4 años decimos lo mismo. No creemos
0: que Shakira.
1: Si no es Shakira, es la Tigresa del Oriente.
0: Canción.
2: Que le hizo canción a Haaland y todo.
1: Sí. Ah, bueno, ahí están las dos, cualquiera dos. Ay, ay, ay. Bueno, hablemos del mundial, seguimos hablando, y lo que se viene ahora, ¿qué? 64, ¿no? ¿Selecciones se habla o ya está dicho?
0: Ya, confirmado, 64 selecciones para el próximo mundial, que va a ser en los dos continentes.
1: Uruguay, Argentina y Paraguay de este lado. Del otro lado, España, Portugal y Marruecos.
0: Qué tontería jugar. O sea, les toca jugar porque pues no pueden perder el nivel y ahí es cuando y están jugando para cuando llegue el mundial. Pero todo lo que juegue Argentina, todo lo que juegue Paraguay, todo lo que juegue, ¿cuál es el otro país? Uruguay,
2: no Paraguay y Argentina.
0: No les va a sumar para nada la tabla de puntos.
1: ¿No?
0: O sea, Colombia, Argentina juega hoy. O sea, yo no entiendo cómo vamos a sumar puntos.
1: Le tengo el dato,
0: Pérez. Si vamos a jugar con Argentina, que va a ir automáticamente.
1: Le tengo el dato, Pérez. Entonces, la clasificación de la Conmebol va a seguir igual. Irán 3 cupos de 7 países. Al estar clasificado Argentina, Uruguay y Paraguay, solo 7 van a competir. 3 van directos y 1 al repechaje.
0: Pero es que cuando nos cruzamos con Argentina, Paraguay y Uruguay, por ejemplo, es como perder tiempo.
2: Pero no, o sea, no sé si los pondrán a jugar, porque recuerdo que en el Mundial 2014, antes, en esa clasificación, Brasil no jugaba. Brasil estaban como amistosos, hacían amistosos, pero no participaba con la Conmebol.
0: Dicen que van a jugar.
2: Sí, bueno, sea, porque Brasil, o sea, Brasil sí jugaba, pero no en la eliminatoria sudamericana, sino que iba fuera, a otras partes, sí, a enfrentar, o sea, otros equipos amistosos.
0: ¿Quién sabe cómo harán ahí? Porque sería una pérdida de tiempo que mañana eliminatoria juega Argentina y Colombia. O sea, ¿para qué si Argentina está clasificado y si Argentina le llega a ganar a Colombia, si ¿sí nos dan los puntos?

0: o no, porque ahí no sumaría nada.
1: Que ver cuánto
2: más, ¿cómo nos explica?
1: Aquí está el ranking actualizado de los sudamericanos con más copas del mundo. Brasil con 5, Shakira con 4, Argentina con 3 y Uruguay con 2.
3: Oiga, si vieron que
1: Shakira tiene 4 ya.
3: Bueno, daticos que llamaron la atención, por ejemplo, Cucurella, ¿es que se llama él o Cucurella? Sí,
1: Cucurella.
3: Como quieras. Bueno, es que le dicen de las dos formas, sí, las dos, ¿no?
2: Pues él lo pronuncia siempre Cucurella.
3: Cucurella. ¿Cucurella?
1: Se dice él, sí.
3: Bueno, después de levantar el trofeo más importante del fútbol, se lo llevó el defensor, fue capturado caminando con la Copa del Mundo dentro de una bolsa plástica. Una escena que rápidamente comenzó a viralizarse en redes sociales. Entre bromas y sorpresa, el momento dejó una postal tan insólita como la de, como divertida. O sea, la Copa del Mundo la llevan en una bolsa. ¿Sí lo vieron cuando iban saliendo?
4: Sí, sí, sí.
3: Otro.
4: De Lara.
3: ¿Cómo se burlan del presidente Trump? A mí me dio pesar. O sea, sí. él, como que sí, tenía que entregar la copa y se quedó ahí como
4: y
3: la.
4: Y él quería la foto con la él foto. Ahí con los que ellos cantando.
3: Eso es muy chistoso y la gente se burla. Cuando la tía borracha no quiere salir de la foto.
1: El presidente Trump, como yo, ¿qué hago aquí?
4: Él es muy protagonista en todo. Es muy farandulero.
1: Sí.
4: Y él ha salido en películas de cine y todo. El Trump toda la vida ha sido farandulero. Era.
2: Salía Lucha Libre. En Mi Pobre Angelito salió.
4: Mi Pobre Angelito.
1: Ah, porque era el dueño del hotel donde sale.
4: Ay, María. Cositas curiosas del mundial. Por ver el mundial, numeral, por ver el mundial.
1: Ok.
4: A esta hora estamos porque
2: por aplicación. Instagram.
4: Por Instagram. Instagram. Me encargó clichés. ¿Cómo se llama?
1: Sí, clics.
4: Clics. Clips. Clics que salgan para alimentar las redes sociales fuera del like.
1: Ya volvemos a la realidad del fútbol colombiano.
4: Oiga, mucha gente por ver al mundial le pasaron cosas.
1: Sí.
4: Sí, por ver el mundial llegué tarde al trabajo. Por ver el mundial mi mujer se me quemó la comida. Por ver el mundial.
1: Me gané algo.
4: Pudo haber apostado una polla y se la ganó.
1: Sí, sí, o alguno.
4: Pudo haber apostado una polla y se la ganó.
3: Pero no es realmente un amigo.
4: La Chiti por ver el mundial.
3: No, es que yo fui a ver uno de los partidos acá el 7 de agosto. A un bar. Y entonces había una mesa y yo cuando un alboroto que pasó. No, que él. Yo estaba escuchando sin querer queriendo. El muchacho en el intermedio se fue a ver el carro, lo había dejado como por detrás del 7 de agosto y le habían robado. Yo no sé qué le robaron del carro, pero le robaron algo,
4: un
3: ¿sí?
4: Accesorio.
3: Un accesorio del carro.
4: Pero por ver el mundial me robaron el carro. Por ver el mundial no pagué un recibo.
1: No, ajá.
4: Por ver el mundial peleé con mi mujer.
1: Pedí permiso y me enfermé.
4: Por ver el mundial pedí permiso y ese día no miré bien no miré bien la fecha y no jugaba la selección que yo quería.
1: Sí.
4: Por ver el mundial, Numeral, hasta ahora estamos a través del Instagram Live Olímpica Villao, ahí nos pueden seguir. Ahí está el costeño, está la Chiti, está Andrés Cardona. Andrés, ¿sí sale o no sale?
2: No, señor.
1: ¿No sale?
4: Ay, no, ¿por qué no sale?
1: Póngalo usted,
4: salgamos.
2: Las estrellas
1: con la gente lo pide, hermano.
4: Y estamos acá en el Instagram Live. ¿Cuántos hay conectados?
1: Multiplicar,
4: más de 1000. Por numeral, el mensaje de voz, ¿qué les pasó por ver este bendito mundial, carajo?
1: Escuchamos.
4: Por ver el mundial.
5: Buenos días, yo escucho Olímpica. Por ver el mundial me subí 15 kilos. Y ahora me toca irme para Cartagena con cuerpo de capibara.
1: Sí, también pasa.
4: ¿Qué?
1: Por ver el mundial subió 15 kilos.
4: Ah, no,
1: claro,
4: sí,
1: estar uno echado ahí.
4: Chupando cerveza. ¿Cuántos saldrían todos los días a tomar hamburguesa?
1: Uno pide de domicilio ya, sí.
4: Sí, domicilio venteado, gastando más plata. ¿Verdad? Por ver el mundial.
6: Yo escucho Olímpica. Por ver el mundial, ese día nació mi nieto Luis Martín.
1: Bien.
4: ¿Qué pasó?
6: Gloria a Dios. Yo escucho Olímpica.
3: Menos mal, no se le dio por ponerle un nombre a un jugador, ¿no? Un jugador inglés.
4: Ya, sí, ahorita empiezan a salir jugadores con
1: ya ahí jalan, ¿no?
4: Pelados con nombres de jugadores. Pero por ver el mundial, que no pudiera ver el nacimiento del nieto, ¿qué? O sea, ¿qué le pasó? ¡Por ver el mundial!
1: Nota de voz de los oyentes, 321-514-1053, el WhatsApp de Olímpica. Si llegó tarde, si le pasó esto, alguna novedad, alguna vaina. Yo escucho Olímpica, hola.
7: Se metió desde el barrio La Pradera por ver el mundial. Estaba preparando una torta de plátano para las 11 y se me quemó por estar pendiente del mundial.
4: Bendito partido ahí.
1: Sí, no. ¿Qué estamos haciendo?
4: Oiga, por ver el mundial perdí una cita de trabajo. Dicen, uy, no. Eso sí, se le olvidó. Y, ay, la cita de trabajo y era el partido.
1: La venta del cupo, no.
4: ¿Cuántas personas no cancelaron citas que con las uñas, que con la maquilladora, que con la del pelo?
1: Sí.
4: Porque pues, ay, no hay mundial. No, cancelada la cita. Y la peluquera, ay Dios mío, que cancele, que no quiero verlo.
1: O algunos ganaron billete el mundial.
4: ¿Quiénes billetaron en las pollas?
1: Claro.
4: Por ver el mundial.
1: Yo escucho Olímpica.
8: Por ver el mundial pedí incapacidad, hubo recorte personal y me echaron.
1: Reajuste de que llaman. Yo escucho Olímpica. 321-514-1053. Por ver el mundial. Los oyentes están conectados ahí en el WhatsApp de Olímpica y también en redes sociales. Mi querido Andrés Crack Dona.
2: Pues saludos por acá, Payán Guía Turismo. Saludos para todos allá en la mesa de trabajo. Chiti, un saludo y un abrazo. Uy. Por aquí se conecta John Carlos. También Rafael 5533. Por aquí también aparece Eduardo Rodríguez. Epa. Están conectados a través de nuestra transmisión. Dice por aquí Yesid Salcedo. Saludo para todos. Están conectados escuchando Olímpica Estéreo en el Instagram.
1: Yo escucho Olímpica. Oyentes, buenos días.
8: Olímpica, buenos días. Por ver el mundial, terminé moteleando.
4: Ajá. Muy raro. ¿Ah, sí? Sí. Bueno, bien, pues, ese sí, sí la metió.
1: Sí, la metió.
4: Estamos en el Instagram Olímpica Villavo. A mí me pueden seguir como Mateus Radio.
1: ¿Cómo?
4: Mateus Radio en Instagram. Mateus Radio. Ahí encuentran en Instagram Mateus
1: Muchas
4: Radio.
1: Fotos. Muchos estados se encuentran así. Mucho de todo.
3: Oiga, y si vieron que el Piqué no llevó a Clara Chía a la final, se no, fue con los sí dos fue. Hijos. Sí, claro, sí. Estaba ya con Milán y Sacha. Y el niño monito, el pequeñito Sacha, bailaba y tarareaba digamos, el coro de la canción. Y Piqué ahí al lado.
1: Salió un meme que cuando vas a la misa para olvidar a tu ex y sale cantando en el coro.
4: Y recordemos que el ese que dice la chica que es el menor, ¿cierto?
3: Sacha.
4: Sí. Es el que más le gusta cantar, ¿no?
3: Sí, el bonito.
1: Él salió cantando el corito de la mamá.
4: ¡Los Cocho Olímpica! ¡El Mundial! ¡Ay! ¿Qué pasó? Ver el mundial que dice la gente que escucha Olímpica Estéreo 321-514-1053 Olímpico Asado activo hasta ahora. Cositas que le pasaron a usted a través de Olímpica Estéreo.
1: Chascos.
4: Y chascos, chascarrillos por ver el mundial.
1: Vamos a ver por acá, llega otro. Por ver el mundial.
9: Por ver el mundial, por ver el mundial. Me pegué una escuadra de plata en la llaverraca.
1: También. Sí. Uno. Por el ver el mundial.
4: Gente, mucha gente. Yo creo que los domiciliarios les fue bien, ¿no?
1: Otra de las cosas que más pasó por ver el mundial, comprar televisor, ¿no?
4: Por ver el mundial me metí en la
3: deuda
4: de tele.
3: Compró un televisor. Hasta lo mínimo que compramos fue la camiseta chiviada.
4: Por lo menos.
3: Lo mínimo.
4: Por lo menos. Y se dio todo el mundo con camiseta para arriba y para abajo. ¡Por ver el mundial!

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6: Y esta es una nota de interés. Lanzan campaña para no subestimar la gastritis en Colombia. 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Las inscripciones ya están abiertas.
7: 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Se encuentra con nosotros el doctor Rafael Sánchez, médico y cirujano, máster en gastroenterología, hepatología y endoscopia digestiva. Doctor Rafael, ¿qué es el cáncer gástrico y cuáles son las causas?
8: Muchas gracias. El cáncer gástrico es el que inicia en el estómago. Hay varias causas, pero la causa más común es por una tumoración maligna denominada adenomacarcinoma gástrico. Se trata de un tumor con la capacidad de destruir el estómago y de invadir rápidamente otros órganos del cuerpo. Este es un cáncer que es muy agresivo, es un cáncer que es silencioso y cuando se detecta suele ser demasiado tarde para el paciente.
6: ¿Cuáles son los síntomas o qué podría sentir una persona que posiblemente pudiera tener cáncer gástrico?
8: Dolor en la parte alta del estómago. Dolor tipo cólico, pesadez estomacal, pérdida del apetito, náuseas, mareos, reflujo, llenura fácil, indigestión, fatiga, agotamiento y entre otros que pueden significar desde una mal llamada simple gastritis hasta un problema más grave como un cáncer gástrico.
7: Doctor Rafael, ¿de qué se trata la campaña contra el cáncer gástrico?
8: Comprometidos con concientizar a la población sobre no subestimar una gastritis debido a su estrecha relación con el cáncer gástrico, estaremos realizando todos los exámenes de cribado de pesquisa como endoscopías digestivas, pruebas para la detección de la bacteria Helicobacter pylori, ecografías, tomografías, resonancias magnéticas, exámenes de laboratorio de alta especialidad y todo lo necesario para la prevención y detección temprana del cáncer gástrico. Muchos pacientes me preguntan que si una gastritis puede convertirse en cáncer gástrico. Yo siempre les respondo que una inflamación constante en el estómago provoca cambios en los tejidos, que al hacerse crónico ocasiona que aparezcan alteraciones que podrían efectivamente convertirse en cáncer gástrico.
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8: 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Muchas gracias, estimados periodistas, y un feliz día para todos los oyentes.

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0: 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Es hora del segundo bloque informativo en Temprano Valbacano. 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Te presentamos los hechos más importantes con los cuales despertamos. Mi querida Chiti, buenos días.
1: Pues vamos a hablar de los actos sicariales, las víctimas fatales este fin de semana. Arrancamos con el sicariato que se registró en el barrio Villa Suárez. Gisette Maley de Rincón, de 31 años y madre de dos hijos, fue asesinada a tiros en un ataque perpetrado por hombres armados este fin de semana. De acuerdo con la información, la víctima fue atacada en vía pública y, pese a los intentos por auxiliarla, falleció a causa de la gravedad de las heridas. Policía pues llegó hasta el lugar de los hechos, hicieron la inspección técnica y recopilaron evidencias, entre ellas registros de cámaras de seguridad y testimonios, para identificar a los autores materiales que acabaron con la vida de Gisette Rincón, de 31 años, que deja dos hijitos huérfanos.
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2: Escuchando Olímpica Estéreo, el último reporte de accidentalidad se vio en la vía Puerto López, donde un motociclista colisiona con una buseta. Ya al parecer están haciendo pues todo el croquis de lo que sucedió ahí y empieza a restablecerse poco a poco el sentido de la vía Puerto López, en sentido Villavicencio Puerto López. Debido a este accidente, pues había bastante tráfico en ese lugar.
0: Otro accidente se registra sobre la vía Restrepo Villavicencio Olímpica.
3: Ambulancia para después del salitre, el romboide después del salitre, bajando Covisán. Muchacho tendido en el piso en motocicleta.
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2: Activos a esta hora con la información, los Olimpi reporteros, 321-514-1053. Olimpi WhatsApp a esta hora para la gente que escucha Olímpica Estéreo, 321-514-1053. Imágenes, videos y audios informativo.
0: Reporte de accidente a esta hora en la ciudad de Villavicencio, sí señor.
5: Olímpica, buenos días, Olímpica, un accidente ahí de una volqueta con una motocicleta y solo las picas ahí de la moto, que en la salida de Remansos de Rosa Blanca. Gracias, Olímpica.
1: Después del reporte que nos entrega nuestro oyente, les contamos que fue asesinado Bubalú. Asesinaron a Bubalú, un adolescente de 15 años, es la víctima de un nuevo ataque sicarial. Eso sucedió en el barrio Topacio, entre Topacio y Vencedores. Este hombre identificado, o este joven más bien, porque solo tenía 15 años, fue identificado como Samuel Peña Rodríguez, fue asesinado en este ataque sicarial. La víctima, conocida con el alias de Bubalú, recibió varios impactos de arma de fuego que terminaron con su vida. En el mismo ataque, la madre de este joven de 15 años resultó herida luego de recibir un disparo en la cadera y fue trasladada al centro de salud del barrio El Recreo, donde recibe atención médica.
2: Ahí está, pues, ese Bubalú se llamaba Samuel Peña Rodríguez, de 15 años, imagínense, asesinado, un niño, ¿en qué andaba el niño? Ay, Dios mío. 8:11, escuchando Olímpica, que te acompaña, Olímpica,
1: pues
2: te
1: sí,
2: informa.
1: Acá en Villavo mataron a Bubalú de 15 años, asesinaron a una niña de 14 años en Granada. Hay luto en Granada luego de confirmarse el fallecimiento de Emily Tatiana Morales Hoyos, estudiante del Colegio Adventista de Granada, quien murió luego de resultar gravemente herida en un hecho de violencia ocurrido en la noche del domingo en el sector del Recreo La Morena. La adolescente fue trasladada de urgencia al Hospital Departamental de Granada, donde el personal médico intentó salvarle la vida. Sin embargo, debido a la gravedad de las heridas que recibió, puñaladas, falleció horas después. El Colegio Adventista de Granada lamenta públicamente la muerte de la estudiante y expresó sus condolencias a la familia mediante un mensaje en el que pidió fortaleza para sus seres queridos. Han surgido muchas versiones, vecinos de Granada se han comunicado con Olímpica, también lo que hemos visto en redes sociales señalan que la presunta responsable sería otra niña menor de edad de tan solo 12 años. Pues la información no ha sido confirmada oficialmente por las autoridades, esto es materia de investigación, pero aquí lo grave del caso es, hay una niña muerta de un colegio de tan solo 14 años. Esta noticia pues ha generado conmoción en la capital del Ariario.
2: Denuncia pública, madre pide ayuda urgente para su hijo, por favor ayúdenme, mi hijo se muere. Es el angustioso llamado de Hilda Otálvaro, madre de John Diego González Otálvaro, quien permanece hospitalizado desde el 4 de junio y necesita con urgencia ser remitido al hospital de nivel 4. Según denuncia la madre de este joven, el 15 de junio fue ordenada la remisión, pero hasta la fecha no ha recibido una respuesta efectiva. Asegura que en varias oportunidades han intentado hablar con la gerente de la institución, pero no ha logrado ser atendida ni obtener solución. De acuerdo con la información entregada por la familia, John Diego ha sido sometido a más de 10 intervenciones quirúrgicas debido a una pancreatitis sangrante y ha perdido más de 25 kilos. La madre asegura que el estado de salud de su hijo es crítico y que la remisión a un hospital de mayor complejidad es urgente y podría ser determinante para su vida. Dice entre ella, entre comillas, le ruego que me ayuden, ya no sé qué hacer, mi hijo necesita ser remitido urgentemente, dice la señora Hilda Otálvaro. La familia hace un llamado a las autoridades de salud y las entidades competentes para que revisen el caso y tomen medidas urgentes. Esto es tremendo, eso fue la enfermedad por la que yo estuve hospitalizado, pancreatitis.
1: Lo que pasa es que la nueva EPS ahora la que necesita, creo que es la nueva EPS.
2: Acá no me dicen exactamente dónde es que está, doña, la cuestión
1: él está en la clínica Meta, creo.
2: Ah, ok.
1: Pero es que ya no, digamos que no es responsable de la clínica Meta, y cae la nueva EPS que le otorgue el traslado, ¿sí?
2: Sí, porque mínimo Bogotá, que es lo más cercano. Segundo, una pancreatitis, es un milagro que salga con vida uno de una pancreatitis. Es una cuestión muy delicada, muy, muy delicada. De 10 mueren 9, 8. Es una cuestión delicadísima. Y si se logra tratar a tiempo y el cuerpo reacciona y desinflama y las colisiones se van y no se infecta, pues se salva. Se salva, Dios mío. Ojalá le den traslado rápido, lo atiendan de una manera. A mi traslado fue vía ambulancia, imagínense. Yo duré 15 horas viajando de Bogotá porque se había derrumbado la vía Bogotá-Villavicencio, había paros y demás. Yo viajé desde Villavicencio por todo el Casanare, por la vía esa que le llaman vía alterna, hasta una clínica en Bogotá. 15 horas de viaje duré yo con una pancreatitis, con ese estómago que me explotaba. Y todo fue una bendición de Dios llegar allá y que el mismo
1: Mateo, se sanara. Bueno, afortunadamente imagínese. Usted tiene con qué pagar una prepagada, digamos que. Manera se le demoró.
2: No, ¿sí? Pero mire que cuando es el páncreas, no hay prepagada que valga, no hay nada. Es el páncreas solito el que se cura.
1: No digo eso. Es la atención, Matius.
2: Yo llegué allá a la clínica.
1: Pero no me venga a decir usted que una persona con prepagada no tiene mejores beneficios que alguien que tenga
2: pero la enfermedad es la misma.
1: No, es que no estamos hablando de la complejidad de la enfermedad,
6: más sino que todo la atención.
1: El servicio médico y la atención.
2: Yo llegué a la clínica y de una dijeron, ustedes se pueden morir mañana. O sea, es que una pancreatitis, el que le dé pancreatitis y esta se complique, es muerte segura. O sea, lástimo, y lo digo cruelmente, es como suena de feo, es la verdad.
1: Siento que acá no hay un médico que trate esa enfermedad, no hay un especialista, usted nos contaba.
2: No hay, por eso es que toca un nivel 4 por obligación. Toca infectólogo, toca gastroenterólogo, que acá hay como dos, pero vienen a hacer.
6: No
2: residen acá, exacto. Toca prácticamente aislamiento en el sentido de estar encima de las enfermeras, que uno no vomite y bilis con sangre, que le toca estar haciéndose resonancia. Le toca intervención de sacar las colisiones con mangueras. A mí me metieron mangueras en el estómago y me chuzaron y me sacaban por sondas ese líquido. Y que eso no se infecte. No, eso es una cantidad de gente especialista, se toca estar encima. Entonces, el dolor de esta señora, y cuando yo leí ahorita que era pancreatitis, yo, Dios mío. Ahí la demora es de que lo trasladen rápido y que el mismo cuerpo de él trate de salvarse. O sea, uno lo salva, ¿sabe qué es? Los buenos hábitos alimenticios y deportivos que usted ha tenido en la vida. Si el tipo no fumaba, no tomaba, por lo menos ahí me salvó eso también. Me decía el médico, usted nunca tomó, no fuma, le gusta el deporte. Sin embargo, le dio esa enfermedad, pero su mismo cuerpo supo reaccionar ante ella y se salvó. Porque ahí es Dios y el cuerpo de uno.
1: Sí.
2: Sí. En cambio, a ti te da un preinfarto, un infarto, te pueden salvar de una, tal, los médicos actúan. Pero el páncreas no. Páncreas es solo el cuerpo de uno el que se cura. Le aplican a uno morfina o algo para el dolor, pero el resto es tenaz. Pobre caso el de la señora, ojalá mantengamos informado a la gente de Villavicencio si este jovencito y todos los que sufren de pancreatitis sean bien atendidos, porque es una enfermedad gravísima, gravísima. Escuchando Olímpica a las 8:17, denuncia ciudadana y demás. Un hombre en una motocicleta tumbó una señora por robarla y la robó. Una KTM Duke de placas TTY, está denunciada por todas las redes sociales y demás. TTY 70G habría al parecer arrollado a una mujer para luego hurtarle sus pertenencias. El hecho se registró en el sector de la azotea en Villavicencio. Las autoridades ya tienen el video, las imágenes del tipo que por medio de esta motocicleta ocasionó este robo. Y quién sabe si siga operando en la misma moto y robando a mujeres que están solitas, aprovechándose de la soledad de los sitios donde ellas van transitando con su bolso y demás, le pegó su robada. En el video quedó registrado en todas las redes sociales que hoy registra Villavicencio y sus páginas web.
1: A las 8:17 anoche fue asesinada a tiros en el barrio La Esperanza una mujer. Una mujer fue asesinada en el polideportivo de la cuarta etapa del barrio La Esperanza acá en Villavicencio tras ser atacada con arma de fuego. Al parecer recibió 4 impactos de bala. De acuerdo con la información, la víctima recibió 4 impactos de bala y falleció en el lugar de los hechos. Al sitio acudieron funcionarios del CTI de la Fiscalía, quienes realizaron la inspección judicial y asumieron la investigación para esclarecer los móviles del crimen de esta mujer que terminó muerta ahí en las gradas del polideportivo detrás de la biblioteca Germán Arciniegas acá en Villavicencio.
2: Hay reportes de los oyentes, 321-514-1053. La noticia esta semana, el fin de semana, pues fue el colapso del puente de la amistad sobre el río Ariari. El puente de la amistad se afectó y afecta la movilidad, dejando incomunicados a los municipios de Cubarral, El Castillo y El Dorado, acá en el departamento del Meta. De manera preliminar, la emergencia habría sido ocasionada por fuertes lluvias que han registrado en la región. El tránsito debe estar interrumpido hasta ahora. Los transportadores y habitantes de estos municipios pues adelantan la verificación de los daños, ya como tal se reportaron, y ya se empieza a trabajar sobre cómo van a solucionar este problema, por supuesto, realizando y haciéndole mantenimiento a lo que quedó del puente y tratando de hacer otro puente ahí mismo, o el pedazo que colapsó, pues restablecerlo. Un puente que deja incomunicada gran parte de estos municipios del departamento del Meta. Escuchando Olímpica a las 8:19, Olímpica Estéreo.
1: Un trágico accidente laboral se registró en el condominio Montellano, ubicado en la vereda La Argentina, zona rural de Villavicencio, donde un trabajador perdió la vida mientras adelantaba labores de poda de un árbol. El hombre fue encontrado suspendido a cerca de 8 metros de altura, presuntamente tras haber quedado enredado con una cuerda de seguridad durante el procedimiento. Las circunstancias exactas del hecho aún son materia de investigación por parte de las autoridades. Al lugar acudieron el cuerpo de bomberos, que realizaron una compleja operación para recuperar el cuerpo debido a la altura en la que permanecía. Pues hasta el momento no tenemos la identidad de la víctima. Las autoridades avanzan en la recolección de pruebas y testimonios para esclarecer cómo ocurrió este lamentable hecho de este trabajador en el condominio Montellano, ubicado en la vereda La Argentina.
7: ¡Olímpica! Muy buenos días, Olímpica, Dios lo bendiga. Olímpica, una preguntita, ¿saben si pasó algo en la avenida Puerto López? Es que voy para Puerto López y hay un trancón muy grande. Gracias, Olímpica.
1: ¿A qué altura está el trancón? Que no, sí, ya nos diga, o sea,
2: porque
1: ¿en qué kilómetro? O si está acá en el Ocoa.
2: El que hemos mencionado era el de la motocicleta con el...
6: Sí.
2: ¿Ese audio cuándo llegó? ¿Ya va a cerrar?
6: Acabo de llegar.
2: Porque era la motocicleta con la buseta.
1: Por eso, ¿la señora en qué punto está?
2: Sí, porque si ya pasó eso hace rato, ¿no? ¿Será que hubo otro accidente o qué? En ese mismo sector de la vía Puerto López. Que nos vaya informando, por favor, si hay algo. Bueno, amanecimos con ese accidente que generó trancón, y si hay otro, pues que nos lo hagan saber. A las 8:21, escuchando Olímpica Estéreo.
1: Un barbero se debate entre la vida y la muerte. Pues, compañeros, hubo un atentado en una barbería. Este joven lucha por salvar su vida luego de un atentado sicarial en el barrio La Reliquia. Joven barbero, pues fue atacado en este sector populoso de Villavicencio. El hombre fue identificado como Daniel Aroca, de profesión barbero, resultó gravemente herido luego de este atentado sicarial ocurrido en el barrio La Reliquia, acá en Villavicencio. Dos hombres que se movilizaban en motocicleta llegaron hasta una vivienda del sector y le dispararon en repetidas ocasiones. La víctima fue alcanzada a llevar al puesto de salud del Recreo, donde fue estabilizado antes de ser remitido a un centro asistencial. asistencial de mayor complejidad.
8: Mateo, nos reportan que es el mismo accidente, pero el trancón está desde el establecimiento Rey del Sapo hasta el cruce de la Cecilia. Están dando paso intermitente, señor.
9: Ya pasó eso hacia atrás.
10: Olímpica, buenos días muchachos. No, el trancón ya viene aquí a la bomba Locoa. Lo que pasa es que también hay un tranconcito pequeño porque un doble troque le pegó a un carro pequeño. El carro pequeño se le metió a un doble troque. Ahí saliendo de la vía que viene el Juan Pablo, muchachos. Yo escucho Olímpica.
2: Okay, o sea, aparte del accidente de la moto, adelante, pues un doble troque, el carrito pequeño le pegó al doble troque y pues siguió otro trancón más adelante empeorando la situación, ¿no?
8: Mire eso.
11: El trancón Olímpica, el trancón está del río Coa para adelante.
12: Que les quede antes del río Coa también se estrelló un carro, un camión.
2: Escuchando Olímpica Estéreo, ayer hubo una situación muy cómica en el discurso del 20 de julio, dos comportamientos no verbales que dejaron mucho que desear. Uno protagonizado por la vicepresidenta Francia Márquez, despertando interés, precisamente cuando el presidente Gustavo Petro tocó su nombre para llamar su atención en un discurso que estaba hablando y mencionó las diferentes razas por las que supuestamente pues, el gobierno ha apoyado. Ella desvió la mirada y cerró brevemente los ojos antes de responder al contacto. En la comunicación no verbal, esta combinación puede ser compatible con una conducta de evitación. Ella trató de evitar, él le tocó el hombro, pero ella como cuando a una mujer no le gusta el que se...
1: La verdad es innegable el desprecio con el que Francia Márquez mira a Petro. O sea, no quiere ni que la toque y menos que haga chistecitos estúpidos, sino que pues ella le tocó aguantarse. Una mujer que fue ignorada y escondida durante los 4 años y bueno, la señora se prestó para...
2: Y ella también se buscó muchas cosas que el pueblo colombiano sintiera como una especie de poca rechazo. Atracción por ella.
1: Pero es que fueron muy duros. Por ejemplo, esa Laura Sarabia como trató a Francia, o sea, todo el tiempo la humilló.
2: ¿Dentro de ellos? Del sí, eso es de una su porquería. Es una vaina tremenda, una vaina que, uy, Dios mío. Y ya a nivel como el pueblo, como dice Andrés, el rechazo que hubo de mucha gente al principio, hey, qué chévere, la comunidad negra, vicepresidenta, toda la cosa, pero ya cuando le empezaron a criticar una que otra cosa que hacía, sobre todo lo del helicóptero, y ella en una entrevista se olvidó decir, pues de malas, que no sé qué, pues ya como que la gente, uy, qué pasó acá, tal cosa.
1: Sí, la verdad es que se ve el comentario de Petro, incomodó visiblemente a la doctora Francia Márquez, o sea, ella como lo mira así, o sea, sí. Es patético ese comentario.
6: Y también es de la representante María Fernanda Carrascal, que por decir vicepresidente, el nombre del vicepresidente Simón Bolívar, Molina dijo Simón Bolívar. Todo el mundo como que, ¿qué fue lo que pasó?
2: Ay, otra vez. ¿Cómo es que dijo usted, Andrés?
6: Que en vez de decir Simón Molina, dijo Simón Bolívar.
2: Acá lo tengo.
13: 180 votos para Simón Bolívar y uno en blanco.
14: Molina.
6: Dije María Molina. Fernanda Carrascal.
13: Dije Molina. Simón Molina. 180, como dije.
2: Sobre todo dijo así, ¿no, mamita? Acepta el error. Ella porque es famosa, esa señora Carrascal. ¿Ella era influencer o algo así? ¿O cómo llegó allá María Fernanda?
6: Ella es María Fernanda Carrascal.
2: Ella repite, ¿no?
6: Ella no es la que decía que se metía sus cachitos.
2: Sí, ella es la que es viciosa.
6: Ajá,
2: la que
6: mete... Sí, viciosa, yo mate.
2: Sí, mete marihuana.
6: Sí, pero ella hace parte del pacto histórico en la Cámara.
2: Pero ella ganó, ¿por qué? ¿Por quién la arrastró? O sea... Es que
6: pero ya viene, ya viene con el pacto histórico desde el periodo anterior y nuevamente repite.
2: Pero no fue influencer ni nada de eso, ¿no?
6: No.
2: Ya venía así.
6: Sí, política.
2: Ayer dijo Simón Bolívar y la corrigieron y volver a decir Simón Bolívar. Ave María. Datos curiosos que pasaron en el posicionamiento del Congreso, del nuevo Congreso, de algunos que repiten y otros que... ¿Este mes cada repite?
6: El paso al Senado.
2: ¿Ah, sí?
6: Sí, ayer estaba en la instalación del Senado.
2: ¿Sale el paso?
6: Sí, el paso de la Cámara pasó al Senado. Lo metieron en esa lista cerrada del pacto histórico.
2: Mira cómo jala gente, Oli. 8:26, escuchando Olímpica y reporte.
15: Sí, en la entrada de la vereda de las Mercedes, una mula se quedó varada ahí. Ya está la policía de carreteras y la concesión para quitarle la vía. Entonces hay un pequeño trancón ahí mientras que la sacan de la vía.
1: Eso es en la vía Casillas, a la altura de la vereda Las Mercedes. También hay tranconcito porque hay una mula varada, lo que dice el señor, sí. ¿Cierto? Bueno, la policía también capturó en flagrancia a un hombre de 27 años de edad en zona rural del municipio de Cabullaro por los presuntos delitos de tráfico, fabricación de portes de arma de fuego, accesorios partes o municiones de, y caza ilegal. La acción se realizó durante labores de patrullaje y controles orientadas a la preservación de la fauna. El hecho se realizó luego de que los uniformados adscritos a la policía recibieron una llamada de la ciudadanía, quienes informaron sobre el hallazgo de una motocicleta abandonada al interior de una propiedad ubicada en la vereda de la embajada, kilómetro 13, en la vía que comunica a Cabullaro con Barranca de Upía. Al llegar, la policía realizaron labores de verificación que permitieron ubicar y capturar en flagrancia a un hombre que presuntamente se encontraba realizando actividades de caza ilegal. Durante el procedimiento fueron incautados los siguientes elementos: una escopeta con empuñadura de madera, un portaarma de lona de color negro, 9 cartuchos impulsores, 35 perdigones y aproximadamente 25 kilogramos de carne de chigüiro. Oiga, el señor va a terminar en la cárcel, ¿no?
2: Por todo eso que le decomisaron.
1: Se las quiso de alguna manera tirar de emprendedor, de causa.
6: Teniendo chigüirito ahí.
1: Sí, y ahora se metió en un lío, ¿no?
2: Escuchando Olímpica Estéreo 105.3, algunas novedades viales que se presentan a esta hora ya reportadas por Olímpica, para que las tengan en cuenta, por favor, si van por esa ruta, y no se desesperen porque pues hemos tenido accidentalidad en este momento.
9: Buenos días, Casillas, señores de Olímpica.
2: En Navia Puerto López. Señora.
9: Para hacerles un pequeño comentario, se me hace raro que la policía no les haya pasado el informe del problema que hubo en el barrio Guatapé el domingo al amanecer.
6: ¿Qué pasó?
9: Donde hubo peinilla, cuchillo, hubieron heridos, hubo un muerto, hay otro gravemente herido. Se me hace raro.
2: No,
9: entonces, para pasarles el pequeño dato. Gracias.
2: Bueno, que nos explique más sobre esto. Sería interesante saber por qué se vio este tipo de problema en el barrio Guatapé. ¿Alguna situación familiar, alguna riña en algún establecimiento, qué fue lo que sucedió? Porque si hubo muertos, heridos y demás, a punta de cuchillo, a punta de machete, venteado, pues que nos lo cuenten, ¿cuál fue? ¿Algún acto de intolerancia? Sector de Guatapé, nos dice la señora, que sucedió este fin de semana. Dentro del informe policial, pues no lo teníamos acá, o en la parte informativa de redes sociales y demás, pues tampoco estaba registrado. 8:29, escuchando Olímpica Estéreo. Ya vienen los clasificados de martes, es normalmente los lunes, pero los tenemos de martes, y también estaremos más adelante con Mascoteando, porque hoy es el día del perro, del perrito, de su mascota, perro, perrita. Ese es su mascota, hoy es el Día Internacional del Perro.
1: Bueno, para terminar con esto, la suspensión temporal de la tala de árboles autorizada para las obras de la avenida Catama, es decir, la calle 35, como consecuencia de acciones de tutela interpuestas por grupos ambientalistas, pues comenzó a generar preocupación entre los comerciantes del sector, quienes aseguran que una demora en la ejecución del proyecto podría afectar sus ventas y la dinámica, claro, económica de ese importante corredor vial. Rafael Domingo, vocero de los empresarios, manifestó que espera una pronta decisión de la justicia para evitar retrasos que podrán extenderse por varios meses, porque si siguen las tutelas de que no tumben los árboles, tienen que parar la obra.
2: Todo ese estudio de obras ya se hizo de parte de la alcaldía, ya se concilió, por si había algunos que no estaban de acuerdo, ya se aclaró, ya se está trabajando. Usted se pasa por ahí, esos parecen unas hormiguitas trabajando con todas las maquinarias en esa vía que están remodelando y que va a quedar muy bonita. Entonces, por favor, justicia, agilicen eso, miren el estado de esos árboles que hay que tumbar por su gran cantidad de deterioro y peligrosidad que ocurre, y den un paso rápido a la justicia y a los operarios para que sigan trabajando, porque ya se empezó eso no se puede detener. Entonces necesitamos que esa obra se concluya, que quede tal cual como lo muestran en el contrato, y se beneficie la ciudad y los comerciantes.
1: Sí, aquí la constructora, es decir, la empresa que se ganó la obra, y la alcaldía esperan que las autoridades judiciales, en este caso un juez, permitan reanudar las actividades y continuar con una obra considerada estratégica para mejorar la movilidad de Villavicencio. Es una obra que requería Villavicencio.
2: Y más que faltan todavía. Antes agradezcamos que están con esa obra y que eso va a quedar y va a ser un agradecimiento por lo menos para este alcalde y para la comunidad que pagó sus impuestos, porque eso lo pagamos nosotros, y que esta obra quede tal cual, por lo menos como nos la mostraron en videos y maquetas, ¿no? Muy bonita, muy bonita. Para que vayan y peleen por un árbol, con todo el respeto, yo sé que la naturaleza es la naturaleza, pero ya en esa zona ya se modernizó y la mayoría de árboles de estos cumplieron un ciclo de vida, y se hizo un estudio previo muy organizado y detallado con los organismos de control ambiental para que se pueda seguir trabajando ahí. Y llegan y ponen para trabar la cuestión a gente que no está de acuerdo con la alcaldía, porque más o menos por ese lado, la oposición y demás, poniéndole trabas a una obra que ya empezó y que tuvo la tranquilidad y la conciliación con los comerciantes de ese lugar. Esperemos que se mueva eso, porque entre más tiempo paro en obras, por no por culpa de la alcaldía ni por los empleados de la contratación de la obra, sino por agentes externos, pues van a tener más problemas de que se entregue las obras lo más rápido posible y pueda seguir el comercio ahí fluyendo. Ahí está fluyendo, no como debería porque pues están en obras, pero está fluyendo. Pero entre más trabas y demoras, pues va a ser peor. A las 8:32 se preparan para los clasificados de la mañana olímpica.
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1: Ya vienen los clasificados Olímpica. ¿Qué compra? ¿Qué vende? ¿Necesita gente para trabajar o está buscando trabajo? Deje el mensaje, me repite el número, por favor, y busque papel y lápiz, porque ya en instantes estarán los clasificados Olímpica. ¡Oh!

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2: Vamos con clasificados. Que vende, que compra, que se le perdió. Que vende, que compra, que se le perdió. Que come. Venga, Chiti le robó una. Esas pan de sabú. No, venga, pues trajo como 30 y saco, las comió todas. No gasta ni una, ¿no?
3: Ese es del propio paquete. Delicioso, sí, el paquete, ¿sabes?
2: Si lo oye bien al aire. Que vende, que compra, que se le perdió. Clasificados en camino con Olímpica Estéreo. Ya, de una vez, que vende, que compra, que se le perdió. Trabajo si hay, mensajes de voz. Repita el teléfono, solo dejé uno, pero repítalo. De tranquilamente su mensaje. Lo que necesite se lo cuenta Olímpica Estéreo en los clasificados.
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4: Arriba clasificados en Olímpica Estéreo. Estoy vendiendo una moto, una Kinko Agility RS 2011. Papeles al día. Papeles al día. El interesado al 314-893-2957.
5: Buenos días, Olímpica Estéreo. 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
9: Buenos días. Para publicar unos documentos perdidos del médico, exámenes que hay que realizarle y la cédula a nombre de doña Balbina Torres de Segura. a ver si alguno lo ha encontrado, nos comunica, nos hace favor, buena recompensa al 314-469-7915. 314-469-7915. Gracias.
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10: Buenos días, yo escucho y los invito a escuchar Olímpica Estéreo. Señores de Olímpica Estéreo y oyentes, estoy vendiendo pollitos semicriollo. Estoy ubicado aquí en la vereda Boyata Alta. Cualquier información al 320-944-4274. Se les lleva hasta su domicilio. 320-944-4274. Dios los bendiga.
11: Escucho y los invito a escuchar Olímpica. Se vende casa en Ciudad Porfía. La casa consta de dos piezas, una alcoba grande, baño, cocina, patio. Interesado, llamar al 350-792-042. Buen día.
12: Olímpica, muy buenos días. Acá un Olimpia amarillito. Aquí ofreciendo una motico NKD 125-2025. 3.800.000 negociables. WhatsApp 310-364-7994. 310-364-7994. Muchas gracias. 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
0: Los clasificados que más venden, por favor, dejen el mensaje finalizando el número y lo repiten, Olímpica.
13: Buenos días, Olímpica. Estoy en busca de trabajo. Me ofrezco como auxiliar de cocina o para servicios generales. Mujer seria, responsable y honesta. Interesados, llamar o escribir al 321-311-4988. 321-311-4988.
2: Sigan con Clasificados Olímpica, que vende, que compra, que necesita espacio para los oyentes que están en este momento pues haciendo un tipo de comercio con lo que tengan, con lo que necesitan. ¿Qué se les perdió? Se los cuenta a los clasificados.
14: Señores Olímpica, buenos días. Ofrezco servicio de mantenimiento y reparación de impresoras. Interesados se pueden comunicar al número 311-567-3939. 311-567-3939. Gracias.
15: Buenos días, yo escucho Olímpica. Era para pedir, por favor, si alguien encontró una billetera café con documento de identificación a nombre de Diana Quevedo. Por favor, comunicarse al número 321-439-1633. Muchas gracias.
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0: La ñapita en los clasificados, Olímpica.
16: ¿En serio? Se ofrece cerdos por presa o por libras. 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Gracias, Olímpica Estéreo.
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0: La emisora que se se metió en el martes. Ya vienen, ¿qué pacho?
2: Mascoteando ando, y estamos celebrando el día del perro.
0: Ah,
2: del perro.

0: Ando con Olímpica Estéreo, el veterinario zootecnista etólogo Luis Carlos, que nos acompaña hoy. ¿Cómo va, Luis Carlos?
1: Bien, bien, gracias a Dios. Ya contento de ver esa final del mundial.
0: Vamos a hacer una mundial de perros. Los perros.
1: Los perros mundialistas.
0: Hay perros que les gusta jugar mucho con las pelotas, ¿no?
1: Sí,
0: sí, tienen su...
1: Incluso a algunos se les vuelve una obsesión.
2: Incluso se las lamen y todo.
1: Hasta de las muerden.
0: Hasta de las muerden. No, sí, se vuelven juguetones y juegan con las pelotas. Juegan con los balones, todo eso.
1: Lo que pasa es que la pelota... En los juguetes hay dos tipos de juguetes, se llaman juguetes pasivos y juguetes activos. Juguetes pasivos son los que nosotros le tenemos que dar vida, como por ejemplo un mordedor, ya que Andrés que está pensando
2: en
1: mordedor.
2: No, un juguete pasivo.
1: Yo no, es activo porque tiene que darle movimiento.
0: No, pero yo soy para morder también.
2: Sí, se vuelve pasivo-activo.
0: Ay, los horóscopos, digo, hoy tengo que hacer horóscopos.
1: Oiga, buena, le contaba. Los juguetes pasivos son los que nosotros le damos vida, que son los mordedores, juguetes así que con el que yo como que lucho con el perro, con el juguete. El juguete activo es el que yo le doy movimiento, pero también tiene su propio movimiento, como por ejemplo una pelota que rueda, un frisbee que va planeando. Entonces esos son juguetes activos. Pero esos juguetes activos tienen la ventaja que se vuelven como presas y el perro por naturaleza es depredador, entonces el cazador ve la pelota corriendo y se le activa ese instinto de caza, entonces por eso es que les gusta tanto eso.
0: Pero, ¿usted tiene perro donde crece? No.
3: Tengo y no tengo, o sea, sí lo tengo pero está en otra casa.
0: ¿Cómo así?
3: Me lo regalaron y yo lo puse para que cuidara a la suegra.
0: ¿A que vea la suegra de qué?
3: Oh,
0: para que mordiera a la suegra.
3: Para que tenga compañía. Pero es una cosita así chiquitica. Bueno. Se llama Canela.
0: Canela.
1: La pincher más.
3: La pincher con... ¿cómo se llama? El vaca, o sea...
1: Pincher vaquita.
3: Pincher y...
0: Y la leche.
3: Es cruce entre pincher.
1: No, eso es pincher. ¿Qué es lo que pasa? Que son las variaciones en el color. Entonces sí. Esa es conocida como pincher vaquita por el color blanco y negro. Aunque también algunas llegan a tener el tono café.
0: Pero esos perritos se vuelven muy caprichosos.
1: El pincher es tremendo.
0: Una cosa de locos.
1: Lo que pasa es que si usted mira... Ustedes desde que nace un pincher y lo tiene usted y ya llega a sus manos, usted siempre lo está sobreprotegiendo, porque es un animal pequeño. Mientras que si usted tiene un Rottweiler, es un animal que usted ve que es grande, que corra, que haga, que es que tiene cómo moverse y tiene cómo defenderse. Pero un pincher, o sea, uno humaniza la situación y dice, es un animal muy pequeño.
3: Y como bien temblando.
1: Exacto, debo protegerlo. Pero es que la tembladera se la damos nosotros, Mateo.
0: ¿También?
1: Claro. ¿Qué es lo que pasa? Todo comportamiento que no debe generar ningún estímulo en el perro, nosotros debemos ignorarlo. Entonces, por ejemplo, el tema de la pólvora. Sonó pólvora, el perro se asustó, claro, se asusta porque es un ruido espontáneo y no sabe de dónde procede. Entonces se asusta. ¿Qué hacemos nosotros? Ay, pobrecito, venga el niño, venga esto, lo cojo, lo consiento. Y estoy humanizando la situación y creo que le estoy diciendo al perro, tranquilízate, cuando estás surgiendo el efecto totalmente contrario. Le estoy diciendo, estar asustado está bien, ven, yo te protejo y compartimos el susto los dos. O sea, mientras que si yo ignoro ese comportamiento, yo como le muestro al mundo al perro, entonces el perro va a entender que no debe asustarse. Y el perro no le va a largo plazo, no, si yo sigo haciendo esa situación o esa conducta, perdón, no, el perro no le va a coger miedo a la pólvora. Obviamente sí debo tener
0: pero
1: el perro seguro.
0: Ellos le tienen como miedo a la pólvora por instinto. O rabia a la pólvora.
1: No. Usted no ha visto videos en los que hay perros.
0: Pero la mayoría
1: que
0: le ladran.
1: No ha visto perros que hay videos de perros que cogen los voladores y antes se los llevan.
0: Sí. Pero la mayoría de perros es como por instinto que es ladraran cuando suena pólvora. Por lo menos ladrar.
3: No era por el sentido, por...
1: No, mira que eso también es algo cultural. Usted ya está diciendo que el perro le tiene miedo a la pólvora. Cristian lo está diciendo, Andrés lo dirá. Pero real, señor...
2: Yo, por ejemplo, tengo un perro, el perro de la casa, él no le... O sea, pues...
0: Le da igual.
1: Pólvora, ¿no?
0: Es sordo,
1: también.
0: Es sordo.
1: Exacto. Entonces, ¿qué es lo que pasa? Culturalmente ya nos dijeron, los perros le tienen miedo a la pólvora. Entonces, vas a ver la pólvora de diciembre, bueno, la que sea... Pues nosotros de una vez predisponemos el perro. Ahí va a sonar pólvora. Venga, yo lo alzo. Entonces, cuando suena el primer volador, yo tengo el perro en las piernas consintiéndolo. Entonces, ¿qué hago? Refuerzo ese miedo. Entonces, eso es lo que no hay que hacer. No hay que reforzar esos
0: miedos. Pero sí, yo que he tenido perros toda la vida, ellos pareciera que por instinto, entre miedo y rabia, le tienen a la pólvora. Así usted no los consienta, venga, lo protejo. No, yo dejo que mi perro ladre como loco, déjelo ahí. Mateo, y empieza a ladrar, y cada rato que suena una pólvora, un volador sobre todo, ladran. Y le da rabia, mientras que la perrita, la que tengo, ella sí va y se esconde.
1: Exacto.
0: Milu era de las que se escondía.
1: Pero Milu se recogía a la calle, ¿no?
0: Sí.
1: Usted no sabe
0: pero
1: lo que
0: era bebé. No, ella era bebé, la recogimos de bebé. Ah, okay. Solo vino si era grande ya cuando lo recogimos.
1: Pero ojo, porque los miedos que la mamá sufre durante el embarazo, se los retransmite.
0: Yo creo que sí.
1: Creo que los transmite.
0: Bueno, ahí está pues, mitos, hablemos de eso, mitos de los perros y no mitos. Por lo menos dicen que los perros, Andrés, porque uno cuando entra a una casa, tranquilo que el perro no muerde. Y el perro abre la puerta y queda mirando a uno y apenas uno da la espalda, ¡pum!, lo muerde a uno. Y le dicen perros traicioneros. ¿Existen o no los perros traicioneros? ¿O por qué unos desde la entrada están ladrando y molestando y uno como que está prevenido? Y otros como que, ven, hombre, ladronina, da la vuelta y ¡ra!
1: Yo defino eso como perros implosivos y perros explosivos. Y téngale más miedo a los implosivos.
0: A los que no, como que no ladran.
1: Exacto. El explosivo es el perro que la chiti se le acerca a darle cariño. Ella que le gustan tanto los
0: Andrés.
1: Perros. El, y ese perro.
0: ¿Qué perro sería, Andrés? Chiti, como así blanquito, así como.
4: No, es que yo de perro no copito. Conozco.
0: Pues pude.
2: Eso también con el, por ejemplo, con el pug que tenemos ahí en la casa, es lo que hace es cuando ve a la persona, él se le manda, se le lanza.
1: Exacto.
2: Pero yo siempre digo, tranquilo que no muerde, porque el perro lo que, o sea, como que trata de tirárseles encima, no, pero no muerde, no hace nada.
0: O sea, un pug.
1: Exacto.
0: Pero él no muerde. Entonces, porque con esa nariz chata.
2: No, sí, no muerde.
0: Una mordida de un pug es. Muerden. Pero una mordida de un pug es.
1: No, es que no crea, es la presión que tienen, la sí, fuerza en la
2: para
1: presión.
2: Que logre cuare, si a mí una vez me mordió un schnauzer y me alcanzó a la piel.
0: Pero ¿cuál es que un pug con esa boca chata?
1: No crea.
0: Mientras acomoda la jeta para fuera.
1: Ahora, una mordida de un pincher, como el diente es tan delgado,
0: sí,
1: duele.
0: Raya.
1: Duele. Lo que pasa es que no lo crea.
0: Y el que tiene cara de tiburón.
1: El bull terrier, es que se tiene fuerza la mordida.
0: Sí, los dientes de por sí son filudos.
1: Sí.
0: No tienen la forma de un diente normal de perro.
4: Doctor, imagínate que ayer me fui a visitar a un amigo. No, grabe eso porque.
0: Hágale, que ya se
4: presentó. No, es que eso es de verdad. No, que no es grave, Andrés.
0: Ella se pregunta interesante de perros. ¿Qué le pasó?
4: Y cuenta historia. Me fui a grabar una amiga. No, es verdad. Yo no me invento cosas porque no me gusta eso. Ay, yo no soy inventora.
0: Me invento una que otra, pero cuando ya.
4: No, pues cuando llego tarde me invento cuál. No, y me fui a visitar una amiga y yo creo que me voy a meter en un problema y me van a llamar por allá a descargos. Ella salió con el perro a darle una vuelta, ¿sí?
0: Con el marido, sí.
4: Bien. No, con el perro
0: criollo. Ah, con el perro de la casa,
4: Liz. Entonces iba ahí con su cadena y íbamos ahí hablando y dijo, mire, ese perro que está allá, cada vez que a mi perro le busca bochinche, bueno, yo no sé cómo dice que entre perros. Y yo, sí, dijo, sí, y lo llevaba un niño, póngale, de, un niño pequeño. Y el perro, me dio cuenta, y el perro se vino... Y atacó al perro de mi amiga, ¿sí? Y ella no lo soltaba. Y yo ahí, yo petrificada porque...
1: Petrificada, buena palabra.
4: Petrificada. Y resulta que el perro empezó a atacar al perro de mi amiga, pero el perro se defendió y después lo prensó, ¿sí?
0: O sea, el atacado después se defendió y le ganó al otro.
4: Y le ganó al otro. Y entonces el niño le decía, pégale. Y mi amiga decía, no, yo no le puedo pegar. Ella decía, yo no lo alcé porque en ese momento me puede morder, ¿cierto? Porque bueno, que yo no soy consciente, bueno, no sé qué. Llegó otra señora y se mete a la pelea con otro perro y me dice, ¿usted qué hace ahí grabando? Y yo, ¿qué yo? Téngame el perro. Y me dio un perro ahí para que lo tuviera. Y le decía a mi amiga que lo ahorcara, ¿sí? Lo ahorcara.
0: Para oficiarlo, para que.
4: Para que lo soltara.
1: Dependiendo de la raza, sí.
4: Y mi amiga decía, no, yo no puedo hacer eso. Y ahí y resultaron todos los tres peleando, ¿sí? O sea, la señora que llegó.
0: Y cada uno con su perro.
4: Y cada uno con un perro.
2: La Chiti por fin sosteniendo un perrito.
4: Sí, que terminó sosteniendo el perro a la otra.
1: No, haberte dio un celular
0: para la y el perro le decía, suélteme.
2: Ha servido para la sección.
4: Pero cierto que eso pasa, o sea, y yo decía, mi amiga se metió en un problema en un momento a otro. Yo decía, ahorita va a llegar la mamá del perro, bueno, la dueña del perro más bien, a buscarnos bochinche. Pero ella decía, pero es que toca mirar las cámaras de seguridad. Yo sí llevo a mi perro. Con el lazo y el niño lastimosamente se le suelta el perro, ¿sí? Y ella decía, ¿por qué no le mantienen bozal? Se dice a esos perros que...
1: Por ley deben mantenerlo.
4: ¿Cierto que sí?
1: Sí, está dentro de las razas que están entre los potencialmente peligrosos hoy en día llamados de manejo especial. Por ley debe andar con bozal. Es más...
0: Téngame el perro. ¿Qué raza es? Si no, no lo tengo.
4: No, yo quedé muy asustada de ver eso.
2: Donde el bochinche está la Chiti ahí.
0: Sí, Chiti. Buenas, pues de buenas, no, para más peleas.
1: Esta mañana la escuché diciendo que preciso pasó grabando por el accidente.
0: Sí, sí, que llega al accidente y pasó algo, hay muerto. Digo, yo no he chismosa, hay pelea, hay borrachos.
4: Oiga, a mí me buscan los problemas, no sé. Doctor, en serio, tengo como un imán para buscarme problemas.
0: Dice, vamos a la tienda. No, no, no, vaya, vaya sola. Acompáñate, no, vaya sola.
1: Por eso preferí por fin traer algo hoy, por fin. Venga, pero qué ojito, porque yo haya sentado y se dio cuenta, ¿no?
2: Ya, dijo el doctor trabajando. Yo sé que ya tiene golpe hoy.
0: Uy, huele. Cuando llega usted.
4: Yo no lo podía creer que usted me hubiera traído desayuno.
0: Ella tiene buen olfato. Cuando llega usted dice, uy, huele a perro. Bueno, comportamiento entonces del perro que no es agresivo puede ser más peligroso, bueno, o más traicionero. Le dicen traicionero, ¿no?
1: Traicionero, sí, pues comúnmente se le dice así, pero entonces les decía, el explosivo es el perro que le muestra usted todas las señales. Pilorección, o sea, que se le para el pelo del lomo, le muestra los dientes, pela colmillo, levanta labio, le gruñe. Usted sabe que si usted se acerca a ese perro, se arriesga a que lo muerda. El implosivo es el que antes usted lo ve con la cola metida entre las patas, las orejas caídas, la cara como de asustado, y ahí es donde mucha gente comete el error. Ay, pobrecito, el perrito está asustado y se va a meter la mano a consentirlo. Tenga, se gana el mordisco porque es un perro que muchas veces no ladra, no avisa, simplemente le tira. Entonces, eso es un peligro. Y otro error que comete mucho la gente, que es difícil de manejar y es algo difícil de pedirle a una persona, es que cuando un perro le lance, no corra.
0: Ah, los niños salen corriendo, claro, y se les va detrás.
1: Mal activa. Claro, mal activa, usted se vuelve presa.
0: Sí.
1: Le pone su ¿qué?
0: Su instinto de caza
1: activado. Entonces lo que uno tiene que hacer es mirar el perro sin confrontarlo y todo el tiempo tratar de estar de frente.
0: Usted. Mirarlo, ¿no?
1: Y lo que pasa es que hacer eso, honestamente, es difícil.
0: Solo de valientes.
1: Sí, nos pasó con una tía hace poco, estuvimos viendo, ella iba a comprar unas vacas, fuimos a ver unas vacas en la finca y nos llega un bullying.
3: Que las vacas. Que...
1: No, mi tía, yo no.
3: ¿Tienes
1: yo lo único ganado que tengo es gallinas. Oiga, y nos llega ese bully corriéndonos. Un perro.
0: A corretear.
1: Tenía músculos hasta las encías.
0: Hijo de pucha.
1: Yo le dije a ella, quédese quieta porque lleva a arrancar a correr.
0: Quédese quieta, me quedé sin tía.
1: No, y ya empezó a mirar, y eso es lo otro que uno empieza a detectar, cómo son los movimientos del perro. Sí, uno se asusta porque es un perro grande que viene hacia uno, pero no, el perro ni era en actitud de juego. Ya le usted ve la colita jugando, como brincando. Yo le dije, ah, no, tranquila, el perro quiere que lo consentamos, y tal cual. Entonces también es leer esas señales. Uno tiene que aprender a leer las señales del perro, porque hay perros muchas veces que se acerca, quieren jugar y la gente se asusta y coge y les pega una patada, pues el perro siente dolor, se va a defender.
2: Y como el que está quieto es el que se le lanza a uno. ¿Ustedes nunca vieron un video en pandemia donde un niño que les ponían a hacer tareas en la casa y el niño está grabando en inglés? Teacher, this is my house. This is... Y se le acerca el perrito y el perrito ahí quietico. This is mi perro. ¡Pum! Y el perro de una lo mordió. ¿Nunca han visto el video?
1: ¿Sabe qué es lo que
0: pasa?
1: ¿Sabe qué es lo que pasa, Andrés? Que muchas veces el error es cómo acercamos la mano al perro.
0: Sí, tiene que ser hacia abajo, no hacia arriba.
1: Hay un video.
0: Sí, sí. ¿Se va a coger un perro no por la parte de arriba?
1: Muchas
0: sino
1: veces.
0: Sino como abajo.
1: No sé si han visto un video de César Millán que lo muerde un perro labrador.
2: Y él enciende a pata.
1: Y supuestamente es el encantador de perros. Uno mira esas vainas y muchos errores. Pero el mayor error es que, primero, el perro estaba asustado. Segundo, la mano por encima, como estaba diciendo
2: Mateo. Está como, sí, al lado
1: de... Exacto.
2: Como...
1: Y él manda la mano por encima de la cabeza del perro. La cabeza es una zona vital que el perro siempre va a defender, y eso es defensa. Usted, si quiere tocar un perro que no conoce, la mano tiene que ir, como dijo Mateus, por debajo. Y ojalá no la palma, sino el lado contrario, para que el perro olfatee. Permita usted que el perro lo olfatee. Pero si usted va hacia él, vas a agarrar, el perro siempre se va a tirar a defender. Más si es un perro que está asustado. Pero todo el mundo manda, o sea, parece que como si hubiera consintiendo un niño que le manda la cabeza a la mano y la sacude sobre el cabello. No. Y quieren hacer eso con el perro. No. Eso para el perro es agresión.
0: No todos tiran a morder, pero sí está mal hecho de que uno,
1: exacto,
0: cuando saluda a un perrito, porque uno es tierno con los animales y es desconocido, pues no le mande la mano a la cabecita, a la parte de arriba, sino trate de hacerlo hacia abajo, como de la parte de la cumbambita del perro hacia de la parte de
1: la cumbambita, como la que se acaba de untar.
0: Bueno, para adopción tenemos algo, Doc.
1: Pues,
0: por ahí lo voy publicando algo.
1: Sí, unos cachorritos que casualmente me escribieron acá de Olímpica.
0: Ah, qué bueno. Entonces, mucha atención, oyentes de Olímpica Estéreo, que quieran adoptar animalitos. Se los entregan vacunaditos de pronto ya.
1: Tenemos una pitbull, todavía no se la consiguió hogar.
0: ¿Tiene una pitbull para adoptar?
1: Sí, es una perrita muy bonita, muy calmada, pero todavía no se la consiguió hogar.
0: Ay, hombre, hay una pitbull que gusta hogar.
1: Hubo un criollito que ya le conseguimos hogar, se fue para una finca Restrepo.
0: Ah, qué bueno.
1: Y tenemos esos cachorritos, esperemos a ver cuántos.
0: ¿Criollitos o de alguna raza?
1: Criollitos.
0: Criollitos. ¿Cuántos son?
1: Eran cuatro.
0: ¿Cuántos quedan?
1: No sé, me toca averiguar porque hasta ayer di el último un número para que llamaran.
0: Ah, bueno, entonces mucha atención. Hay una pitbull para adoptar, pueden llamar a este número. Una pitbull muy bonita, ya operada.
1: No, está entera.
0: Está enterita, pero se puede entregar, se le puede... ¿Vacunada? Sí.
1: Vacunas al día.
0: Sí, la vacunas al día. Entonces, esta pitbull le está buscando hogar y también unos cachorritos, ¿de cuántos meses?
1: Están como de 30 días más o menos.
0: De un mesecito están buscando hogar también. 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
0: 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Pero es que mi perro toca darle comida a tal hora, a esa hora se la dan. Pero es que mi perro toca darle este medicamento a tal hora, allá se lo dan. Que es que mi perro le gusta tal, madruga mucho ladrar, pero como, no, tranquilo, no hay problema, ya saben cómo tratar el comportamiento de los animalitos. Entonces, un servicio de guardería, algo que sirve mucho, porque usted no puede dejar a su perro solito en un apartamento encerrado mientras se va de vacaciones, o a veces mucha gente usted lo quiere entregar para que lo cuiden y no lo van a cuidar como usted cree que lo pueden cuidar. 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Al mismo número, ¿no?
1: Sí, Mateus, pero antes le tengo una chiva ahí para nuestros estimados amigos de San Antonio y Porfía.
0: San Antonio y Porfía.
1: Porque nos llamaron mucho para el servicio de guardería, hoteles, de planes mensuales en estos dos sectores, y por distancia pues no manejábamos ruta. Pero vamos a abrir una ruta para allá.
0: Qué bueno.
1: San Antonio y Porfía.
0: Ya era.
1: Entonces,
0: hora.
1: Los amigos de
4: San Antonio. O sea, no va a abrir un nuevo punto, sino la ruta que recoge los dos perritos. Sí, ay, qué chévere.
1: Sí, porque
0: habló el animalista.
1: San Antonio. La chiqui preocupada por las mascotas. La chiqui,
0: no, qué bueno, pobrecito.
4: No, pero es que mucha gente necesita eso. Yo tengo una vecina que no sale porque no tiene quien le cuide el perro. Yo le digo, no, pero usted, hay opciones, le hablaba el doctor.
2: Después de que le pusieron a cargar el perrito, le cogió cariño a los animales.
0: Sí.
4: Yo le he tenido cariño. Lo que pasa es que por la alergia no puedo tener animales en mi casa.
2: Alergia a los perros.
0: Pues la alergia a los.
4: De cuatro patas. Y soy de buenas para los perros.
0: Tengo una amiga también que no podía salir porque no podía dejar el perro en la casa.
1: San Antonio ya tiene muchas casas, muchos conjuntos y eso, y nos han llamado harto. Pero por distancia, pues lo pensábamos.
0: Se tiene huevo, doctor.
2: Sí, lo llaman. Claro.
1: Pero lo llaman ya.
0: Qué rápido, no tiene recorrido. Tiene huevo, doctor, ponga de pie.
1: No, ya. Ruta San Antonio y Porfía. Así que los amigos del sector pueden ir escribiéndonos. No, Covizán tengo.
0: Sí.
2: Próximamente Porfía la Madrid.
0: Porfía la Madrid.
1: Uy, la Madrid.
0: Sí, hágale. Ay, métele la mano
1: Hola, es que la Madrid ya es lejos y comen. Es que es más por el. Mateus, es que muchas veces uno se restringe. Es por el tiempo que duran. Uy,
0: también.
1: No me dijo.
0: No, riegue. La competencia está disparada, pero.
1: No, es el tiempo que duran muchas veces las mascotas dentro de la ruta.
0: Sí, como los niños cuando van al colegio.
1: Exacto, entonces por eso se restringe uno muchas veces a sectores lejos.
0: Sí, es verdad. Entonces abren ruta de Happy Dogs para la Madrid y para...
1: Porfía.
0: Porfía y San Antonio. De resto de la ciudad, de la parte urbana, sí, Paraíso, Jordán, Ceiba,
1: todo ese sector,
0: La Campiña, Monte Carlo.
1: ¿Sí? Amarilos, La Rochela. Estamos ya ahí, ya vamos a
0: Villovial,
1: Lo Malinga.
0: Listo, muy bien. 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
0: Y si necesita dar en adopción o tiene alguien que, voy a llamar al doctor para que me reciba estos perritos para adoptar, pues no es tanto que se los reciba, pero sí podemos hacer la campaña de adopción con él. 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

0: 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Y los chismes. Le preguntamos a Andrés Cardona y a la Chiti.
1: ¿Qué es tendencia?
2: Sí. Oye, ¿qué nos trae? Digamos,
3: ¿no? Chiti, con el gráfico. Sí. Nuevamente está el nuevo Elder Dayan, ¿no?
4: Sí, el nuevo. Dayan es el nuevo que acompaña a Amparo Grisales y a
2: César Grisales. ¿Todavía hace televisión?
4: Todavía, mijo.
2: Todavía.
4: Nosotros, ahorita es donde dice el dicho que tenemos que preocuparnos qué país le dejamos a Amparo Grisales y al padre del Niño de Dios.
3: Venga, y César Escola sigue.
4: Sí, él sigue ahí. Sí,
3: y el nuevo es Elder Dayan.
5: Le tocó salir.
3: Elder Dayan. A pesar de disculpa. Aunque, bueno, no había tardes, pero igual lo hizo. Yo no la hubiera pedido, ¿será que lo presionaron o qué?
5: No, lo que pasa es que siempre las presentaciones y todo se le iba cayendo una cantidad.
0: No. Hermano, si usted es artista, trabaja en medios, no se meta ni en política ni en religión y evítese problemas.
3: Yo sí no me meto en esas cosas.
5: Usted solamente publica en
3: mis redes.
5: En redes sociales.
4: Usted no le gusta. Echa madrazo en redes sociales a todo el mundo.
5: Pero ¿para qué se pone a decir en pleno concierto tratar mal a una persona?
1: Sí, a mí me parece que sobraba el comentario.
5: Sobraba.
0: Sí. Hubiera dicho, ¿sabe qué? Búsquese una prepago.
3: No, porque ya lo habían dicho.
0: Ah, bueno. 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

Aquí estamos, amigos oyentes de Olímpica Estéreo y hoy televidentes también, porque estamos para todas nuestras redes sociales. Hay ecos, ecos importantes para resaltar del campeonato del mundo que tuvo un campeón. Un campeón merecido, merecido. El fútbol ganó en esta Copa del Mundo porque se ha llevado el título. El equipo que mejor hizo las cosas futbolísticamente no fue el equipo que más zapato dio, no fue el equipo que más empujó, no fue el equipo que más faltas hizo, no fue el equipo de más amarillas, sino el equipo de mejor fútbol. Felicitaciones a todos los españoles que nos están escuchando, porque son dignos campeones del mundo. En este campeonato del mundo se marcaron 308 goles en 104 partidos para un promedio de 2.96, el mejor de los últimos 14 mundiales desde 1970, el Mundial de México con Pelé a bordo. Y bueno, no es un dato menor, no es un dato menor, es un dato importante. ¿Por qué? Porque hubo más partidos. No es que haya sido el Mundial del siglo, para mí, no. Creo que fue un Mundial muy particular, con tres países y con más equipos, con muchos más equipos, 64 equipos, 48 equipos, 64 partidos se jugaron 104 partidos, 60 partidos o 40 partidos más. Increíble realmente, y por eso hay mayor cantidad de gente y demás. No porque haya sido el mejor mundial, porque creo que hubo equipos que no merecieron incluso estar en este campeonato del mundo. Pero bueno, ese es el fútbol, une al mundo y es lo más importante. Ahora entramos a hablar de nuestro fútbol colombiano, porque ya termina el mundial y la copa de nuestra liga del fútbol profesional colombiano hoy vuelve a salir a flote. A las 4 de la tarde se mide Atlético Nacional con Tigres. Buen partido ese. 5 de la tarde Internacional de Bogotá con el Inter FC. Recuerden que el Inter FC es el que se juega en el estadio de Palmira. Deportes Tolima también a las 4 de la tarde se mide al Deportes Quindío. Después a las 7 de la noche Caldas se mide a Envigado. Pasto a esa misma hora se mide a Bogotá, desea Bogotá Fútbol Club. Y América de Cali se mide al Real Cartagena a las 7:30 de la noche. Esa es la jornada de nuestro fútbol profesional colombiano de la Copa, y estamos pendientes de la liga porque hay equipos que comienzan a reforzarse. Uno de ellos, y les vamos a contar un poco más adelante, se llama Deportivo Cali. ¿Y qué pasa?

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0: Este nombre que voy a decir lo conoce don Felizardo, porque es su, don Felizardo, Héctor Ochoa.
1: Héctor Ochoa, don Chinche.
0: No.
1: Antes era doctor Ulloa.
0: Héctor Ulloa.
1: Héctor Ochoa, no, señor, ¿sí quién es?
0: Ay, él fue el compositor de la canción declarada la canción colombiana del siglo XX.
1: Como el viento van pasando.
2: ¿Ustedes nunca en el colegio los pusieron a comprar cancionarios para cantar canciones en primaria? Yo me acuerdo que una vez en cuarto me hicieron comprar un cancionario. En cancionario. Tenía que ver con español y esta era la primera canción que nos hacían a nosotros interpretar.
1: Yo estaba pero en la lista de los canzones.
0: Pues don Héctor Ochoa murió, que es el compositor de esta joya ya musical, El Camino de la Vida. Don Felizordo estaba vivo.
2: Don Felizordo.
0: Don Felizordo.
2: Ya está sordo el mío.
0: Ay, pongámosle así, Felizordo. Y vamos a hacer un personaje con Felizordo. Vamos para redes.
1: Ordo. Qué ay, bonita, sí. ¿Nunca le han dedicado esa canción, Chiti? Cuando no, subiste así desde la casa.
0: Pero antes resulta que
3: no le dedicaban. Váyase rápido.
2: No se iba a ir, le iban sacando.
0: La composición también alcanzó un enorme éxito comercial con millones de copias vendidas y fue elegida por los colombianos como la canción más hermosa del país con el paso de los años. El Camino de la Vida se convirtió en un himno infaltable en reuniones familiares, homenajes y celebraciones.
4: ¿Sabe quién también lo cantó? Ahora Cristina Gaynor.
1: Ay, no me diga que es en pelote, nada más ella.
4: Por allá en el 96 ella lo grabó.
3: Mira, ojo. No, mucha gente la ha cantado.
4: Sí. Todo pensaba menos que ella lo hubiera cantado. Ya, lo estaba viendo acá.
1: Esa es la canción de los hijos cuando se van del hogar. Tarde que temprano ellos se irán y uno se hará solo.
0: Es el camino de la vida, o sea.
1: Así es el camino. Para ellos de la vida, para nosotros y el del olvido. El de la muerte. Mis últimos años no sé con quiénes voy a pasar, ya me quedan respirando.
4: Sí.
0: Don Felizardo. Bueno, don Felizardo.
4: Calmado, después de que tenga plata.
0: Es lo mal que Felizardo se ahorró para su vejez. La ventaja que él está.
1: Claro, sin plata no hay fufa. ¿Qué me toca? Yo sí tengo amiguitas todos los días.
0: Por lo menos tiene a quien pagarle para que lo cuiden sus últimos días.
1: Claro, que me cuiden.
0: Bueno, Luis Díaz y Gerard Ponce, su esposa, bautizaron a su pequeño niño. ¿Y sabe quién fue el padrino? Jalan le pusieron. Daniel Muñoz fue elegido como el padrino. Daniel Muñoz y su esposa, que se llama Manuela Jiménez, pues fueron los padrinos en una ceremonia en Barranquilla. Entonces, como ellos están acá en Colombia de vacaciones, ¿cierto? La gran mayoría de colombianos, ¿no?
2: Entonces, de jugadores de la selección. Sí, los vieron por ahí en Boca Grande en las playas.
4: En la casa de Maluma también están para celebrar.
0: Sí, ¿sabe cómo se llama el niño de Lucho Díaz?
1: De Bellana.
0: Fernando le pusieron.
1: Fecho.
0: El primer varón de la pareja, porque ya pues, y tercer hijo de la pareja, porque ellos ya tienen dos niñas. Entonces Daniel Muñoz, compañero de Luis Díaz en la selección, fue elegido como el padrino del pequeño Fernando.
1: Si va a ser artísticamente futbolista, póngale Fer. Sí, sería chévere. Fer Díaz. Algo diferente.
3: Le tengo los refuerzos de Nacional, ¿no? Lucas González pasa de qué equipo a qué equipo.
2: No,
3: hay varios. Lucas González era de qué equipo, del Tolima.
2: El Tolima.
3: Pasa Nacional. Luis Manrique vuelve al Tolima.
2: ¿Quién?
3: Luis Manrique. Creo que Marquínez. Era arquero.
2: Marquínez.
0: Y se burla
2: de Lima. Pero
3: vuelve al Tolima. Jaycar Perlaza llega desde Santa Fe.
2: Pero es que esos fueron, no que los haya comprado o algo, sino que regresan, que estaban prestados del mismo club. Que o sea, no Nacional los prestó. Sí, Nacional los prestó, por ejemplo, a Santa Fe, Jaycar Perlaza. Está el que estaba en Internacional.
3: Franco Armani a tapar a Nacional, ¿no?
2: Sí, ese ya.
3: Salen de un veterano.

0: No como Ospina. Ospina y entran a otro que le fue mejor. Bueno, a los dos les fue muy bien, pero sí, en las épocas pasadas, no, sí, en esta época. En esta época presente le fue mal a Ospina y vamos a ver si a este señor le va bien. Viene de River y acaba su carrera en Colombia.
1: Sí, señor.
0: Acá ya se pensiona. Kevin Parra regresa de Inter.
1: Es el que yo decía, Kevin Parra.
0: Sí.
1: ¿Y nada más?
0: Nada más, sí.
1: Se pero reforzó más que... Millonarios tuvo como 6 refuerzos nuevos.
0: Ah, sí.
1: Y el Junior que tuvo a Fridiszewski, que se lo quitó al Independiente Medellín.
0: ¿Y es que muy bueno o qué?
1: Pues el man era goleador ahí en el Medellín. Y lo compró como Vaca salió. No sé si Teo salió. Teo terminaba contrato, pero no sé si le renovaron o algo. No tengo conocimiento.
0: ¿Y Vaca
1: para
0: dónde
1: va? Y Vaca creo que está en negociaciones con otro club aquí en Colombia.
0: Ya debería irse despidiendo, ¿no?
1: Pues sí.
0: ¿Y Falcao?
1: No, Falcao sí, ya, gracias.
0: Ya no sé, ya, no, chao.
1: Yo no creo, ya. ¿Y ya cuánto tiempo
0: pero,
1: lleva?
0: Pero no les van a hacer partido de despedida ni nada.
1: Es que eso ya casi no se ve.
2: Que la gobernación no los está contactando para...
1: ¿Para hacer, sí, las viejas glorias?
2: Para las viejas glorias.
1: Es que no se da tanto, por
2: la
1: ejemplo,
2: gobernación
1: vea,
2: los quiere traer a un partido. Sí, de sí, sí, para, en el puente para, de la amistad, ya en el no, puente que cayó. Creo que allá cuando lo reinaugure.
0: O siempre que hay un aniversario lo llaman a...
1: Es que esos partidos de despedida siempre se demoran. Por ejemplo, vea, Magnelli Torres se retiró hace como 5 o 6 años y apenas ahorita el fin de mes van a hacer un partido, van a reunir jugadores de esa selección Colombia 2014, la que fue al Mundial, con jugadores de Nacional que ganaron la Copa Libertadores, que ya están retirados.
0: O sea, por mal que le vaya Vaca, va a tener otro equipo. Por mal
1: sí,
0: que
1: sí,
0: le vaya.
1: Vaca todavía tiene para jugar
0: Teo,
1: dos años. Sigue,
0: Teo va a seguir.
1: Es ¿sí? que Teo, quién sabe, o sea, no conozco Teo qué pasó.
0: Pero
1: con Teo.
0: Pero Falcao...
1: Es que Falcao ya va Falcao, para los 40, no, ha estado muy quieto.
3: Pero es que demasiadas no lesiones.
0: ¿Ah?
3: Falcao va a...
0: Por eso no creo que lo quieran en otro equipo. O sea,
3: no, y económicamente sí, lo que no, cuesta también ya, es.
0: ¿Y por qué va a cobrar si no hace goles?
1: No sé, que vaya para México o algo, no sé.
0: No sé, ya sigan ESPN.
2: Bueno, hablando de jugadores, ¿sabe quién se operó y quedó muy bien?
0: Ay, qué, ay, mi amor.
2: Oiga, sorprende con su nuevo rostro.
0: Sí, sí, sí,
2: Tatiana, ¿usted le parece un poquito feito Vinicius Junior, el de Brasil?
0: Horrible, mi amor.
2: Ay, ¿verdad? Sí.
0: Ay, sí, no es mi tipo.
2: ¿Por qué? ¿A usted le usan los morenos?
0: Sí, pero él respira por la boca. Entonces la cara se le chupa. Sí, sí. Él tiene esa malformación. O sea, la gente que respira por la boca, la cumbamba abajo se le chiquita y mantiene la boca abierta.
2: Pues, papito, ya no va a respirar tal vez por la naricita, que era bien anchita, ¿cierto? Era bien...
0: Sí, es una reina. Esa es una mala,
1: no, él,
0: mala
1: según
0: costumbre.
1: Lo que leí,
2: él se hizo, no me va a dañar la nota que la preparé.
0: La que la encontró, pues, sí. No,
2: me va a quitar la nota ya.
1: Dele sin parar.
2: El procedimiento que se hizo Vinicio Junior, parece ser que, y se hizo algo que está muy de moda, que se llama armonización facial enfocado en el mentón.
1: Ya no es tan cumbambón.
0: El mentón inferior.
2: Y él es joven, 26 años. El objetivo habría sido redefinir esa zona del rostro para mejorar la proporción entre la barbilla, la mandíbula y el cuello, generando un aspecto más, digamos, estilizado y equilibrado. Lo que pasa es que está como inflamado, ¿sí?
1: Pero se ve muy diferente.
2: Uy, no, es que ya
0: pero
2: no
0: es aparece. Él necesita una cirugía ortognática, prácticamente.
1: Él cambió muchísimo.
0: Porque tiene la... Él no puede cerrar los dientes. O sea, cuando él cierra la boca, los dientes le quedan despegados. Necesito una cirugía totalmente...
2: Pues ya lo que le hicieron, no sé a dónde fue.
0: Por la mala costumbre respirar por la boca.
2: Si fue donde Lina Alfaro, ¿dónde fue? Pero ese señor quedó muy, muchacho, quedó muy bien, de verdad. O sea, muy cambiado, eso sí no se conoce, no se parece que fuera...
0: Además que es el novio de una mujer bonita, ¿no?
1: Oiga, que de alguna vez leía que, o sea, por ejemplo, los jugadores que juegan en Europa, que son de color negro, se quejan mucho del racismo aquí en Europa y...
2: Sí, como le gritaban a Yamil, a Lamine Yamal en la final cuando iba a cobrar ahí un desde la esquina, ¿no?
0: ¿La esquina?
2: Eres feo, negro, y le gritaban un poco. ¿Salió
0: de Argentina? Videos,
2: sí.
0: Así Argentina perdió. Entonces, por ellos mismos.
1: Pasaba una cosa curiosa que decía, ellos se quejan de que son racistas en Europa y que los tratan mal. Y usted se pone a mirar a todos los jugadores de color, no tienen una novia que no sea del mismo color. Todas son novias, todas son blancas. Entonces dice, si ellos piden discriminación, hasta ellos mismos en las mismas parejas discriminan, porque nunca están con una persona del mismo color de él. Siempre
2: la única que es
1: novias,
2: como morenita de Colombia, ¿sabe quién es? La de Jerry Mina.
1: Ah, eso, pero el resto.
2: Pero el
1: todos.
2: Resto todos tienen novias blanquitas.
1: O sea, jugador negro tiene novia blanca.
2: Oiga, pero sí.
0: Este
2: muchacho aprovechó las vacaciones y ¿sabe dónde se operó? En Brasil. O sea, aprovechó las vacaciones de mitad de año para ese procedimiento estético, pero la verdad, el nuevo aspecto del futbolista ya... Ya empezó a circular en redes sociales y todo el mundo qué se hizo, pero ya.
0: ¿Será que mete más goles ahora?
3: Oiga, atención. Venga, gobierno... antes un segundito, por favor, que nos envía reporte accidente a esta hora.
4: ¡Ay, Dios mío! este momento hay un accidente en el León 13, moto contra moto. El León 13. Son dos personas en moto accidentadas. Necesitamos ambulancia, carácter urgente. León 13.
0: Barrio León 13, eso queda en la vía Casillas. Vía Casillas, dos motos accidentadas. No sabemos si por qué motivo se estrellaron, algún tipo de accidente por imprudencia o algo. Dos motos estrelladas, mucha atención. Ya van dos, tres, cuatro, creo que un promedio de cinco o seis motos hoy en accidentalidad en Villavicencio. Empezó la jornada escolar, empezó el tráfico a verse más en la ciudad de Villavicencio. Se espera que los semáforos estén funcionando muy bien, por favor. Ahorita ya empezó, pues se acabaron las vacaciones de estudiantes de universidad o colegio, lo que sea, y ya todo el mundo empieza a salir como loco, y especialmente, no sé por qué, aunque es la constante, motociclistas, como cosa rara, motociclistas accidentados.
2: Jefe, le tengo los cinco partidos con más público del mundial.
0: ¡Número cinco!
2: Bueno, no sé si están en el orden, pero México versus Sudáfrica tuvo 80.800. Sudáfrica.
0: ¿Cuánto?
2: 824 personas ingresaron al Estadio Azteca de México. México versus Sudáfrica.
0: México lo criticaron bastante, Andrés, dice que porque México nunca salió de la misma sede, pero era, déjenlo, era lo que era
3: el anfitrión.
0: Era bueno, anfitrión, sí.
2: Colombia versus Uzbekistán, la misma cifra, 80.824 Estadio Azteca de México.
0: Creo que porque esa es la máxima que le cabe.
3: Es el tope,
1: sí, señor.
0: Entonces,
1: lo máximo, claro, que le cabe.
2: Bueno, de ahí para allá.
0: Raro, cierto.
2: Sí, sí. Esto fueron los, o sea, digamos que fueron los partidos con más. México versus Chequia.
1: Sí, Chequia. República Checa, pero
0: República
1: Chequia es
0: Chequia.
1: No, se dice Chequia es para
0: abreviar.
1: Abreviar.
2: Bueno, México versus Ecuador y el último México. México versus Inglaterra. Lo mismo, el top 80.000, lo que le cabía al estadio.
0: ¿Y cuál otro?
2: No, ya se los dije.
0: No, no, ¿hay más?
2: ¿Qué? Esos son con la misma cifra.
0: Todos quedaron por el mismo...
1: Bueno, siguiendo, o sea, en esa
0: misma... ¿El estadio más grande? ¿Era el estadio más grande de todos?
1: ¿El de México? Sí, el de Ciudad de México, sí. Claro, que habían como 80 y pico.
0: Van a ser una de 115.000, ¿no?
1: Sí, señor, van a ampliar más. Entre los futbolistas más lentos del Mundial está James, y repite dos veces en el mismo listado. Pues estos datos físicos del torneo mostraron una realidad completamente distinta para el mediocampista colombiano. De acuerdo con Renan Oguma, quien publicó un listado basado en estadísticas oficiales de la FIFA y tomó como criterio a jugadores con al menos 45 minutos disputados, James encabezó el ranking de las velocidades máximas más bajas registradas durante la competencia. El listado quedó confirmado de la siguiente manera. Imagínense, hizo el primero y segundo lugar. El primer lugar, James Rodríguez contra Suiza, 23,1 kilómetros. Segundo lugar, James Rodríguez contra Ghana, 23,5 kilómetros. En el cuarto lugar, David Alaba, perdón, en el tercer lugar, David Alaba contra Argelia, 23,7. Repite James otra vez, tres veces. James Rodríguez en el cuarto lugar contra República Democrática del Congo, 24,2 kilómetros. Y en el quinto lugar, Asine Madibo de Estofe contra Suiza, el 24,8 kilómetros. Entonces, pues además de ocupar el primer lugar, James apareció tres veces dentro de los cinco registros más bajos del campeonato, una situación que refleja que nunca alcanzó grandes velocidades durante la Copa del Mundo.
0: Ni el nivel ni nada. Oiga, Néstor Lorenzo, que parece que queda ratificado para Selección Colombia. Oiga, Néstor Lorenzo, se vienen amistosos para que empiece a meter gente nueva en el medio campo. Oiga, Néstor Lorenzo, llega Copa América. Ojo, James ya no da más. Si Falcao no está dando, si Vaca lo sacaron del Junior, si la Selección Colombia, si no tiene ni equipo James para jugar, y donde lo contratan dura menos de 3-4 meses. Oiga, Néstor Lorenzo, ya no más James. Gracias, James, de corazón, gracias. Y deja que el fútbol colombiano avance, por favor.
2: Oiga, y hablando de futbolistas colombianos, el churro de Gustavo Puerta, el mediocampista de la Selección Colombia, que se ha destacado.
0: El
2: bueno,
0: que más se destacó, en la que sí.
2: Y aparece en el top de los bonitos de la selección también.
0: Ay, sí,
2: va a ser papá. O bueno, ya es papá.
0: Ya preñó la mujer.
1: Es que aparecen los más bonitos de la del mundial, según yo.
2: Sí. Ah, no. Chile.
3: Yo no he visto ningún estudio de eso.
2: De Colombia, yo no dije el mundial. Yo dije fue la selección Colombia.
1: Por eso en el mundial.
0: La chiti es así a mí. Ay, mija, le presenté a un amigo, está simpático, pero al gusto de ella, mi mamá me lo presentó yo.
2: Tatiana, desde que a usted le guste.
0: Si a usted le gusta. No le parece lindo, yo le dije, pues si a usted le gusta.
2: Cuando a usted le dicen así, el tipo es feo, ¿cierto? Desde que a usted le guste. Pues va a ser papá, la esposa está en embarazo, que la esposa se llama Valeria Valencia, y anunciaron que espera a su primera hija.
0: Esos son las personas que saben en qué momento embarazar a la mujer.
1: Sí.
0: Cuando ya tienen la vida hecha y resuelta. Sí, ¿usted queja o qué? ¿No le fue así como...?
3: Compadre, lo que pasa es que hay una...
0: Nada está planeado en la vida, ¿no?
3: Hay una epidemia actualmente que la, toda mujer que gana más del mínimo, que es solvente, no queda embarazada. ¿Han notado eso?
0: ¿Verdad?
3: ¿Usted quiere tener hijos? Vuélvase pobre, hermano. 5 días.
0: La manera más fácil de que quede preñada rápido una mujer sí. Es que si ella es pobre. Precisamente para nosotros los pobres, gobierno de Petro, antes de irse, va a meternos la reforma tributaria al Congreso, y ahora que quedó con presidente del Congreso, más todavía. El proyecto de ley incluye, entre otras medidas, IVA del 19% a los conciertos, que tan golpeados se han visto, eventos deportivos y vehículos híbridos. El que tenga o vaya a comprar vehículos híbridos, le van a meter reforma tributaria. Esta reforma tributaria la quiere dejar metida Petro antes de entregar su mandato, y con nuevo presidente del Congreso que eligieron ayer entre los petristas y los uribistas, pues están felices de la pelota. ¡Ah, cara!
1: Pero ayer estaba como desfasado con eso, diciendo que Colombia era productor y exportador de vehículos.
0: ¿De dónde? Sí, dijeron, se la fumó el presidente.
1: Porque aquí Colombia no hacemos vehículos.
0: No, acá no ensamblan, acá ensamblan cosas, una que otra, pero acá sí. No producimos vehículos. No tenemos fábricas vehiculares. Esto... Escuchen,
2: oiga,
0: es que está para hacer memes, ¿recuerdan? Este fue uno.
5: Ustedes ven aquí con sus más y sus menos, seres humanos que son, no son como los que sacaron la foto haciendo un falso saludo militar porque ni prestaron el servicio ni sus hijos.
0: Ha hecho vaina al tigre, ¿no?
5: Blanquitos, no tengo nada contra el blanco y la cultura occidental, además que respeto. Pero un gabinete con una sociedad diversa, llena de todos los colores de piel, de culturas y etnias, y de ancestros, unos de Europa, todos los tenemos mezclados, podemos entender el mundo. Que tenga un gobierno solo de piel absolutamente clara.
0: ¿Se metió qué con eso? Pues ahí fue cuando le toca, ahí es cuando toca a Francia Márquez y le dice...
1: Blancos y negros.
0: Sí.
5: Miren ustedes, aquí están todos y todas representados más o menos. Indígenas que por ahí se me van ahí atrás. Feos y bonitos. Y muy bonitas ministras, eso sí.
0: Muy chistoso.
5: Y vivimos en el blanco.
1: Y en el negro.
5: Y en el negro.
0: Ahí toca Francia.
1: Déjelo ahí. Ya, pero ahí Francia.
2: Esa frase es para enmarcarla. Dimos en el blanco y en el negro.
0: Y la frase toca a Francia. Y Francia, ¿esto qué le pasa? Muy chistoso, Petro, la verdad. Unas cosas. Y las ministras bonitas, se me esconden. ¿Dónde están las ministras? No, no. Ah, no hay ninguna bonita.
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está? Buongiorno a tutti, picos pues. Hoy amanezco radiante, hoy. Si madrugaron y Dios no lo ayudó, yo lo ayudo. Tú tranquilo. Así es la actitud de hoy, ¿no? Siempre agradecidos con el de arriba, con Papito Dios, por poder acompañarlos en esta mañana de martes. Mi nombre es Cristian Galván, Cristian DJ, y aquí estoy ready. Vayan reportándose de una. ¿Dónde se metió Olímpica y el

a puerta, señores, de finalizar este mes de julio. Para algunos de vacaciones, de vuelta al colegio, de vuelta a la uni. Agosto de cometas y de ahí para adelante, papi. Atente que voy sin freno. Bienvenidos. Abrazo para todos los olimpiquistas de corazón en Cumaral, Restrepo, Acacías, por supuesto, en la ciudad de Villamo. Para los que están ready, porque se viene una sorpresa. No les puedo adelantar más, simplemente los olimpiquistas se reportan de una con Olímpica. Yeah.

0: así un puente flexivo acá.
1: Lo normal, a olvidar algo.
0: El 25, síganos en redes, arroba Olímpica Villavo, Instagram, Olímpica Serio Villavo, en Facebook y Olímpica.Villavo en TikTok. Ya en instante voy a estar a través de las redes sociales, voy a estar a través de TikTok. También a través de las mías, arroba Dímelo Galván, arroba Dímelo Galván, váyanse una, me dejan pulgar arriba, me cuentan qué están haciendo en este martes. ¿Cómo me les fue en el puente? ¿Si hicieron algo productivo? ¿Si se emparrandaron? ¿Si disfrutaron la fiesta? Así como lo hizo Onebrio, señor.
2: Somos campeones ahora. ¡Soy español, español!
0: ¡Sí, olé!
2: Onebrio de la Mancha. Y aquí canto mis canciones.
0: ¡Olé!
2: Para poner a gozar.
0: ¿A quién?
2: A toditos los cabrones. Pobrecito de Argentina.
0: ¡Nada más le digo!
2: Ay, lo supimos derrotar. Ay, los pusimos de rodilla. Hombre, y les tocó más.
0: ¡Ay, ay, ay! ¡Déjame ahí, don Ebrio! El bastorcillo. ¿Era Ebrio del Messi? No, señor. No, señor. Y al 26.

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3: Ya que estamos en el día de los peluditos, de los perritos, quiero que me chicaneen foticos de las mascotas, de los peluditos que tengan ahí a través de nuestro WhatsApp. Ya lo voy a estar publicando a través de nuestro WhatsApp al 321-514-1053. Hoy es martes. Alguien me gusta y no puedo evitarlo. A mis perritos, mis perritos.

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1: 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Ya son las 10 de la mañana, 42 minutos. 10:42 en Olímpica.
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0: bloquearme en todas las redes sociales. Pero cuando pase por una panadería se va a acordar de ese pan de Dios.
1: No mentiras.
0: Oh, que estoy publicando. Hoy estoy chicaneando a los peluditos, a los perritos, a las mascoticas que tengan, a esos olimpiquistas de corazón. Hoy se le rinde un homenaje bonito a los peluditos. Y lo hacemos con Olímpica Serio a través de nuestro WhatsApp. Así que déjenme fotografía, señores.
2: Pero ponga cortina de un perro.
3: Póngase ahí. ¿Qué canciones de perros cuál? La de Compres y la otra, la de Wilfrido, ¿cuál es? La de Wilfrido, el baile del perrito. El baile, pues, es la cortina prácticamente de la sección de mascoteando.
0: Hoy es el día del perro, de la perrita, hombre, manden la fotico ahí.
3: Y inclusive videos ladrando ahí, como y el nombre del perrito, los publicamos ahí en los estados bajo su permiso del día del perrito, que son tan bonitos. Todo el mundo tiene que ver con un perro, todo el mundo. Un perrito, una perrita, si quieren saludar a su perro, salúdenlo al aire. Si tienen alguna campañita de adopción, también digan al aire, si quieren que adopten, sí.
1: Si tienen algún perrito para adopción, por favor. Mira eso, mira esta cantidad de perritos que no... Los estados... Uy, hay demasiados. Y todavía las fotos que siguen por llegar. Es que estamos cargando todas las fotos a través de nuestro WhatsApp. Mira esto. Tenemos una cantidad de perritos que han enviado y que ahí estamos publicando hoy a través de nuestro WhatsApp.
3: Traten bien al perrito todos los días, especialmente hoy, hombre. Bueno, mándele un grupo de perritos a Andrés. Sí. A ver qué nos genera ahí en cuanto a imágenes o lo que usted pueda crear ahí con el día o algo con Olímpica para poner ahí la imagen de en estado de los perros Olímpica.

0: A ver, yo escucho olímpica que están haciendo peluditos. Envíame foticos. Me han enviado unas fotos muy bonitas. Por acá me dice Martina la peligrosa. Obvio, una pitbull, mano. Ah, me crean. Ah, mentira, mi amor. Un beso y un abrazo para todos los que tienen su mascotica, su peludito hoy. Estamos chicaneando. A ver qué está haciendo Rosemary por acá. Esa es una pomerania, ¿no? Olímpica.
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0: Eso está muy bien, mi amor. ¿Qué me envió por ahí? Ay, qué cosita más divina. Oh, que estoy publicando los videos que me envían. Me puedes enviar nota de voz. ¿Cómo se llama tu mascota? Mi mascota se llama. Cuénteme ahí al 321-514-1053. ¿Cómo se llama ese peludito? Hoy en el día de los peluditos. Hágame el favor y me envían nota de voz al 321-514-1053. Me cuentan cómo se llama ese. Ay, mire esta belleza. El Sanuri tiene dos. Deberías donarme uno a mí, ¿no? Sí, ¿no? A ver, ella se llama Katy. Ay, están rasadas, ¿no? No crean que los criollitos, mal llamados Chandowerman, también tienen su flow. Tienen su flow. 11:15. Señores, síganos en redes. Arroba Olímpica Villavo a través de los estados. Estamos publicando. Basta con licor. Vamos a ver si legalizamos con el jefe hoy, ¿qué? Cuidito pa'.

nada más y nada menos que Mata Caña Orquesta. Ese clásico se llama Gracias Amor. Los bellos momentos con los peluditos, por supuesto. Es un amor fiel. Hasta que alguien le da otra galleta. 27. Hoy estamos consintiendo a los peluditos y los estamos chicaneando. Así que dejen por ahí el reporte al 321-514-1053. Ya vienen los vallenatos de oro, ya viene el señor Freddy Luna, que ayer estuvo de Happy Birthday to You.

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1: Ya son las 11 de la mañana, 42 minutos. 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

0: Cuando lo cogen con las manos en la auxiliar de servicios conyugales. Cecilia Mozas, le baja uno el pedigrí, el extracto. ¿Sí o no, mi compadre Freddy Luna?
1: Sí, señor, sí, señor. Oiga, para vallenato ahorita, dísteme ahí, perro sin vergüenza. Por favor.
0: Y esa vaina, compadre. ¿Qué pasó? Perro, papi. ¿Qué pasó? Correcto.
1: Hoy es el día de los ropes.
0: De los guau guau. Que ya. Sí, vengan, los peluditos nos han estado enviando bastante foticos. Están a través de nuestros estados de WhatsApp. Hoy, el día de los peluditos con Olímpica, vamos a chicanearlos. Vamos a chicanearlos. Así que nos dejan ahí el nombre del peludito y nos envían foto o video. ¿Qué pacho?
1: No, que ya, apenas dice perro, me imagino que ya le enviaron alguno que llame Luna.
0: Duelo negro, duelo. Ya vienen los vallenatos de Oro en Olímpica.

0: Villavicencio. Buenas tardes. Hola, hola, hola, hola. Saluditos, buenas tardes. ¿Cómo están? Bienvenidos a lo mejor del vallenato. Hoy es día martes de Olímpica, no te apartes. Del costeño, no te apartes. Ni me muevas el dial pa' otro lado. ¿Pa' qué? ¿Eso pa' qué, hombre? Quédese aquí, firme en la sintonía, escuchando Olímpica. Está en la emisora que se metió la dueña, la pechichona del pueblo, la que te pone de todo. Olímpica Estéreo. La dirección y programación es del viejo Matius. Aquí llego yo, Freddy Luna, el DJ de la gozadera, el costeño sabrosón, para entregarte todo el sabor y un del mediodía con lo mejor del vallenato.
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0: Ese soy yo, tu voz olímpica. Te digo buenas tardes, ¿cómo están? Saluditos. ¿Cómo va tu día? ¿Qué tal estuvo tu mañana? ¿Cómo está ese almuerzo? Ya tengo listo vallenatos. Los gigantes, Rafa Pérez, Rafael Orozco, Miguel Morales, el gran Silvestre Dangón. Y ya les ha listo el duelo del binomio Diablitos. Diablitos binomio en la programación de hoy martes, comenzando la semana, como quien dice, con Olímpica, esta emisora que me pone de todo. Saludito, buenas tardes. Me van dejando ya la coba, el saludo, el reporte de sintonía a través del 321-514-1053. ¿De dónde se metió Olímpica? ¿Qué andan haciendo? ¿A quién saludamos? ¿A quién le encantan los vallenatos? Freddy, tengo un amigo que no se reporta, una amiga, pero sé que anda siempre ahí en la sintonía, escuchando lo mejor del vallenato. Está en el barrio Tales, está en el sector de Tales, anda por acá en el municipio mío, en el barrio mío, escuchando Olímpica Estéreo. Cualquier momento es preciso para saludar a esa persona. Yo escucho Olímpica.
2: Bye.

0: los gigantes del vallenato en la voz de Daniel Calderón. Se llama No y No y No. Carajo.
1: Hombre, menciones el mío, pero no.
0: ¡Ay! Yo escucho Olímpica Estéreo, la emisora que se metió. Van llegando los oyentes a la cita del vallenato. Ya son las 12 con 16 minutos. Algunos recién llegan y es un gusto tenerlos siempre por acá como invitados. Ustedes son los invitados a gozar con lo mejor del vallenato. Hola, buenas tardes.
2: Hola, Costeñito. Hola. Buen día, Costeñito. Buena tarde. Deseándole un feliz cumpleaños. Tardecito, pero llegué. Y usted sabe que siempre la sintonía es... No me reporto cada instante, cada momento, pero siempre en sintonía. Desde la ciudad bonita. Hoy estamos desde la ciudad bonita. Con un clima espectacular.
0: Sabroso.
2: Clima para hacer hijos. ¿Eh? Y súper escuchando la número uno olímpica.
0: Dale, mi corazón, un abrazo, cuídate mucho. Gracias por esos buenos deseos. Los recibo hoy con todo el gusto del mundo mundial. Gracias por tanto cariño. Mi Dios les pague. Mi Dios les multiplique. Yo escucho olímpica, hola.
3: Freddy Luna.
0: Hola.
3: Sido día.
0: Gracias.
3: Ayer estuvo de Happy Birthday to You.
0: Sí, ayer.
3: Todavía lo felicitamos por ser ese locutor dinámico, explosivo. Y de verdad, estamos sintonizados desde el municipio de Guamal, porque yo escucho Olímpica Estéreo. Invito a escuchar Olímpica Estéreo. Soy Chari Johanna González.
0: Gracias, estamos Chari.
3: Escuchando los vallenatos de oro.
0: Gracias, mi corazón de melón. Un abrazo. Gracias por ese detalle también de esa foto tan bonita, esa edición de mis cumpleaños ayer. Hola, Freddy, ayer escuché que estaba de cumpleaños, que Dios lo bendiga con mucho amor y salud. Llegó la hora feliz, la hora de los vallenatos. Ahí está la gran Lilianita Pineda. Hola, Freddy, ayer era su cumpleaños, pero hoy le doy gracias a Dios por usar esa voz para llenar de buena energía y conectarse con cada oyente. Que Dios y la Virgen lo sigan bendiciendo a toda su familia. ¡Feliz cumpleaños! Ah, muchas gracias, mi corazón. Ella es la gran Lucía Quijano. Dios me la bendiga, un abrazo, bendiciones a los oyentes que se acordaron ayer. Bueno, muchas gracias, y los que se acuerdan hoy, mil gracias. Que Dios les pague. Son los mejores oyentes del mundo mundial. Los olimpiquistas de corazón y no por presión que dicen olimpiqueando ando. Con Olímpica Estéreo. Yo escucho Olímpica. Hay un big. Un reporte de los oyentes. Voy a estar conectado. Si algo pasa, me lo cuentan a través del 321-514-1053. La canción más importante de la semana en el conteo de las 20 latinas que se presentaron este sábado. Es vallenata, es esta. La hace el gran Rafa Pérez. La evolución se llama La Familia que Soñé. Es la número uno en el conteo de las 20 latinas de Olímpica. ¡Oh!

0: Javier el Quique Suárez, se llama Otra Primavera y su amor no llega. Otra linda noche, muy llena de estrellas. Dime, Soledad, ¿qué voy a hacer sin ella? Yo escucho Olímpica, 12:28. Ya voy con el primer duelo, el de la tarde, el que esperan los oyentes a través del 321-514-1053, el WhatsApp de Olímpica.
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2: Buenas tardes, Rey de Luna.
0: ¿Qué pasa?
2: Bendiga. Bueno, mi perro, ¿qué se siente celebrar dos días seguidos?
0: Uy, hermano.
2: Ayer cumpleaños y hoy el día del perro. No, mentira, no, Dios me lo bendiga el perrito, de la buena.
0: Cuidado una vaina, porque mi suegra me dijo un día, perro sin vergüenza, porque le enamoré de una de sus muchachitas. Yo escucho Olímpica, 12:28. Yo escucho Olímpica, ya voy con el duelo. A los oyentes que van llegando, a Liz Guzmán, a Rosalía, muchas gracias por esos buenos deseos. A Carlos Alberto Flores, a Chequi, mil gracias, Dios les pague. Muy queridos ustedes, esta es la mía. ¿Cómo es la vaina?
3: ¡Ay, mi

0: la suegra es del gusto.
1: La suegra es lo más querido.
0: Del perro sin cuencuencha.
1: Y ahora le plancha la ropa.
0: ¿Me la plancha, sí? Me guarda lo más bonito.
1: También le hace la comida.
0: Claro, obvio. Yo escucho Olímpica, ahí está el gran cacique, hoy día mundial del perro. Ay, perro chingüengüencha, yo escucho Olímpica, la emisora que se metió.

0: vamos a entregar Duelo Vallenato a esta hora con Olímpica Estéreo.
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0: Este duelo que acostumbramos a hacer los lunes, pero ayer fue día festivo, lo movemos para hoy día martes. Y es que les encanta a los oyentes escuchar duelos del binomio y diablitos, diablitos, binomio. Y yo se los tengo aquí listicos para entregárselos con Olímpica Estéreo. Ustedes me van reportando a través del 321-514-1053, el WhatsApp de Olímpica Estéreo, ¿ok? En la emisora que se metió yo escucho Olímpica, la alegría del primer lugar, Olímpica Estéreo. Yo escucho Olímpica. Le voy a entregar las canciones porque ya saben los artistas, es binomio diablitos, diablitos binomio. Y ustedes pues van a escoger. Arrancamos con los diablitos del vallenato, la voz de Alex Manga.
2: Ay, hombre.
0: Se llama Recuerdos de un amor.

otro lado del ring, viajamos al año 1996. La voz es de Giancarlo Centeno y esto se llama Te eché de menos, corazón. ¿Verdad me hiciste falta? De la producción musical A su gusto, el binomio de oro se llama Te eché de menos. Yo no sabía que el amor era así. ¿Cómo es la vaina?

0: al 321-514-1053 con nota de voz en Freddy Luna. Mi voto los Diablitos del Vallenato, mi voto el Binomio de Oro. Voten ya en este duelo Vallenato de Olímpica.
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2: O en el cacique, Diomedes. Mucho gusto.
0: Hola.
3: Buenas tardes.
0: Buenas tardes.
3: Olímpica, la primera, la primera.
0: La primera es Olímpica, claro que sí. Sin discusión, la número uno. La number one. Olimpication. Yo escucho Olímpica.
3: Yo escucho, los invito a escuchar Olímpica. La dos, la dos.
0: La dos. Dale, mi hermanito, eso va. Eso va, eso va. Muchas gracias a los oyentes que me están enviando su saludo de cumpleaños. Dios los bendiga, les multiplique. A los que están acordándose, mil gracias, Dios les pague. Son los mejores oyentes del mundo mundial. Se les quiere gratis. Hola, buenas.
4: La primera.
0: ¿La primera? Vale, perfecto. Yo escucho Olímpica por acá, buenas.
5: Freddy, Freddy, buenas. Cántala. Tardes. Te eché menos, te eché menos, Freddy.
0: Eso sonó bastante.
4: Buenas tardes, mi voto es por te eché de menos, corazón. Muchas gracias.
0: Listo, yo escucho Olímpica, buenas.
6: Freddy, Freddy, escuchando Vallenatos de Oro, los Diablitos.
0: Los Diablitos, la vaina está reñida. Yo escucho Olímpica, buenas.
3: Freddy, Freddy, la primera.
0: ¿La primera? Dale, dale, dale. Dale, mi hermanito. Oye, Lady Pico hermosa, envíame nota de voz, my baby. Que todo el mundo escuche en toda Colombia y el mundo mundial por quién votaste. Para que no digan, no, Freddy se inventó ese voto. No, tienes que votar con nota de voz, my baby. Nota de audio, por favor. Nota de audio. Hola.
7: Hola, Olímpica Estéreo. Sí. Muy buenas tardes.
0: Buenas tardes.
7: Un saludo aquí desde Bogotá.
0: ¡Aupa!
7: Y mi voto es por los Diablitos.
0: ¿Los Diablitos? Bueno, tenemos ganador entonces. Ah, pues. Recuerdos de un amor. ¿Ustedes tienen recuerdos de algún amor? Un peluche, una foto, una esquela, una camisa, alguna vaina, yo qué sé.

0: la gran Jennifer, a la gran Estelita Bermúdez, Sandra González. Un abrazo, Dios les multiplique y les bendiga. A Alice Guzmán también. Dios les pague. Yo escucho Olímpica 12:46. Ya casi haciendo hora de almuerzo. Algunos otros ya dejaron caer el segundo golpe del día. Escuchando Olímpica Estéreo, la emisora que se metió. A la gran Neriet Bermúdez. Desde Bucaramanga, mano. Escuchando Olímpica, ¿no? Mucho lo toche también, ¿no? Escuchando Olímpica, la emisora que te pone de todo. Olímpica Estéreo, ¿está lista? Porque comenzamos una nueva semana. Ya vamos rematando este mes de junio. Se vienen cositas. Ya huele a los bre con Olímpica Estéreo. ¿Se pone bueno? Se pone muy, muy bueno. Muchas gracias. Yo escucho Olímpica. Sí, por acá te estaba saludando, mi querido. Es que está, en tu nombre dice León Yesid Ladino. ¿Cómo es tu nombre? Porque eres una dama. No creo que te vaya a llamar Yesid, ¿no? El 320-432-21 Tales. Escuchando Olímpica. Un abrazo a Sandrita Pestana también. Escuchando Olímpica. Esta es la emisora que se metió la dueña de la sintonía. Saludos, un abrazo. Son los oyentes que dicen yo escucho y los invito a escuchar Olímpica Estéreo. Vamos con la dinastía Romero. Yo escucho Olímpica. Se llama Antes que te olvide, antes que te olvide. Yo escucho Olímpica Estéreo, la emisora que se metió. ¿Qué estás haciendo?
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0: Vallenato Silvestre Dangón. Gracias a ustedes, mi gente.
1: Vicente Rodríguez.
0: Gracias, gracias por esos buenos y bonitos deseos. Por aquí a Nair García. A la gran Sandrita Álvarez. Dios le pague. ¿Quién más? A Yesid Ladino, dice por acá, escuchando Olímpica Estéreo. A la gran Lucía Quijano.

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1: Las 12 de Olímpica, 52 minutos. 12:52. 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

0: Le llaman el jilguero de América, el ruiseñor del César, el gran Jorge Oñate. Se llama Triste y Confundido, de los clásicos del vallenato que también suenan en la reina de la sintonía.
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0: Solo por Olímpica, de 12 a 2, lunes a jueves, escucharás lo mejor del vallenato. Se llama Vallenatos de Oro de Olímpica Estéreo. Una de las voces queridas del vallenato, la gran Patricia Terán. Me dejaste sin nada, nada. Ya escucho Olímpica, ya vengo con el duelo de vuelta. Sigan reportando la sintonía y conectados ahí a través del 321-514-1053, diciendo yo escucho Olímpica.
4: Solo

favor, con Olímpica Estadio. Yo escucho Olímpica. Estaba por acá revisando a los oyentes, algunos que los agregue, otros dejándome su saludito. Muchas gracias, un abrazo, un feliz almuerzo, buen provecho. En este mediodía del martes, comienzo de semana con Olímpica Estadio, la emisora que me pone todo. Voy pensando ya en el duelo de vuelta, mientras les preparo música de Farid Ortiz y música de Diego Daza. Se alista también Iván Villazón. Algo más de Diomedes Díaz por ahí para sonar sabroso. En esta programación de dos horas con lo mejor del vallenato 12 a 2. 120 minutos con la música del Valle del Cacique Upar con sabor a caja, guacharaca y acordeón. Ya vengo con el duelo, se van alistando también, me van dejando el saludito. ¿Cómo están? Con las buenas tardes los que van llegando a esta programación de los vallenatos de oro de Olímpica Estéreo. Les decía del gran Farid Ortiz. ¡Ay! Se llama Despacito, Despacito linda. Despacito nos acariciamos. Yo escucho Olímpica, vallenatos de oro.

0: Me dejaste crazy, my crazy. Gracias a Sol María Sánchez, un abracito. Para Diana, que me dice, Freddy, agrégame, vista hermosa, meta, tiene la sintonía olímpica. Dale, mi querida Dianita, ya te agrego con todo el gusto del mundo mundial. La gran Lucy me dice, Freddy, feliz cumpleaños, un abrazo, bendiciones. De lo alto, para ti, para ti. Gracias, gracias, mi querida oyente. A ustedes un abrazo, Dios me los bendiga. Les pague, les multiplique. Gracias por tanto cariño. Vámonos con un duelo más que ya tengo para entregarles a ustedes. Los oyentes que andan en la sintonía diciendo, yo escucho los vallenatos de oro.
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0: En vallenatos de oro de Olímpica hay duelo vallenato a esta hora.
2: Sí.

Llega el binomio, llegan los Diablitos con dos nuevas canciones a batirse a duelo. Y ustedes van a dar un ganador con nota de voz al 321-514-1053, el WhatsApp de Olímpica Estéreo. ¿Estamos? Arrancan los ganadores, arrancan los Diablitos del Vallenato. Cada canción deben escucharla atentamente, cuál le gusta más que la otra y cuál debe ganar en esta programación de Olímpica Estéreo. Se llama ¿Dónde estás?

0: al binomio de oro de América. Con 20.000 toneladas de calidad. Excelsa calidad. Bajo el sol. No hay nada más hermoso que la mujer. 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

0: 305-3, el WhatsApp de Olímpica. Freddy, mi voto, los Diablitos del Vallenato. Oye, Costeño Sabrosón, mi voto es por el Binomio de Oro de América.
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0: ¡Ay, hombre! Van votando, pues, que yo voy con ustedes al 321-514-1053. Voy a listarme algo por acá del cacique de la Junta, Diomedes Díaz, porque voy a dejar esto listo por acá. Va a sonar ahorita para matraquear lo sabroso en Olímpica Estéreo. Búsqueme ahí, por favor, en buenas manos del cacique. Esa, la que dice: no le digas a nadie que te cante, porque para cantarte vivo yo.

0: Y es verdad, y es verdad.
1: Yo escucho Olímpica, a ver qué dicen los oyentes. Dame sonido por acá, mi rey. ¡Uímono! Yo escucho Olímpica, la emisora que se metió. ¿Qué dice Sandrita Álvarez con las buenas tardes? Hola.
2: Hola. Hola. Los diablitos.
1: Los diablitos del vallenato. Dale, dale, dale, mi corazón. Saludos a la gran Estelita Bermúdez. ¿Qué pasó? ¿La ropa? No, no creo, no.
3: La ropa se vino al agua.
1: Ay, ¿en dónde? ¿Cómo? ¿Ropas? Haciendo un solazo ni el... No, bebé, eso son unas goticas ahí, eso es... Como dice la abuela mía, eso es orín de bruja. Yo escucho Olímpica, está en la emisora que se metió. Hola, buenas.
2: La primera.
1: ¿La primera? Listo, perfecto. Yo escucho Olímpica, Estereola.
2: El binomio de oro, el binomio de oro.
1: ¿El binomio de oro?
2: Yo escucho Olímpica.
1: Vale. Listo. Ahí quedan los saludos de los oyentes. Hola.
3: Oye, costeño sabroso.
1: Dime.
3: Mi voto es por los diablitos.
1: Los diablitos del
3: vallenato.
1: Eso va. Yo escucho Olímpica. La sintonía la tiene el viejo Dairo ahí en la móvil de la ambulancia escuchando Olímpica Estereola. Se metió. Olímpica Estéreo, hola.
4: Buenas tardes, yo escucho.
1: Buenas tardes.
4: Se escucha Olímpica Estéreo por el binomio de oro, el binomio de oro.
1: El binomio de oro. Linda, esta vaina está reñida. Oye, el gran Tarache que estuvo ayer de cumpleaños también, mi hermano, ¿cómo la pasó? Viene apareciendo hasta ahora, me imagino ese guayabo ni el carajo. ¿Cómo anda todo, muñeco? ¿Cómo anda la vaina que hizo ayer? Hola, yo escucho Olímpica.
5: Lady, tres palabras.
1: Verdad, y no que íbamos con la otra. O hay que dice el gran Max Rodríguez.
6: La segunda.
1: Bueno, se juega adelante con dos más. Vámonos con ella porque la demora nos perjudica, diría el cacique. Oye, sí, se está oscureciendo la vaina. Bajo el sol tremendo de Villavicencio. No hay nada más hermoso que una mujer que anda por ahí escuchando Olímpica Estéreo. Bonita ella, llanera, hermosa, divina, todas.

0: a mí.
1: Así me dice que tú no puedes saludar a otras mujeres. Porque para eso me tienes a mí. El gran cacique de la Junta, Diomedes Díaz. Se llama En Buenas Manos. Yo escucho Olímpica Estéreo. 1:45, ya vengo con las tardes ganadoras de este martes a revisar más de los perritos que me andan enviando, sus canes. ¿Cómo se llama? Me imagino que muchos Luna, muchos, ¿qué? Nombre Sacha, ¿no habrá algún Firulais por ahí? Firulais. Firulais, libre de pulgas. Firulais. Yo escucho Olímpica Estéreo. Antes de irme, quise como escuchar algo de Alfredo Gutiérrez y ustedes que también les encanta la música del maestro Alfredo, me van a ayudar. Tengo una indecisión. Qué ingratitud con el amor me quieres tú. ¿Cuáles suenan? ¿Los novios o anhelos? ¿Cuáles gustaría que suene para arrebatar esta programación? De Olímpica Estéreo, del maestro Alfredo Gutiérrez Vital, vallenato yuca, vallenato sabroso, carajo, con sabor a una mojarra de 2 kilos.
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1: Ya soy feliz. O sonamos anhelos. Tengo de verte, vida mía. ¿Me ayudan rapidito? 321-514-1053. Freddy, no, los novios. No, anhelos, anhelos, claro, papi, esa es. Oh, no le busque más complique, mi rey. Yo escucho Olímpica.
3: Ya vamos llegando.
1: Vamos llegando ya.
4: Hey, Judy.
1: Con Olímpica. Esta era la emisora que se metió. Yo escucho Olímpica. La dueña de la sintonía. Para ver cómo están de clásicos, qué tan bueno están con la yuca. ¿Cómo les va con la yuca? Yo escucho Olímpica, hola.
5: Hola, mi cosito, son anhelos. Anhelos.

0: Dios rey.
1: Cántala.
0: Anhelos.
1: Listo, mi rey.
2: Freddy.
1: Dime.
2: Anhelos.
1: Listo, una muñequera de un 3-0. Vamos a sonar aquí a Alfredo Gutiérrez. Les dejo dos canciones para que vean que soy un bacán de la vida. Y luego les dejo esta canción sota, que lleva la firma del maestro Iván Ovalle, la hace Iván Villazón. Se llama La Fuerza del Amor. Porque yo nací de amor, doy amor, recibo amor. Y el amor de Dios, que es el único y el especial. Yo escucho Olímpica, vallenatos de oro. Yo escucho Olímpica. ¡Ay!

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0: qué será? Puro grupo, y grupo, y grupo. Frontera, con su parcero Maluma Freddy. Yo escucho Olímpica Estéreo. Maluma Freddy. Con esta arrancamos, abrimos la tarde del martes, tardes ganadoras de Olímpica Estéreo.
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0: Aquí, solo aquí, a través de Olímpica Estéreo, estamos con la gozadera de... ¡No! Las tardes ganadoras de Olímpica Estéreo. Buenas tardes, pueblo. Hola, gente, oyente, ¿cómo están? Buenas tardes. Saluditos y un abrazo. ¿Cómo me les va? Yo avanzo contigo, sin dejarla caer, sin bajar una línea. Esta vez tocando todos tus artistas, tocando todos tus géneros, con Olímpica Estéreo. Hoy, día de... El perro. Sí, sí, sí, sí. ¿Alguna de las oyentes que se sepa cómo es el baile del perrito?

Estaba viendo entre las historias de los canes, de los perritos, los amigos del hombre. Estaba viendo, no sé si sea cierto, que yo tengo ya pensamiento. Había un caso, viejo Tobir, viejo Víctor, que un perrito que nada más le entendía si le hablaban costeño. Sí, lo pilló, no la, usted que anda por redes sociales. La muchacha le dice, ven. Y no, nada, no responde. Y la señora, ven para acá. Y de ahí el lunes sale corriendo. No sé si que esa es la dueña y ahí es que le entiende, si puede ser por ahí, ¿no? Y que la otra de pronto no era la dueña y que lo quieren vender así que nada más porque le hable costeño. Pero eso es lo que vi por ahí por redes sociales. Yo veía a usted una vaina. Interesante. Yo escucho Olímpica. 2:12, hoy día mundial del perro. Ahí están los oyentes enviando fotos. Sigan enviando fotos para revisar sus amiguitos, su mascota. Uy. Yo escucho Olímpica Estéreo, la emisora que se metió la dueña de la sintonía. Saludos a todos, un abrazo, buena tarde, escuchando Olímpica. Bienvenidos, hoy es martes.

0: La salsita no es de tomate, es de Olímpica, de la casa. Te ponemos de todo de 2 a 5 con las tardes ganadoras. A las 5 de la tarde llega de regreso a casa con Olímpica Estéreo. Voy a agregar oyentes al WhatsApp.
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0: Háganlo hoy o estos días se agregan porque se vienen cositas. Y pues es necesario que esté agregado para saber su nombre. Verlo siempre ahí en la sintonía, en el WhatsApp, en el chat de Olímpica Estéreo. También voy a estar recibiendo nota de voz de los oyentes y foticos de su mascota, de su perrito. ¿Qué raza es? ¿Cómo se llama? ¿Dónde lo tienes? ¿Y en la finca, en la casa? Escuchando Olímpica, 321-514-1053, el WhatsApp de la number one, la emisora que te pone todo Olímpica Estéreo. Si van a enviarme nota de voz, pueden hacerlo ya al 321-514-1053 diciendo... Yo en las tardes y la que siempre escucho es Olímpica Estéreo.
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0: Facilito, yo en las tardes y la que siempre escucho es Olímpica Estéreo y al costeño sabrosón. Así, tal cual. Yo en las tardes la que siempre escucho es Olímpica, aquí en el trabajo ando camellando, mi querido Freddy. Mi querido costeño, por acá en el sector del barrio Talex, escuchando Olímpica, le cuento una sintonía bárbara, chévere. Hola, Freddy, yo buenas tardes, la que siempre escucho es Olímpica. Voy aquí en mi móvil, soy conductor de Buseguay, soy conductor de taxi. El día tranquilito, gracias a Dios, por acá camelloso. Hola, Freddy, la que siempre escucho en las tardes es Olímpica Estéreo. Ando por acá descansando luego del almuerzo, en la finca, escuchando Olímpica Estéreo. Ando camellando por acá en el almacén Tales, en el restaurante Metales, en la barbería Pascuales, en el centro comercial, en el almacén de tecnología, ropa, calzado. Escuchando Olímpica. Ahí en el Cinco Milazo, en la droguería, escuchando Olímpica Estéreo. Escucho Olímpica en las tardes.
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0: Eso está bueno, lo hace el Pretty Boy Maluma Baby. Ahora hace salsita el Manny Tales. No, le agarraron vallenato de Maluma Baby.
1: El amor con dinero.
0: Uy, zona. Se llama Tu Recuerdo. Me retransporta esos salsitas adolescentes. Salserín, así más o menos. Por los coritos, las voces que hacen los coros. Le quedó muy bien al Pretty Boy Maluma Freddy. Ya escucho Olímpica, 2:30. Voy con saludos. El gran Quique Son en Estados Unidos está en la sintonía a través de www.olimpicaestereo.com.co, la señal en internet. Por acá llega un saludito de mi valecita, el gran Raúl Montes. Me dice, manito mío, andamos escuchándote desde Utah, en los Estados Unidos. Ahí está la gran Katherine y el gran Raulín, escuchando Olímpica Estéreo. La emisora que se metió la dueña de la sintonía en los USA, papá. Un abrazo, manito. Bendiciones, mi rey. Escuchando Olímpica Estéreo. Y el gran José Molina. Oye, Pipo. Escuchando Olímpica Estéreo. Me dice, ando camellando en Acacias. Y escuchando Olímpica Estéreo, la emisora que se me dio. Dale, manito mío. Por acá me llegan muchas mascotas. Esta se llama Lupe María. Ah, bueno. Acacias. Un pastor australiano con una criolla. Por acá me envían a La Gorda y a África. Herda bien. El nombre de África me parece chévere. Está interesante, está llamativo. Hola, Freddy, por acá en la sintonía para Toby y Katy. Ellos son los perritos de Juana Valentina. La gran Vale que anda en la sintonía escuchando Olímpica. En Dora Foreo tiene a su Shoy. Ahí están escuchando Olímpica. Está en la emisora que se metió. Yo escucho Olímpica. Un abrazo, bendiciones a los oyentes que andan en la sintonía diciendo yo escucho Olímpica. Recuerden descargar la app, también otra de las cosas que le pedimos, agregarse al WhatsApp de Olímpica, seguirnos en redes sociales y descargar la app en su celular.
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0: Saludito también de buenas tardes y un abrazo a la gran Joanita, al gran Nelson, a Helen. ¿Cómo están? Buenas tardes. Ahí está en el sector de Villa Julia. Sol brillante. Ahora sale el abuelo, se soldió agua. Yo escucho Olímpica, 2:34. Olvídala ya, caramba.

0: Bueno, comprar no, adoptar. ¿Cierto? Dice el doctor Luis Carlos. Y es así, adopte un perro. Yo escucho Olímpica. Pues esta canción es más clásica y en esos tiempos era cómprese un perro. Yo escucho Olímpica Estéreo y estoy viendo nombres muy creativos. Este se llama Río. Verdad, bien. Mucha película. Hola, Freddy, feliz cumpleaños, paisano. Dice Jaycee de la Oz. Gracias, mi querida Jaycee, un abrazo para ti, Dios te bendiga. Escuchando Olímpica Estéreo, hola.
1: Yo escucho Olímpica, Freddy Luna.
0: Hola.
1: Lo siga bendiciendo, feliz cumpleaños de parte de la familia de Crédito Rodante.
0: Gracias.
1: ¿Cuándo vamos a celebrar?
0: No, pues diga nomás, diga nomás. Salgo el sábado, el viernes a las 5 de la tarde, vuelvo el domingo a las 8 de la mañana. Creo que ya esa hora se ha pasado un guayabito chévere. Te digan que suba, eso va porque va. Hoy es el día del perro.
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0: Boica es el perro de María.

0: me cuenta.
1: Se llama el perro que me envía por acá. Muy bonito. Yo escucho Olímpica, aunque sea un chihuahua. Cómprese un perro, caramba. Adopte un perro. Yo escucho Olímpica Estéreo. El hijo mío tiene uno, se llama Copito. Porque es blanquito. Entonces tú sabes, la nieve, Copito y tales. Y la suegra tiene, la suegra para los nombres de los perros. Esa sí es creativa, pero de los propios.
0: Esta es la historia de un buen amigo.
1: Uno ya se fue, se llamaba Capriles. Yo, qué bello. Y que Capriles, sí se acuerdan, saben quién es Capriles, ¿no? Y ahora tiene una perrita, criolla, y le llaman que su carita. Y yo, bueno. Y yo, no, deje que el niño le ponga el nombre al perrito. Porque ya me imagino.
0: ¿Y qué están haciendo?
1: Y bueno, vino el nene y le puso Copito. Un poco más pasable para su carita. O Caprile. 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Otra de las canciones importantes de la semana. La hace el gran Johnny Rivera. Se llama La Depre.

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0: sea el chofer, el conductor, pero yo soy el que cobra el pasaje, my baby. Yo escucho Olímpica, el ayudante, el gran Chente, Vicente Fernández. Sol bello, radiante, hermoso. Así está el sol y el clima en la ciudad. En este martes de Olímpica Estéreo. Yo escucho Olímpica, 3:04. Arrancamos. Una hora más llega a ustedes escuchando Olímpica Estéreo. Y yo sigo revisando y recibiendo mensajes de los oyentes. Hoy Día Mundial del Perro. Y también voy a compartir con ustedes que hay ya colgado a través de las redes sociales. @ Olímpica Villamo, nuestro Instagram. Olímpica Estéreo Villavo, nuestro fanpage. Olímpica.Villavo, nuestro TikTok, donde voy a conectarme también con ustedes para charlar, para saludarlos, saber cómo están, qué andan haciendo, dónde se metió Olímpica y demás. Ando revisando historias, @ Olímpica Villavo. Bueno, está la forma de cómo descargar la app. Si de pronto no lo ha hecho o le queda difícil hacerlo, llegue y se va guiando a través de la historia que está colgada en @ Olímpica Villavo, en la zona de historias. Ahí está como llevar la señal en vivo de los 105.3 de Olímpica Estéreo. Y también le tengo la pregunta del día, que mañana va a ser la encuesta de temprano es más bacano. En un ratico se las comparto. Yo escucho Olímpica, vamos con una nueva hora que arranca con Guanabanazos de Olímpica Estéreo.
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0: acuerdas de esta vaina? No hace mucho, mi locura, al estilo de Celedón. Yo escucho Olímpica, el internacional, Jorgito Celedón, sonando en Olímpica Estéreo. Yo escucho Olímpica.
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0: Yo escucho Olímpica, la que te pone de todo, la emisora que se metió Olímpica a estar. La pregunta del día que está colgada a través de arroba Olímpica Villavo y que ustedes también pueden responder desde ya a través del 321-514-1053, el WhatsApp de Olímpica Estéreo. Dele de una, me responde si gusta. Y charlamos un rato. Escuchando Olímpica, Pati Cortiz. Ahí está Patricia, escuchándome, dice trabajar y escuchando Olímpica. Buen plan, dos cosas que te hacen feliz. ¿Qué calificación le da al mundial que acaba de pasar? O sea, al mundial, no a la Cele, no, al mundial. ¿Qué calificación le da al mundial que acaba de pasar? ¿Fue un mundial excelente, bueno, regular o malo? 321-514-1053. Yo diría que bueno. No tan excelente, no. Yo lo dejo ahí hasta bueno, yo lo dejo en bueno. Ahora imagínate, el de 64, uy. Ese sí va a ser regular tirando a malo. El de este dejémoslo en bueno, arrancando de la final para atrás, no arrancando de los partidos que ya pasaron, que fueron unos no tan buenos, otros sí muy atractivos, otros más llamativos. Pero yo diría que bueno, por todo, ¿no? Por la logística. Las transmisiones, pues, regular, porque no dieron todos los partidos, entonces uno tocaba que correr a buscar que nada. Pero el mundial como tal, bueno. ¿Ustedes qué dicen? Nota de voz, 321-514-1053. Freddy, para mí fue excelente, yo me lo gocé de pie a papi, yo me lo gocé todos los 104 partidos, me lo vi. Estuvo interesante, estuvo llamativo, buen fútbol, muchos goles. Esto, aquello. O no, estuvo bueno, faltó tal detallito. Ah, estuvo regular, muchos equipos, mucha vaina, muchas tales. No, estuvo malo, eso, le metieron la mano no sé qué, hicieron esto, hicieron aquello, ta, ta, ta. Se lo acabaron con tal cosa. Nota de voz, ustedes, los expertos en fútbol. Al 321-514-1053, el WhatsApp de Olímpica Estéreo. ¡Oh!

0: por hoy y actualizando las cosas.
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0: Más bien venía siendo como mándale un WhatsApp a tu marido. Ya eso de carticas no se usa. De que le mande una carta al marido, no creo. O le manda un WhatsApp o una nota de voz de mínimo 5 minutos.
2: ¡No!
0: Diciéndole que no vas a volver, que te marchas conmigo. Sebastián Campos, mándale una carta, pero ya. Yo escucho Olímpica Estéreo. La emisora que se metió, los oyentes, voy con ellos por acá. A través del 321-514-1053 y también ando conectado. Ya estoy en TikTok, lleguen, me saludan. Hola, saludo para la familia Díaz, de parte de Dayana desde Bogotá, escuchando Olímpica la mejor. Dale, mi querida Dayanita, un abrazo para el gran Tunjano. ¿Cómo estás? Desde Covizar, escuchando Olímpica Estéreo. Para Ellen Mora, me dice hola, buenas tardes. Para Mile, un abracito, mi querida Mile, ¿cómo estás? Voy dejando allí para leer los comentarios que me van enviando. ¡Conéctense! Ya estoy en TikTok. Olímpica.villavo. Olímpica.villavo. Olímpica.villavo. Olímpica.villavo. ¿A quién saludo? ¿En dónde saludo? ¿Qué andan haciendo? ¿Cómo estuvo ese puente festivo? ¿Dónde se metió Olímpica? Aparte de acá de la ciudad, de nuestra linda, hermosa Villavicencio, Villavo la Bella. ¿Dónde más se está escuchando Olímpica Estéreo? ¿Por aquí cerquita en algún municipio? ¿Por fuera del departamento? ¿Por fuera de Colombia? ¿En qué parte de la bolita del mundo mundial? Me está diciendo usted.
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0: O puede llegar a través del 321-514-1053, el WhatsApp de Olímpica Estéreo. Freddy Luna, el costeño sabrosón, soy yo. Te acompaño. Buenas tardes, ¿cómo están todos? Saluditos, un abrazo. Van llegando mensajes por acá y los voy leyendo. A ver. Hola, Bio Freddy, saludo desde Dos Quebradas, jurisdicción de Granada Meta. Nancy Nieto me dice, hola Freddy, buenas tardes. Hola Nancy, ¿cómo estás? Saludos a la familia Vaquero, me dice Dayana Díaz también. Vaquero Herrera, listo. Hola, saludos desde Puerto Gaitán, ahí está el viejo Tobir, el gran Víctor. Hola Freddy, buenas tardes, saluditos a la familia Torres Balbuena. Desde Islas Canarias, ahí está Lola. Bio Freddy, saludos desde Puerto López, vereda Marayal, finca Canaletes, el gran Alex. Reportando la sintonía desde Palomas está Nancy Nieto. En Estados Unidos, en Minnesota, está Helen. Desde San Carlos de Guaroa está John F. Otálora. Escuchando Olímpica, salúdame a mi tía Ana Santos, que está de cumpleaños en Villavicencio. Bueno, papá, ya el saludo a Kevin y Kenner en Covizán, escuchando Olímpica Estéreo. Para la gente de GM Producciones y Eventos, desde Cúcuta, ¿cómo están? Saluditos a mi hermosa Cúcuta, un abrazo, bendiciones a la gente de GM Producciones y Eventos, escuchando Olímpica Estéreo. Hola Freddy, saludos desde Rappi Burger Junior, en full sintonía está Janet Rodríguez, escuchando Olímpica Estéreo. Hola, buenas tardes, Freddy Luna, Harold Molina desde Lejanías, escuchando Olímpica. Betty Guerrero está en San Martín. Para María Lucía Coffee me dice, hola, escuchando Olímpica. Un vallenato clásico, los chiches del vallenato. Si ella se diera cuenta, yo escucho Olímpica, la emisora que se metió.

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1: Las 3 de Olímpica con 42 minutos, 3:42. 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
5: Como parte de la respuesta institucional, se coordinó el traslado de maquinaria amarilla para iniciar las labores de estabilización del terreno, reducir el riesgo generado por la socavación y acelerar el restablecimiento de la conectividad entre ambos municipios. Además, la Agencia para la Infraestructura del Meta avanza en la elaboración de los estudios y diseños que permitirán ejecutar una solución definitiva en este sector. La gobernación del Meta realizó su segunda feria de empleo, una estrategia liderada con las agencias públicas de empleo presentes en el departamento, que conectó a buscadores de empleo con empresas de diferentes sectores económicos. Antonio Palma, gerente de Industria, Empleo y Emprendimiento de la Secretaría de Competitividad y Desarrollo Económico del Meta, hizo un balance.
6: La segunda feria de empleo del Meta nos dejó un balance muy positivo. Logramos conectar a 356 ciudadanos con oportunidades laborales y contar con la participación de personas de la capital y de varios municipios del departamento.
5: El 30,6% de los asistentes pertenecía a poblaciones de especial atención, entre ellas víctimas del conflicto, personas con discapacidad y miembros de grupos étnicos, reafirmando el compromiso con la generación de oportunidades para todos. Más de 70 artistas y gestores culturales fortalecen el patrimonio del Meta gracias a la entrega de estímulos del gobierno departamental. Desde 2024, la gobernación del Meta ha beneficiado a 71 artistas, gestores culturales y portadores de saberes con convocatorias públicas de estímulos que superan los 175,3 millones, impulsando la creación, circulación y salvaguardia del patrimonio cultural como una herramienta de transformación social para las comunidades.
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0: Hay un baile muy bonito que a todos les encanta. El baile del rope. Hola, Freddy, saluditos. Puerto Gaitán tiene la sintonía de Paola. Escuchando Olímpica Stereo, una emisora que se metió. Así, así, así, así, así. Asa, asa, asa, asa, asao. Yo escucho Olímpica Stereo. Gracias a ustedes. Los oyentes que andan en la sintonía, la gran Janet me dice, tengo también tu sintonía desde Panamá, escuchando Olímpica Estéreo. Vamos a redes sociales, arroba Olímpica Villapo. Va a encontrar si va hoy, le damos aquí F5. La reflexión del día con DJ Happy. Están las disculpas que le ofrece Elder Dayan a su público por las palabras que dijo la vez pasada en una presentación. Y que ofendió a muchas, muchas personas en Colombia. Están las noticias, el top 3 del gran Javier Fernández, el cantante del gol. Y la visita esta mañana del doctor Luis Carlos Vaquero con Mascoteando, con el comportamiento de los perros. Esto es importante que lo vean, porque pues hoy día del perro, día mundial del perro. Pues para que se instruya y reciba todos los consejos y recomendaciones que da el doctor a través de nuestra cuenta oficial, arroba Olímpica Villavo, Olímpica Estéreo Villavo, nuestro fanpage, y también lo vi colgado a través de olímpica.villavo, nuestro TikTok. Yo escucho Olímpica el día sábado. Estuvo con nosotros, nos acompañó en el conteo de las 20 latinas, compartió con sus oyentes en redes sociales y demás, también estuvo conectado.
1: No debemos llorar.
0: El gran Alex Noah. Esto se llama Los Hombres No Deben Llorar. Esta versión banda, versión norteña, está muy sabrosa. Yo escucho Olímpica. ¿Qué estás haciendo?
2: ¿Qué estás haciendo?

0: las canciones importantes en el conteo de las 20 latinas. Se llama Todo lo fue. El gran Lenín Ramírez. Sonando en Olímpica Estéreo, canciones que van recargando los oyentes al 321-514-1053, el WhatsApp de Olímpica Estéreo. 4:20, bueno, 18 ya. 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
0: Luego de las 5 de la tarde, esta semana que va rapidita y además es cortica porque arrancamos pues hoy siendo martes. Con Olímpica Estéreo, luego de las 5, está de regreso a casa con Andrés, con mi querido Cristian Galván, con Don Juri, el Jurífero, y la Vuelta Olímpica, no te lo pierdas. Yo escucho Olímpica, revisando también qué han publicado los oyentes por acá, los que comienzan a seguirnos ya a través de las redes sociales, @OlímpicaVillavo, nuestro Instagram oficial. A ellos gracias. Son los mejores oyentes del mundo mundial, los olimpiquistas de corazón de tiempo completo, que dicen yo escucho y los invito a escuchar Olímpica Estéreo. Bueno, las imágenes que son virales en redes sociales es el bautizo del hijo de Lucho Díaz. Se llama Fernando. Y tronco de padrino que le puso Daniel Muñoz. Ese peladito va a ser pelionero. Nada más Daniel Muñoz, que le puso de padrino. Yo escucho Olímpica. Lucho Díaz y su esposa Geraldine Ponce celebraron en Barranquilla el bautizo de su hijo menor, Fernando. Uno de los momentos que más llamó la atención fue la elección de Daniel Muñoz como el padrino del nene. Bueno, ya al menos tiene asegurado media vida también. 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

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Yo escucho Olímpica los martes. Pendientes ahí los olímpiconductores al 321-514-1053. El WhatsApp de Olímpica, los manes de la Buseguay, los olímpiconductores de Amarillito. Porque se vienen cositas con de regreso a casa para ustedes, los que estén informando durante toda la tarde. Lo que esté pasando en la ciudad, si no hay alguna novedad, también lo reporta. Muy 5-5, muy tranquilo por acá en este sector, rodando con la sintonía de Olímpica Estéreo. Al 321-514-1053, el WhatsApp de Olímpica Estéreo. Hoy anda de cumpleaños el gran Anthony Santos, conocido en el mundo del disco Olímpica como Romeo, o Romeo Santos, le llaman otros. Aquí arrancaba su carrera musical al lado de Aventura. Hoy está de cumpleaños, 45 años, el 25, el 21 de julio más bien, de 1981, 45 años. El gran Anthony Santos, conocido como Romeo. Cantante, productor discográfico, compositor estadounidense. No vaya a creer que el man no es gringo, claro. Vocalista, rey de la bachata, compositor para la agrupación Aventura. Nació en el Bronx, en New York, el 21 de julio de 1981. Aquí lo recordamos con sus clásicas cuando sea parte de Aventura, el gran Romeo Santos con Obsesión. Ahí está de cumpleaños, artista Olímpica. ¡Oh!

0: El gran Felipe Pipe Peláez, que tiene raíces venezolanas, Maicao, lo adoptó también, Maracaibo en Venezuela, también otro sitio donde tiene sus raíces. Cantantes de la música vallenata se solidarizan con Venezuela luego de la tragedia provocada por los terremotos. Históricamente Venezuela ha sido una de las plazas más importantes para el vallenato. Y uno que tiene raíces es el gran Felipe Pipe Peláez y Giancarlo Centeno. Se ha visto el mismo Silvestre Dangón enviando su mensaje de apoyo a Venezuela. Luego que ya se cumple casi un mes de esos terremotos, dos que se dieron en Venezuela. Yo escucho Olímpica, 4:38 minutos. Ya viene de regreso a casa con Olímpica Estéreo, conectados ahí con el pico y placa de la ciudad, estado de las vías, estado de semaforización y mucho más. Lo que necesite debe estar conectado a través del 321-514-1053, el WhatsApp de Olímpica Estéreo. Yo escucho Olímpica, van a seguir también enviando por allí foticos de su mascota, hoy día mundial del perro, a través del WhatsApp que está habilitado siempre, 321-514-1053. Esta canción estuvo como recomendada esta semana en el conteo de las 20 latinas. La hace Edwin Luna. Tiene una letra impecable. Se llama Tiempos Felices. Suena aquí en Olímpica. 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

0: Dos minutos y son las 5 de la tarde. Ya tenemos la dosis de Mascán para entregar a los oyentes. Que anden en la sintonía en el 321-514-1053, el WhatsApp de Olímpica. Clima chévere, se espera que luego de las 8 o 9 de la noche sea que caiga algo de agüita a mi gente en la ciudad. Cristian Galván, ¿cómo está mi estimado? Con las buenas tardes, ¿cómo estuvo ese descanso? ¿Bien?
1: Mi cariño te saluda, caballero.
0: Bien, bien, bien, aquí está. Le tengo aquí un medio millón, un millón de pesos. ¿Cómo va todo? ¿Qué se vio por ahí? ¿Qué se nota? ¿Qué pilló? ¿Quién se encontró? ¿Nada? ¿Todo tranquilo?
1: Compadre, hasta el momento tranquilo en la vía, pero usted sabe que por lo general a esta hora se comienzan a registrar accidentes sobre ella.
0: Sí, los trancones aquellos de ir a recoger los pelados, del que va saliendo de turno, del que va para la casa a descansar, en fin. Todo eso hay que reportarlo. Ya tenemos aquí a los oyentes conectados a través del 321-514-1053. Y bueno, desde ya, saluditos, buenas tardes, un abrazo a todos. Arrancamos con De Regreso a Casa de Olímpica Estéreo. Para ustedes, los oyentes que dicen yo escucho Olímpica. Ya está por llegar también mi querido Juni, que trae la vuelta olímpica, el humor en la programación de Olímpica Estéreo en este martes. 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
2: Son las 5. Ajusten sus cinturones.
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0: Blanca para la ciudad de Villavicencio. Andrés Cardona, señor, buenas tardes.
1: Buenas tardes, caballero. Hoy es la restricción para 7 y 8. 7 y 8 tienen restricción hoy en Villavicencio. Inició a las 5 de la tarde y va hasta las 8 de la noche. Hoy la restricción de pico y placa. Hoy, martes 21 de julio del año 2026. Ya después de volver a la normalidad, de ya acabarse el mundial, pues ya la vida vuelve a su rutina normal.
0: Se siente un vacío, ¿no? Se siente raro este festivo,
1: ¿no? Se siente como un vacío, como un hueco, pero bueno, ya, por ejemplo, la Liga Colombiana comienza este fin de semana, también la Copa Colombia se está jugando en este momento, Atlético Nacional le gana 2-0 al poderoso Tigres de Bogotá, también están jugando Internacional de Bogotá 0, Internacional de Palmira 0, más partidos el día de hoy, por ejemplo, a las 6 de la tarde estará jugando Tolima Quindío y a las 6 también Santa Fe Unión Magdalena, después estarán a las 7 de la noche Deportivo Pasto y Bogotá FC, 11 Caldas Envigado y a las 7:30 América Real Cartagena.
0: Todavía es el partido del Nacho, ¿verdad?
1: Señor, 2-0 va ganando Atlético Nacional a Tigres.
0: Primer, segundo tiempo.
1: Están ya en el segundo tiempo.
0: Bueno, entonces vamos con todo, poniendo la camiseta del verde, a apoyar Atlético Nacional.
1: No creo.
0: No creo. 5-9, bienvenidos, este es De Regreso a Casa con Olímpica.
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2: Había una manzana, esperando el bus. Sí, la manzanita estaba esperando el bus y llegó otra manzanita y le dijo, ¿hace tiempo que espera? Dijo, no, yo siempre he sido manzana.
1: Qué chiste más. Aquí está Juli, pero en el Regreso a Casa.
2: Unos señores allá hablando y dice uno, ja, pesqué una anguila, oiga, de 4 metros de largo la anguila, ¿ah? Eso es increíble, dijo el otro, no, más increíble lo que me pasó a mí. Se me cayó una linterna al lago y como a los 7 días volví a buscar la linterna, oiga, y todavía estaba prendida la linterna, ¿cómo le parece? Y estaba dentro del lago. Dijo el otro, ay, no, sea tan exagerado. Dijo, bueno, hagamos una vaina. Usted le acorta a la anguila y yo apago la linterna.
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0: En este martes, escuchando Olímpica Estéreo 105.3, en esta tarde, ya son las 5:26. Si usted va en su vehículo, va en su taxi, en la buseta, va conectado con Olímpica, va sintonizado con nosotros también en su lugar de trabajo. Aquellos que están sintonizados siempre también a través de www.olimpicaestereo.com.co. Los saludamos y sabemos que ustedes también están muy atentos para todo lo que pase en las vías de nuestra ciudad. Cualquier novedad, cualquiera.
2: Si van a pasar por acá por la emisora, tengan paciencia, hay un tranco.
0: O no se metan por acá que hay tranco.
2: Por acá no me metan, busquen otro.
0: No se metan cuando ahí subiendo la octava llegando a Llanocentro. No se metan por ahí.
2: No lo hagan.
0: Busquen otras alternativas para movilizarse por ese sector porque está complicada la movilidad. Hay mucho trancón y es lo que nos van reportando nuestros oyentes a través del WhatsApp Olímpica. Cualquier novedad al 321-514-1053.
2: Le cuento una cosa, señor. Estoy pensando seriamente a volverme un habitante de la calle.
0: ¿Por qué?
2: No, oh, mano, pasó una horita allí con el cuerpo así.
0: ¡Viga, viga!
2: No, pagando gimnasio, suplemento y demás, y gordo, mano. O flacuchento, ¿no? Y, tiene los dos extremos y el man, ¡viga, viga, mano! Yo, como que me hace falta un poquito de vivir en la calle, tener ese sufrimiento en la vida. No, mentira, fuera de charla. Nos vamos a redes sociales, arroba Olímpica Villamo. Tenemos encuesta del día, no sin antes recordarle a los Olimpia Amarillitos que tengo Masgan, tengo dos frascos de Masgan, dos frasquitos de Masgan. Para que sean activos hoy más que nunca, simplemente me envían reporte movilidad y ahí abajito dejan nombre y placa. Nombre y placa y el reporte movilidad para saber qué tal está la ciudad de Villavicencio y se llevan su Masgan. Ah, bueno, atentos a que hagamos el llamado. Ahora sí, señor, redes sociales, arroba Olímpica Villavo. Tenemos encuesta del día. ¿De qué se trata, señor?
0: ¿Qué calificación le da al mundial que acaba de pasar? Tenemos cuatro opciones: excelente, bueno, regular o malo.
2: Ah, yo le pongo bueno.
0: Ya como yo también le pongo bueno.
2: ¿Qué dice el público hasta el momento?
0: Hasta el momento el 34% ha dicho que regular.
2: Regular.
0: Seguido por el 28% de bueno. Y van empatado ahí entre excelente y malo. Así hasta el momento ha opinado nuestros oyentes, de acuerdo a la pregunta que estamos haciendo en nuestra cuenta de Instagram en las historias. ¿Qué calificación le da el mundial de que acaba de pasar? ¿Excelente, bueno, regular o malo? Hasta el momento con el 34% dicen nuestros oyentes que regular.
2: Pero lo que pasa es que, honestamente, ¿a usted le gusta el fútbol? ¿Qué tan seguidor es del fútbol?
0: ¿Quién,
2: sí,
0: yo?
2: Sí.
0: ¿Sí?
2: Pues si le ponen
0: no
2: todo...
0: soy aficionado, que mejor
2: sí,
0: dicho.
2: Pero que si a usted le ponen un
0: pero mes... Pero me caen todos los partidos.
2: Ese es mi punto, o sea, si a usted le ponen un mes de fútbol de puras selecciones, pues uno bravo no se va a poner. Obviamente hay injusticia, Argentina, pero en general, chévere, a mí me gustó.
0: Sí, me gustó. Estuvo en el mundial y pues, por lo menos no ganó Argentina.
2: A mí no me gusta echarle leña a la herida, pero ya lo dijo el torcido en ebrio.
3: Revolvió español, tío. Y está ahí flipando.
2: 5:00 p.m, 29 minutos. Dejen el reporte que está lista la movilidad a esta hora. Y nombre y placa, nombre y placa. 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
4: 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Del Barça subiendo por el buque a coger la primavera urbana. Bajando aquí a coger a la avenida Casillas.
2: Sí.
4: Llegando aquí a los fundadores, descargando el servicio 55.
2: 55, vale, papá, ¿qué dicen por acá? Olímpica, ¿qué nos están enviando? Al parecer hay un accidente. Ya está la ambulancia. ¿Ese qué sector es, compadre? ¿Qué sector fue ese accidente? Por favor, reportes al 321-514-1053. Estamos de regreso a casa.
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2: En plena batalla, sargento, sargento, y ordena mi coronel. Infórmeme cuántas unidades tenemos en el frente. Dios, tenemos 6.000 unidades, mi coronel.
3: Dios, ¿cómo así que 6.000 unidades?
2: Si hace 10 minutos me dijo que eran 6. Dijo, sí, pero es que el enemigo nos las voló en 1.000 pedazos.
3: Le dice el coronel al soldado, a ver, soldado Pataquiva, supongamos que usted está de guardia en el polvorín y explota. ¿Usted qué hace?
2: Yo, me esparzo en pedacitos, mi coronel.

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1: Dígalo cantando, caballero. Dígalo cantando porque ya son las 5 de la tarde, 45 minutos. 5:45.

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0: 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Quien de regreso a casa a través de Olímpica le dice DJ Happy con Cuida tus decisiones. 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
2: Nosotros podemos querer muchas cosas, pero el único que sabe lo que realmente nos conviene es Dios. Dios a todos nos dio libre albedrío. Dios jamás coacciona nuestra facultad de decidir. Sin embargo, debemos, escuchen bien, tener en cuenta que nuestras elecciones no son 100% seguras. Todos estamos propensos a fallar y equivocarnos. Quien toma decisiones sin tener en cuenta a Dios no es libre, sino esclavo de su propia voluntad. Quien a Dios no le rinde su voluntad seguirá siendo esclavo de su carnalidad. Hacer la voluntad de Dios no es fácil, pero es lo mejor que podemos hacer. Mi amiga, mi amigo, siempre de la mano de Dios. Con Dios todo, sin Dios nada. Que Dios te bendiga inmensamente y que tengas un hermoso día agarrado de la bendición de Dios. Recuerda que Dios es bueno, Dios es grande.
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1: Nos vamos preparando para la entrega de Más Gan, además del balance informativo con los hechos más importantes con los cuales vamos finalizando esta tarde en De Regreso a Casa de Olímpica.

0: Villavicencio es el siguiente, 7 y 8 para las placas terminadas en 7 y 8. Hay restricción, no pueden ingresar al polígono que delimita la restricción del pico y placa en Villavicencio, 7 y 8. Ya se inició la segunda parte a las 5 de la tarde y va hasta las 8 de la noche. Hoy los que nos están rondando de nuestros amigos los Olimpiamarillitos son las placas que terminan en 6.
1: Señor, finaliza el partido Junior versus...
0: No, va a empezar. No, ese partido es mañana. Pero ¿dónde se adelantó usted?
1: Es que me enviaron una...
0: ¿Para dónde se fue usted?
1: No, es que me enviaron ese yo y finalizó el partido. ¿Quién estaba jugando? ¿Quién juega mañana? ¿Cuándo juega el Junior?
0: Junior juega mañana a las 7:30 contra el Barranquilla Fútbol Club. Ahora los partidos que se terminaron o que se terminó fue el de Atlético Nacional, que le ganó 2-0 a Tigres. Y en ese momento están jugando Inter de Bogotá Internacional y también están jugando Tolima Quindío. Ya en el minuto 11, el que quedó aplazado fue el de Santa Fe, que estará jugando posteriormente frente al Unión Magdalena.
1: Bueno, ahí está un buen datico para esta tarde de regreso a casa. Olimpio Amarillito, vamos a entregar el primer más gan. Se reportan ya, nos envían nombre y placa y reporte movilidad. ¿Qué tal está la ciudad? ¿Por dónde se encuentra? La gente que va hacia la vía Puerto López. Por cierto, hoy temprano estuvo la vía Puerto López con paso restringido, ¿no? Por el accidente.
0: Sí, se han venido presentando diferentes accidentes de tránsito y esta mañana uno de ellos era ahí en el sector de la avenida Puerto López. Congestión grandísima, la que nos reportaban desde muy temprano nuestros Olympic reporteros, pero gracias a Dios ya todo eso finalizó a eso del mediodía y se normalizó el tráfico allí en este sector. La movilidad de pronto un poco dificultosa, como diría un amigo, sería por aquí lo que es el 7 de agosto, cogiendo hacia Primavera Urbana, Llano Centro, Villacentro. Todo eso a esta hora se pone un poco pesado debido a la hora pico, donde ya todo el mundo va saliendo y se congestiona más este sector aquí en la ciudad de Villavicencio.
1: ¿Sabe que también es tendencia hoy en la ciudad de Villavón, señor? Los hurtos en almacenes de cadena.
0: ¿Sí?
1: Por ahí vieron dos chicas que están teniendo tendencia, las cogieron.
0: Las pillaron por ahí, las boletearon en redes sociales.
1: No, y fotico en la camioneta de la policía.
0: Fue madre, las agarraron. Bueno, muy mal, bien. Bien que las hayan cogido.
1: Pero, vale, pero ¿cómo que se van ahí para una ara, compadre? No sé.
0: Aprovechan que no almacén, nomás hay como otras trabajadoras atendiendo y haciendo de todo.
1: No, ¿cómo van a dar risa, papayas? No hagan eso. Pau. Eso estaremos hablando más adelantito en este regreso a casa. Recuerden que el pico y placa hoy le corresponde a qué número:
0: 7 y 8.
1: No daréis papaya. Hay un perímetro delimitado y la policía de tránsito, pues, está haciendo su labor. Así que, por favor, tengan eso en cuenta. 6 de la tarde, 14 minutos. Vamos en un pequeño retro. Esto es un.

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1: Oiga, un amigo mío que es la mata de la pereza, yo, pero la mata de la pereza, le dije, ¿usted qué dice? ¿Que está trabajando? Dijo, sí, ahora estoy trabajando. Ay, le dije, uy, no seamos tan mugre, ¿cómo va a estar usted trabajando si usted es la mata de la pereza? ¿En qué está trabajando? Digo, ah, ay, es que estoy en control de calidad de una fábrica de somníferos.
0: No sea así. Unífero en el regreso a casa.
1: El jefe le dice a Vargas, Vargas, me tiene cansado con tantos permisos a toda hora que el entierro de la suegra, la un día. Aquí tengo apuntado, mire, le voy a leer. El entierro de su suegra, que su esposa se le enfermó, que se le enfermó el niño, que la cirugía de su esposa, que el colegio de los niños. ¿Y hoy cuál es la excusa? ¿Ah? Digo, jefe, es que me voy a casar.
0: Ay, no.

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1: Es hora de entrar con algunos de los hechos más importantes con los cuales finalizamos y que son noticia en este Regreso a Casa. Atención. El día de hoy, dos mujeres fueron capturadas luego de que presuntamente estuvieran cometiendo varios hurtos en almacenes ARA en la ciudad de Villavicencio. De acuerdo con la información conocida, las cámaras de seguridad de los almacenes ARA, Llano Centro, barrio El Caporal y el barrio Catumare habrían registrado la modalidad de robo conocida como hormigueo, que presuntamente venían realizando en diferentes establecimientos comerciales de la ciudad. Tras el seguimiento y la recopilación de evidencia, las dos mujeres fueron capturadas por las autoridades y trasladadas en una patrulla de la policía. ¿Qué tal es?
2: 6:34 PM, ya lo hemos comentado esta mañana, un fuerte choque vehicular se presentó en el sector de Barquitos, en la vía Puerto López. Pues se conoció que esta mañana se presentó un aparatoso choque vehicular en el sector de Barquitos, en la vía Villavicencio-Puerto López, entre una motocicleta y un bus de transporte público, que pues al momento del accidente no se reportaron víctimas fatales ni heridos de gravedad. Pues fue más de pronto el choque, lo aparatoso que fue. Afortunadamente no hay personas heridas de gravedad. Y lo complicado fue como se puso el tránsito, el tráfico en ese sector durante toda la mañana. Nuestros oyentes nos reportaban largas filas de vehículos y de motos, pues con el paso intermitente que se estaba dando allí en el sector. Eso fue la novedad de Viale esta mañana en la ciudad de Villavicencio.
1: 6:36 PM. Es tendencia el día de hoy un video que está circulando en redes sociales, en el cual al parecer se registró el pasado 20 de julio, es decir, el día de ayer, en el municipio de Acacías, una pelea cruceta y palo en plena vía pública. El hecho de intolerancia se registró sobre las 5:30 PM en el municipio de Acacías el día 20 de julio, según lo que se ve en el video. Una discusión entre el conductor del vehículo de servicio público intermunicipal de la empresa Contrasariari y quienes serían los propietarios de una moto, de una camioneta de alta gama, terminó en una violenta pelea en la vía pública. En medio del enfrentamiento, los involucrados habrían utilizado una cruceta y palos mientras se registraban daños en los vehículos. La situación generó preocupación entre quienes se encontraban en el sector. Las autoridades deberán establecer cómo se originó la confrontación y las responsabilidades correspondientes. 6:36 PM.
2: Pues también se conoció una noticia donde la nueva EPS tendrá 60 días para ponerse al día con los fallos de tutela, dice la Corte Suprema. Pues la Sala de Casación Penal de la Corte Suprema de Justicia otorgó a la nueva EPS un plazo máximo de 60 días para diseñar y presentar un plan de acción. El objetivo de este plan es superar gradualmente el incumplimiento masivo de fallos de tutela relacionados con la prestación de servicios de salud y la entrega de medicamentos. Pues este plan debe ser elaborado conjuntamente por la nueva EPS, el agente interventor, la Superintendencia Nacional de Salud, el Ministerio de Salud y la Presidencia de la República. La Corte ordenó que dentro de la estrategia se le debe dar prioridad absoluta a la atención de personas en estado grave de salud con riesgo inminente o que sea sujeto de especial protección constitucional. La medida se desencadenó tras el estudio de una tutela presentada por Salomé Nao González, una exgerente regional de la 9PS. Ella había acumulado cientos de incidentes de desacato a título personal, sumado días de arresto y multas millonarias por las tutelas que la entidad no respondía. El alto tribunal concluyó que la imposibilidad de cumplir los fallos obedecía a una falla estructural y financiera de la entidad, actualmente intervenida por el gobierno, y no a la exfuncionaria, por lo que ordenó dejar sin efecto las multas y órdenes de arresto en su contra.
1: 6:38 PM. 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
1: Sirvan un cafecito, mano, antes de que comience a hacer la rifa. Son las 6:45. Dígalo conmigo cantando, por favor. 6:45.
2: 6:45, las 6:45. 6:45, Radio Olímpica.
1: 6:45, la hora olímpica.
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0: 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Y el humor está con nosotros a esta hora de la noche con Junípero.
1: Dijo la señora, en mi casa, yo soy la que lleva los pantalones en mi casa y en la empresa. Yo soy la que lleva los pantalones. Dijo el tipo, ¿cómo así? No entiendo. Dijo, sí, es que tenemos una tintorería.
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1: Le dicen a Alipio, bueno, Alipio, y finalmente la mujer suya lo echó de la casa, ¿no? Dijo, no, ella no me echó. Yo me fui de la casa. Dijo, ¿pero cuándo se fue usted? Dijo, pues justo el mismo día que ella me lanzó por la ventana.

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